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1: Las 20 horas y 14 minutos.
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1: Las 20 horas y 41 minutos.
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1: Rezo del Santo Rosario. En el nombre del Padre, del Hijo y del Espíritu Santo. Amén. Misterios gozosos. Primer misterio de gozo: el anuncio del Arcángel Gabriel a María Santísima, que va a ser Madre del Redentor. Padre nuestro que estás en el cielo, santificado sea tu nombre. Venga a nosotros tu reino. Hágase tu voluntad, así en la tierra como en el cielo.
2: Danos hoy nuestro pan de cada día. Perdona nuestras ofensas, como también nosotros perdonamos a los que nos ofenden. No nos dejes caer en la tentación y líbranos del mal. Amén.
1: Dios te salve, María, llena eres de gracia, el Señor es contigo. Bendita eres entre todas las mujeres y bendito es el fruto de tu vientre, Jesús.
2: Santa María, Madre de Dios, ruega por nosotros pecadores, ahora y en la hora de nuestra muerte. Amén.
1: Dios te salve, María, llena eres de gracia, el Señor es contigo. Bendita eres entre todas las mujeres y bendito es el fruto de tu vientre, Jesús.
2: Santa María, Madre de Dios, ruega por nosotros pecadores, ahora y en la hora de nuestra muerte. Amén.
1: Dios te salve, María, llena eres de gracia, el Señor es contigo. Bendita eres entre todas las mujeres y bendito es el fruto de tu vientre, Jesús.
2: Santa María, Madre de Dios, ruega por nosotros pecadores, ahora y en la hora de nuestra muerte. Amén.
1: Dios te salve, María, llena eres de gracia, el Señor es contigo. Bendita eres entre todas las mujeres y bendito es el fruto de tu vientre, Jesús.
2: Santa María, Madre de Dios, ruega por nosotros pecadores, ahora y en la hora de nuestra muerte. Amén.
1: Dios te salve, María, llena eres de gracia, el Señor es contigo. Bendita eres entre todas las mujeres y bendito es el fruto de tu vientre, Jesús.
2: Santa María, Madre de Dios, ruega por nosotros pecadores, ahora y en la hora de nuestra muerte. Amén.
1: Dios te salve, María, llena eres de gracia, el Señor es contigo. Bendita eres entre todas las mujeres y bendito es el fruto de tu vientre, Jesús.
2: Santa María, Madre de Dios, ruega por nosotros pecadores, ahora y en la hora de nuestra muerte. Amén.
1: Dios te salve, María, llena eres de gracia, el Señor es contigo. Bendita eres entre todas las mujeres y bendito es el fruto de tu vientre, Jesús.
2: Santa María, Madre de Dios, ruega por nosotros pecadores, ahora y en la hora de nuestra muerte. Amén.
1: Dios te salve, María, llena eres de gracia, el Señor es contigo. Bendita eres entre todas las mujeres y bendito es el fruto de tu vientre, Jesús.
2: Santa María, Madre de Dios, ruega por nosotros pecadores, ahora y en la hora de nuestra muerte. Amén.
1: Dios te salve, María, llena eres de gracia, el Señor es contigo. Bendita eres entre todas las mujeres y bendito es el fruto de tu vientre, Jesús.
2: Santa María, Madre de Dios, ruega por nosotros pecadores, ahora y en la hora de nuestra muerte. Amén.
1: Dios te salve, María, llena eres de gracia, el Señor es contigo. Bendita eres entre todas las mujeres y bendito es el fruto de tu vientre, Jesús.
2: Santa María, Madre de Dios, ruega por nosotros pecadores, ahora y en la hora de nuestra muerte. Amén.
1: Gloria al Padre, al Hijo y al Espíritu Santo.
2: Como era en el principio, ahora y siempre, por los siglos de los siglos. Amén.
1: Segundo misterio de gozo: María Santísima visita a su prima Santa Isabel.
3: Padre nuestro que estás en el cielo, santificado sea tu nombre. Venga a nosotros tu reino, hágase tu voluntad en la tierra como en el cielo.
1: Danos hoy nuestro pan de cada día, perdona nuestras ofensas, como nosotros también perdonamos a los que nos ofenden. Y no nos dejes caer en tentación, mas líbranos de todo mal. Amén.
3: Dios te salve María, llena eres de gracia, el Señor es contigo. Bendita tú eres entre todas las mujeres y bendito es el fruto de tu vientre, Jesús.
1: Santa María, Madre de Dios, ruega por nosotros pecadores, ahora y en la hora de nuestra muerte. Amén.
3: Dios te salve María, llena eres de gracia, el Señor es contigo. Bendita tú eres entre todas las mujeres y bendito es el fruto de tu vientre, Jesús.
1: Santa María, Madre de Dios, ruega por nosotros pecadores, ahora y en la hora de nuestra muerte. Amén.
3: Dios te salve María, llena eres de gracia, el Señor es contigo. Bendita tú eres entre todas las mujeres y bendito es el fruto de tu vientre, Jesús.
1: Santa María, Madre de Dios, ruega por nosotros pecadores, ahora y en la hora de nuestra muerte. Amén.
3: Dios te salve María, llena eres de gracia, el Señor es contigo. Bendita tú eres entre todas las mujeres y bendito es el fruto de tu vientre, Jesús.
1: Santa María, Madre de Dios, ruega por nosotros pecadores, ahora y en la hora de nuestra muerte. Amén.
3: Dios te salve María, llena eres de gracia, el Señor es contigo. Bendita tú eres entre todas las mujeres y bendito es el fruto de tu vientre, Jesús.
1: Santa María, Madre de Dios, ruega por nosotros pecadores, ahora y en la hora de nuestra muerte. Amén.
3: Dios te salve María, llena eres de gracia, el Señor es contigo. Bendita tú eres entre todas las mujeres y bendito es el fruto de tu vientre, Jesús.
1: Santa María, Madre de Dios, ruega por nosotros pecadores, ahora y en la hora de nuestra muerte. Amén.
3: Dios te salve María, llena eres de gracia, el Señor es contigo. Bendita tú eres entre todas las mujeres y bendito es el fruto de tu vientre, Jesús.
1: Santa María, Madre de Dios, ruega por nosotros pecadores, ahora y en la hora de nuestra muerte. Amén.
3: Dios te salve María, llena eres de gracia, el Señor es contigo. Bendita tú eres entre todas las mujeres y bendito es el fruto de tu vientre, Jesús.
1: Santa María, Madre de Dios, ruega por nosotros pecadores, ahora y en la hora de nuestra muerte. Amén.
3: Dios te salve María, llena eres de gracia, el Señor es contigo. Bendita tú eres entre todas las mujeres y bendito es el fruto de tu vientre, Jesús.
1: Santa María, Madre de Dios, ruega por nosotros pecadores, ahora y en la hora de nuestra muerte. Amén.
3: Dios te salve María, llena eres de gracia, el Señor es contigo. Bendita tú eres entre todas las mujeres y bendito es el fruto de tu vientre, Jesús.
1: Gloria a Santa María, Madre de Dios, ruega por nosotros pecadores, ahora y en la hora de nuestra muerte. Amén.
3: Gloria al Padre, al Hijo y al Espíritu Santo.
1: Como era en el principio, ahora y siempre, por los siglos de los siglos. Amén. Tercer misterio de gozo, el nacimiento de nuestro Señor Jesucristo. Padre nuestro que estás en el cielo, santificado sea tu nombre. Venga a nosotros tu reino. Hágase tu voluntad, así en la tierra como en el cielo.
3: Danos hoy nuestro pan de cada día. Perdona nuestras ofensas, como también nosotros perdonamos a los que nos ofenden. No nos dejes caer en la tentación y líbranos del mal. Amén.
1: Dios te salve María, llena eres de gracia, el Señor es contigo. Bendita eres entre todas las mujeres y bendito es el fruto de tu vientre, Jesús.
3: Santa María, Madre de Dios, ruega por nosotros pecadores, ahora y en la hora de nuestra muerte. Amén.
1: Dios te salve María, llena eres de gracia, el Señor es contigo. Bendita eres entre todas las mujeres y bendito es el fruto de tu vientre, Jesús.
3: Santa María, Madre de Dios, ruega por nosotros pecadores, ahora y en la hora de nuestra muerte. Amén.
1: Dios te salve María, llena eres de gracia, el Señor es contigo. Bendita eres entre todas las mujeres y bendito es el fruto de tu vientre, Jesús.
3: Santa María, Madre de Dios, ruega por nosotros pecadores, ahora y en la hora de nuestra muerte. Amén.
1: Dios te salve María, llena eres de gracia, el Señor es contigo. Bendita eres entre todas las mujeres y bendito es el fruto de tu vientre, Jesús.
3: Santa María, Madre de Dios, ruega por nosotros pecadores, ahora y en la hora de nuestra muerte. Amén.
1: Dios te salve María, llena eres de gracia, el Señor es contigo. Bendita eres entre todas las mujeres y bendito es el fruto de tu vientre, Jesús.
3: Santa María, Madre de Dios, ruega por nosotros pecadores, ahora y en la hora de nuestra muerte. Amén.
1: Dios te salve, María, llena eres de gracia, el Señor es contigo. Bendita eres entre todas las mujeres y bendito es el fruto de tu vientre, Jesús.
3: Santa María, Madre de Dios, ruega por nosotros pecadores, ahora y en la hora de nuestra muerte. Amén.
1: Dios te salve, María, llena eres de gracia, el Señor es contigo. Bendita eres entre todas las mujeres y bendito es el fruto de tu vientre, Jesús.
3: Santa María, Madre de Dios, ruega por nosotros pecadores, ahora y en la hora de nuestra muerte. Amén.
1: Dios te salve, María, llena eres de gracia, el Señor es contigo. Bendita eres entre todas las mujeres y bendito es el fruto de tu vientre, Jesús.
3: Santa María, Madre de Dios, ruega por nosotros pecadores, ahora y en la hora de nuestra muerte. Amén.
1: Dios te salve, María, llena eres de gracia, el Señor es contigo. Bendita eres entre todas las mujeres y bendito es el fruto de tu vientre, Jesús.
3: Madre de Dios, ruega por nosotros pecadores, ahora y en la hora de nuestra muerte. Amén.
1: Dios te salve, María, llena eres de gracia, el Señor es contigo. Bendita eres entre todas las mujeres y bendito es el fruto de tu vientre, Jesús.
3: Santa María, Madre de Dios, ruega por nosotros pecadores, ahora y en la hora de nuestra muerte. Amén.
1: Gloria al Padre, al Hijo y al Espíritu Santo.
3: Como era en el principio, ahora y siempre, por los siglos de los siglos. Amén.
1: Cuarto misterio de gozo. Nuestro Señor Jesucristo es presentado en el templo.
3: Padre nuestro que estás en el cielo, santificado sea tu nombre. Venga a nosotros tu reino, hágase tu voluntad en la tierra como en el cielo.
1: Danos hoy nuestro pan de cada día, perdona nuestras ofensas, como nosotros también perdonamos a los que nos ofenden. Y no nos dejes caer en tentación, mas líbranos de todo mal. Amén.
3: Dios te salve María, llena eres de gracia, el Señor es contigo. Bendita tú eres entre todas las mujeres, y bendito es el fruto de tu vientre, Jesús.
1: Santa María, Madre de Dios, ruega por nosotros pecadores, ahora y en la hora de nuestra muerte. Amén.
3: Dios te salve María, llena eres de gracia, el Señor es contigo. Bendita tú eres entre todas las mujeres, y bendito es el fruto de tu vientre, Jesús.
1: Santa María, Madre de Dios, ruega por nosotros pecadores, ahora y en la hora de nuestra muerte. Amén.
3: Dios te salve María, llena eres de gracia, el Señor es contigo. Bendita tú eres entre todas las mujeres y bendito es el fruto de tu vientre, Jesús.
1: Santa María, Madre de Dios, ruega por nosotros pecadores, ahora y en la hora de nuestra muerte. Amén.
3: Dios te salve María, llena eres de gracia, el Señor es contigo. Bendita tú eres entre todas las mujeres y bendito es el fruto de tu vientre, Jesús.
1: Santa María, Madre de Dios, ruega por nosotros pecadores, ahora y en la hora de nuestra muerte. Amén.
3: Dios te salve María, llena eres de gracia, el Señor es contigo. Bendita tú eres entre todas las mujeres y bendito es el fruto de tu vientre, Jesús.
1: Santa María, Madre de Dios, ruega por nosotros pecadores, ahora y en la hora de nuestra muerte. Amén.
3: Dios te salve María, llena eres de gracia, el Señor es contigo. Bendita tú eres entre todas las mujeres y bendito es el fruto de tu vientre, Jesús.
1: Santa María, Madre de Dios, ruega por nosotros pecadores, ahora y en la hora de nuestra muerte. Amén.
3: Dios te salve María, llena eres de gracia, el Señor es contigo. Bendita tú eres entre todas las mujeres y bendito es el fruto de tu vientre, Jesús.
1: Santa María, Madre de Dios, ruega por nosotros pecadores, ahora y en la hora de nuestra muerte. Amén.
3: Dios te salve María, llena eres de gracia, el Señor es contigo. Bendita tú eres entre todas las mujeres y bendito es el fruto de tu vientre, Jesús.
1: Santa María, Madre de Dios, ruega por nosotros pecadores, ahora y en la hora de nuestra muerte. Amén.
3: Dios te salve María, llena eres de gracia, el Señor es contigo. Bendita tú eres entre todas las mujeres y bendito es el fruto de tu vientre, Jesús.
1: Santa María, Madre de Dios, ruega por nosotros pecadores, ahora y en la hora de nuestra muerte. Amén.
3: Dios te salve María, llena eres de gracia, el Señor es contigo, bendita tú eres entre todas las mujeres, y bendito es el fruto de tu vientre, Jesús.
1: Gloria a Santa María, Madre de Dios, ruega por nosotros pecadores, ahora y en la hora de nuestra muerte. Amén.
3: Gloria al Padre, al Hijo y al Espíritu Santo.
1: Como era en el principio, ahora y siempre, por los siglos de los siglos. Amén. Quinto misterio de gozo. Nuestro Señor Jesucristo estaba perdido y fue hallado en el templo. Padre nuestro que estás en el cielo, santificado sea tu nombre. Venga a nosotros tu reino. Hágase tu voluntad, así en la tierra como en el cielo.
3: Danos hoy nuestro pan de cada día. Perdona nuestras ofensas, como también nosotros perdonamos a los que nos ofenden. No nos dejes caer en la tentación y líbranos del mal. Amén.
1: Dios te salve María, llena eres de gracia, el Señor es contigo. Bendita eres entre todas las mujeres y bendito es el fruto de tu vientre, Jesús.
3: Santa María, Madre de Dios, ruega por nosotros pecadores, ahora y en la hora de nuestra muerte. Amén.
1: Dios te salve María, llena eres de gracia, el Señor es contigo. Bendita eres entre todas las mujeres, y bendito es el fruto de tu vientre, Jesús.
3: Santa María, Madre de Dios, ruega por nosotros pecadores, ahora y en la hora de nuestra muerte. Amén.
1: Dios te salve María, llena eres de gracia, el Señor es contigo. Bendita eres entre todas las mujeres, y bendito es el fruto de tu vientre, Jesús.
3: Santa María, Madre de Dios, ruega por nosotros pecadores, ahora y en la hora de nuestra muerte. Amén.
1: Dios te salve María, llena eres de gracia, el Señor es contigo. Bendita eres entre todas las mujeres, y bendito es el fruto de tu vientre, Jesús.
3: Santa María, Madre de Dios, ruega por nosotros pecadores, ahora y en la hora de nuestra muerte. Amén.
1: Dios te salve María, llena eres de gracia, el Señor es contigo. Bendita eres entre todas las mujeres, y bendito es el fruto de tu vientre, Jesús.
3: Santa María, Madre de Dios, ruega por nosotros pecadores, ahora y en la hora de nuestra muerte. Amén.
1: Dios te salve María, llena eres de gracia, el Señor es contigo. Bendita eres entre todas las mujeres, y bendito es el fruto de tu vientre, Jesús.
3: Santa María, Madre de Dios, ruega por nosotros pecadores, ahora y en la hora de nuestra muerte. Amén.
1: Dios te salve María, llena eres de gracia, el Señor es contigo. Bendita eres entre todas las mujeres, y bendito es el fruto de tu vientre, Jesús.
3: Santa María, Madre de Dios, ruega por nosotros pecadores, ahora y en la hora de nuestra muerte. Amén.
1: Dios te salve María, llena eres de gracia, el Señor es contigo. Bendita eres entre todas las mujeres, y bendito es el fruto de tu vientre, Jesús.
3: Santa María, Madre de Dios, ruega por nosotros pecadores, ahora y en la hora de nuestra muerte. Amén.
1: Dios te salve María, llena eres de gracia, el Señor es contigo. Bendita eres entre todas las mujeres, y bendito es el fruto de tu vientre, Jesús.
3: Santa María, Madre de Dios, ruega por nosotros pecadores, ahora y en la hora de nuestra muerte. Amén.
1: Dios te salve María, llena eres de gracia, el Señor es contigo. Bendita eres entre todas las mujeres, y bendito es el fruto de tu vientre, Jesús.
3: Santa María, Madre de Dios, ruega por nosotros pecadores, ahora y en la hora de nuestra muerte. Amén.
1: Gloria al Padre, al Hijo y al Espíritu Santo.
3: Como era en el principio, ahora y siempre, por los siglos de los siglos. Amén.
1: Oremos por las intenciones del Papa y de la Iglesia Universal. Padre nuestro que estás en el cielo, santificado sea tu nombre. Venga a nosotros tu reino. Hágase tu voluntad, así en la tierra como en el cielo.
3: Danos hoy nuestro pan de cada día. Perdona nuestras ofensas, como también nosotros perdonamos a los que nos ofenden. No nos dejes caer en la tentación y líbranos del mal. Amén.
1: Dios te salve María, llena eres de gracia, el Señor es contigo. Bendita eres entre todas las mujeres, y bendito es el fruto de tu vientre, Jesús.
3: Santa María, Madre de Dios, ruega por nosotros pecadores, ahora y en la hora de nuestra muerte. Amén.
1: Dios te salve María, llena eres de gracia, el Señor es contigo. Bendita eres entre todas las mujeres y bendito es el fruto de tu vientre, Jesús.
3: Santa María, Madre de Dios, ruega por nosotros pecadores, ahora y en la hora de nuestra muerte. Amén.
1: Dios te salve María, llena eres de gracia, el Señor es contigo. Bendita eres entre todas las mujeres y bendito es el fruto de tu vientre, Jesús.
3: Santa María, Madre de Dios, ruega por nosotros pecadores, ahora y en la hora de nuestra muerte. Amén.
1: Gloria al Padre, al Hijo y al Espíritu Santo.
3: Como era en el principio, ahora y siempre, por los siglos de los siglos. Amén.
1: Salve. Dios te salve, Reina y Madre, Madre de misericordia, vida, dulzura y esperanza nuestra. Dios te salve. A ti clamamos los desterrados hijos de Eva. A ti suspiramos gimiendo y llorando en este valle de lágrimas. Ea pues, Señora abogada nuestra, vuelve a nosotros esos tus ojos misericordiosos y después de este destierro muéstranos a Jesús, fruto bendito de tu vientre. Oh clemente, oh piadosa, oh dulce siempre Virgen María, ruega por nosotros, Santa Madre de Dios, para que seamos dignos de alcanzar las promesas y gracias de nuestro Señor Jesucristo. Amén. Sagrado Corazón de Jesús, Inmaculado Corazón de María, San José y todos los santos, en el nombre del Padre, del Hijo y del Espíritu Santo. Amén.
4: Las intenciones son por los siguientes difuntos: Alejandra del Rosario Díaz Mora, Juan Miguel Díaz Araya, Raúl Pizarro Garay, Matilde Valenzuela Loaiza, familia Aguad Atuán, Zaira Andrea Pérez Pavés, Sandra Centeno Toro, Carlos Eugenio Rojas Díaz, Albina Orrego. Por ellos roguemos al Señor. Ninosca Juliana Vara Saavedra, Prosperina Aguirre Marchán, Víctor Andrés Estay Lascano, Saturnino Díaz Osandón, Isidora Espinosa Robles, Juana Alarcón Galás, Luis Espinosa Alarcón, Teresa Espinosa Alarcón, Elba Espinosa Alarcón, Teresa Galas Maroboli, Sergio Orlando Leighton, Felipe Salce Ascorra, Luz Brito García. Por ellos roguemos al Señor. Estela Brito García, Demetrio Godoy Valencia, Margarita Latorre Centeno, Enrique Zamora, Esther Rosell, Silvia Aguirre Ladrón de Guevara, Orlando Torrejón, Pascual Barriento, Francisco Montiel, Juan Figueroa Montiel, Germán Figueroa, Ana Barrientos, Isidora Camila Constanza Ortiz, Héctor Tapia González. Por ellos roguemos al Señor. Naín Andrés Samán Yarat, Norma Aranda Fernández, Martín Báez Reynoso, Julio Armando Ayala, Eloísa Eliana Plaza Plaza, Leonías Latorre Centeno, Mario del Carmen Godoy Brito, Ana del Carmen Olivares Silva, Adolfo Gustavo Pérez Olivares, Alicia Espinosa Astudillo, Benito Castillo Arriaza, Orlando Barriento Bustamante. Por ellos roguemos al Señor.
5: Hermanos y hermanas, después de acompañar a Jesús sacramentado por las calles de nuestro cabildo, con recogimiento y emoción, con música y danza, con oración y fe, fortalezcamos en esta celebración eucarística nuestros sentimientos de gratitud y adoración, porque el Señor ha querido quedarse con nosotros, de manera permanente en el sacramento del altar. Nos ponemos de pie para recibir a quien preside, al Padre Jimmy Velis. En el nombre de Cristo, cantamos.

En el nombre del Padre, del Hijo, del Espíritu Santo, la gracia de nuestro Señor Jesucristo, el amor del Padre, la comunión del Espíritu Santo esté con todos ustedes. Queridos hermanos y hermanas, nos congregamos a celebrar juntos la Eucaristía, a escuchar las Escrituras y a participar de esta mesa de la fracción del pan, en esta solemnidad del Corpus Christi. Hemos salido con el Señor sacramentado por las calles de nuestro cabildo, orando por las autoridades, la educación, los enfermos y trabajadores de la salud, los bomberos y todos los servidores y voluntarios. Y al culminar esta procesión, nos congregamos a la mesa de la Eucaristía. Y al dar inicio a ella, lo primero que hacemos es pedir perdón cantando junto al coro.

0: Oremos, Señor Jesucristo, que en este admirable sacramento nos dejaste el memorial de tu pasión. Concédenos venerar de tal manera los sagrados misterios de tu cuerpo y de tu sangre, que experimentemos constantemente en nosotros el fruto de tu redención. Por Jesucristo nuestro Señor, tomamos asiento para escuchar la palabra de Dios.
1: Primera lectura. Nos recuerda el paso del pueblo de Israel por el desierto, destacando la providencia divina, el sentido de las pruebas y la importancia de no olvidar a Dios en tiempos de abundancia. Escuchemos.
2: Moisés habló al pueblo diciendo: acuérdate del largo camino que el Señor, tu Dios, te hizo recorrer por el desierto durante esos 40 años. Allí Él te afligió y te puso a prueba para conocer el fondo de tu corazón y ver si eres capaz o no de guardar sus mandamientos. Te afligió y te hizo sentir hambre, pero te dio a comer el maná, ese alimento que ni tú ni tus padres conocían, para enseñarte que el hombre no vive solamente de pan, sino de todo lo que sale de la boca del Señor. No olvides al Señor, tu Dios, que te hizo salir de Egipto, de un lugar de esclavitud, y te condujo por ese inmenso y temible desierto, entre serpientes abrasadoras y escorpiones. No olvides al Señor, tu Dios, que en esa tierra sedienta y sin agua, hizo brotar para ti agua de la roca, y en el desierto te alimentó con el maná, un alimento que no conocieron tus padres. Palabra de Dios.
3: El salmo con que respondemos a la palabra de Dios es una acción de gracia al Señor, que a lo largo de la historia de su pueblo nunca cesó de colmarlo de sus beneficios, respondiendo la antífona del salmo diciendo: gloria al Señor Jerusalén.
4: Gloria al Señor Jerusalén. Aleluya. Glorifica al Señor Jerusalén. Alaba a tu Dios, Sión. Él reforzó los cerrojos de tus puertas y bendijo a tus hijos dentro de ti. Glorifica al Señor, Jerusalén. Él asegura la paz en tus fronteras y te sacia con lo mejor del trigo. Envía su mensaje a la tierra, su palabra corre velozmente. Glorifica al Señor, Jerusalén. Revela su palabra a Jacob, sus preceptos y mandatos a Israel. A ningún otro pueblo trató así, ni le dio a conocer sus mandamientos. Glorifica al Señor, Jerusalén.
1: Segunda lectura. Todos formamos un solo cuerpo a través de Cristo Jesús. Escuchemos con atención.

La copa de bendición, la copa de bendición que bendecimos, ¿no es acaso comunión con la sangre de Cristo? ¿Y el pan que partimos, no es comunión con el cuerpo de Cristo?

0: ya que hay un solo pan, todos nosotros, aunque somos muchos, formamos un solo cuerpo, porque participamos de ese único pan, palabra de Dios.
1: Jesucristo, en su cuerpo y en su sangre, es nuestro alimento de vida eterna. Así lo ha proclamado él mismo. Nos ponemos de pie para escuchar la proclamación del Santo Evangelio.

Aleluya. Yo soy el pan vivo bajado del cielo. El que come de este pan vivirá eternamente, dice el Señor. Aleluya.

0: Que el Señor esté con ustedes.
1: Y con tu espíritu.
0: Lectura del Santo Evangelio según San Juan.
1: Gloria a ti, Señor.
0: Jesús dijo a los discípulos, a los judíos: Yo soy el pan vivo bajado del cielo. El que coma de este pan vivirá eternamente. Y el pan que yo daré es mi carne para la vida del mundo. Los judíos discutían entre sí diciendo: ¿Cómo este hombre puede darnos a comer su carne? Jesús les respondió: Les aseguro que si no comen la carne del Hijo del Hombre y no beben su sangre, no tendrán vida en ustedes. El que come mi carne y bebe mi sangre tiene vida eterna, y yo lo resucitaré en el último día. Porque mi carne es verdadera comida y mi sangre la verdadera bebida. El que come mi carne y bebe mi sangre permanece en mí y yo en él. Así como yo, que he sido enviado por el Padre que tiene vida, vivo por el Padre. De la misma manera, el que me come vivirá por mí. Este es el pan bajado del cielo, no como el que comieron sus padres y murieron. El que coma este pan vivirá eternamente. Palabra del Señor.

0: las palabras del Santo Evangelio, sean perdonados nuestros pecados. Los invito a tomar asiento.
1: Muy buenas tardes, hermanos y hermanas. ¿Cómo están? No estuvo tan larga la procesión. En Cabildo hay peores. Porque aquí son de tiro largo, las procesiones duran más de una hora, dos. Ayer, ¿cuánto duró la procesión hasta Los Molinos? ¿Como 3 horas? ¿Más o menos? Más o menos. Aquí son de tiro largo. Pero esta procesión que hemos vivido es la más importante de todas. Aunque nosotros, la iglesia, a veces no le tomamos el peso, la importancia, no le damos la importancia. Yo soy de baile religioso, igual que mis hermanos. Y también, muchas veces nosotros, claro, la procesión a la Virgen, que la amamos tanto, al Señor, no sé, hay tantas devociones a los santos. Y hacemos inmensas y hermosas procesiones. Y esta, muchas veces pasa, como decimos, piolita, en segundo plano. Pero para ser la primera vez, ¿no es cierto? Yo creo que estuvo muy bien, ¿o no? Muy bonita. Rezamos por la patria, ahí estaban las catequistas, después rezamos acá atrás por la educación de Chile y especialmente de Cabildo, estaban las profesoras de religión, agradecemos también, yo les decía pongan cosas de educación, pusieron la pelota, los libros, lápiz, muy bonito. Después seguimos avanzando, en la tercera estación los funcionarios del hospital se pusieron de acuerdo, armaron una bonita estación, compraron flores, se preocuparon. Y rezamos por los enfermos y especialmente por quienes trabajan en el hospital de Cabildo y sus familias. Siguiendo la alabanza de los bailes religiosos, el canto, llegamos hasta los bomberos, nuestros bomberos de Cabildo, donde oramos por su servicio, su entrega. Los bomberos es un voluntariado tan noble y que ponen hasta su vida en riesgo por muchas veces salvarlos a nosotros. Y también oramos por tantos voluntariados que hay en nuestra ciudad, en nuestra comuna, pero también en Chile. Hasta llegar a nuestro templo alabando a Dios y terminando esta hermosa procesión. En otras partes el Corpus Christi es muy grande. En Europa, en España. Desde ahí vienen las alfombras de flores. Porque acá en Petorca han visto, ¿no es cierto?, que le hacen a la Virgen. Pero ¿de dónde surge esto? Es del Corpus. Porque yo les decía, lo más importante que nosotros tenemos es a Cristo, su cuerpo y su sangre, alimento de salvación. Y las calles se engalanan como ustedes lo hacen para la Virgen del Carmen. Así que el próximo año nos vamos a poner de acuerdo los grupos pastorales, ¿no es cierto? Los bailes y vamos a hacer una fiesta del Corpus más bonita que esta, aunque esta salió muy bonita, con mucho recogimiento, piedad, como el Señor se lo merece. Y por eso nuestra iglesia está engalanada con banderas, ¿no es cierto?, lienzos, muchas flores en el altar, porque hoy día es agradecer a Jesús que se quedó en su cuerpo y su sangre, como lo decía el Evangelio, como verdadera comida y verdadera bebida. Y mire lo que nos dice el Evangelio de hoy, que quien come y bebe su cuerpo y su sangre, dice Jesús, permanece en mí y yo en él. Claro, uno cuando comulga, Dios permanece en ti, en mí, en todos nosotros. Pero miren qué grandeza de Dios de decirnos, Jesús, no solamente Él en nosotros, nosotros en Dios. ¿Quiénes somos nosotros? Podríamos decir, para nosotros estar en Él, bueno, somos sus hijos más amados, todos, especialmente los más necesitados. Por eso Él se quedó como este pan bajado del cielo, este pan que se da como alimento, y que, ojo, el que come de este pan y bebe de este vino, de este cuerpo y sangre, vivirá eternamente, dice el Evangelio. Yo les pregunto, ¿ustedes quieren ir al cielo? Sí. ¿Quieren llegar a la eternidad? Sí. ¿Se quieren encontrar con sus seres queridos que están recordando? Sí, ¿no es cierto? Y especialmente queremos encontrarnos con Dios. Bueno, yo les tengo hoy día un pase VIP. ¿Conocen lo que es un pase VIP? ¿No es cierto? Una entrada VIP. ¿Saben lo que es eso? ¿No es cierto? Que es una entrada que uno está más cerca del artista, del show, de lo que sea. Bueno, o puedo llegar más rápido también, porque hay unos que tienen que hacer la fila, ¿no es cierto? Pero si tú tenías un pase VIP, pase por aquí, llegáis más rapidito. ¿Y cuál es este pase VIP? Jesús mismo. El cristiano que comulga, que viene a la Eucaristía, se acerca cada día más a la vida eterna. Y por eso es tan importante que hoy día en esta fiesta del Corpus nos demos cuenta que este es un alimento que yo, tú y todos necesitamos. Pero muchas veces los cristianos nos alejamos. Que tengo algún pecado, bueno, todos pues. Es que no he venido hace tanto tiempo, es que... Y buscamos excusa y nos alejamos. Y muchas veces venimos a misa y no recibimos a Jesús, su cuerpo y su sangre. No tenemos este grado de intimidad y de profundidad en mi corazón. Tenemos que acrecentarnos y tenemos que educarnos. Porque si usted a una plantita como este arbolito no le echa agua, ¿qué pasa? Se muere, se seca. Yo creo que todos van a recordar a un ser amado, el que estuvo enfermo, y cuando lo cuidaban le decía mamá, papá, abuelita, coma. Porque los abuelos cuando se enferman, pierden la boca y no quieren comer. ¿No es cierto? ¿Y qué le dice usted? Mamita, coma, porque si no come, se va a morir, le dice usted, ¿o no? Sí, pues. Se va a enfermar más, coma, una cucharadita. Lo que... Y uno está ahí, ¿no es cierto? Igual que los cabros chicos. Bueno, si usted también no come, no se alimenta de Jesucristo, Eucaristía, su fe se muere. Y por eso después vemos cristianos que no sé qué le pasó, ya no creen, se alejan de Dios, hasta se van a otras religiones, porque su fe no estaba verdaderamente alimentada con el Señor. Y por eso usted cada Eucaristía que venga, comulgue. En el lenguaje del Papa Francisco, si tiene algún pecado que le remezca el corazón, busque a un sacerdote, un curita, para que lo confiese. Y el lenguaje del Papa decía que le limpie el hollín, que le limpie la chimenea. Conocemos las chimeneas, ¿no es cierto? Y que hay que de vez en cuando limpiarle el tubo, porque se llena de hollín, bueno, nuestro corazón también, de pecados, de rabia, de dolores. Y para eso estamos los curas, para escuchar y entregar el perdón de Dios, no del cura, de Dios. Y usted se acerca, el gran premio es el Señor. Queridos hermanos, que nuestra fe esté centrada en Cristo. El Papa, Papa León hoy día está en Madrid. Ahí tuvo la vigilia, la procesión del cuerpo y decía, salir con el Señor sacramentado a las calles no es un mero rito, no es un mero tradicionalismo, es sacar a Cristo mismo a las calles de nuestro pueblo. No es una mera tradición, así que ay, que hay que hacerlo. No, es Cristo mismo. Hoy día vinieron, invitamos a un baile gitano, ¿no es cierto?, que son de artificio. Y ellos llegaron más temprano y dijeron, ¿podemos presentarnos? Y yo les pongo al Señor. Ellas les bailaron hoy día temprano a Jesús mismo. Porque nosotros cuando vamos a una procesión, no sé, la entrada a la cruz, pero es una imagen de Cristo. No es Cristo. Cuando vamos a otra devoción de un santo, son sus imágenes, nos hace bien, por supuesto. Pero mire, el corpus es bailarle y danzarle a Cristo mismo. Después cuando ustedes los otros bailes que se nos unieron, también le bailaron hoy día a Cristo mismo. No a la imagen, a Cristo. Por eso el próximo año ustedes mismos de baile religioso digan, oye, tuve el privilegio de ir en la procesión con Jesús. Ah, sacar, y típico que alguien te dice, ay, pero ¿qué imagen iba? ¿Cómo que no? A Cristo te estoy diciendo. Y la gente no va a entender, pero ¿a quién? ¿Al Sagrado Corazón? ¿No? ¿Al Señor de la Misericordia? ¿A cuál? ¿A Cristo? Te va a decir, ¿cómo? ¿Que bajó del cielo? ¿Lo pusieron en un anda? Porque nos olvidamos y no comprendemos este gran misterio. Así, queridos hermanos, que este sea un compromiso con el Señor del próximo año, que esta fiesta sea una gran fiesta, que sea una gran procesión y que verdaderamente llevemos a Cristo, como decía el Papa León, a las calles de nuestras ciudades, a los pobres, a los enfermos, que oremos y caminemos con Él. Yo cuando iba con el Señor, como el santo cura de Ars decía, como yo lo llevaba aquí, obviamente, yo lo miraba, y el cura de Ars decía, yo lo miro y él me mira. Yo lo miro y él me mira. Iba rezando por los enfermos, por la parroquia, por todos. Y decía, ay, empezaba a rezar, obviamente, mis tías, ah, que está enferma, ah, el Toño, la Rosita. Iba rezando, pidiendo, nombrándolos por su salud, Señor. Porque a veces creemos que tenemos que decirle mucho al Señor, si Él sabe todo. Por eso el cura de Arce se sentaba en la capilla y solamente miraba. Y le decían, ¿qué haces? ¿Para qué vas a la capilla si no haces nada? Porque no cantas, no te vemos rezar. ¿Qué así? Y él decía esta frase, yo lo miro y él me mira, la contemplación. Cada jueves nosotros, nuestro hermano Bernardo expone el Santísimo desde las 5 de la tarde. Venga, acuda, solamente para que él lo mire y usted lo mire a él. No a Bernardo, po. ¿No es cierto? Al Señor. Más adelante, cuando esté el tiempo más favorable, podríamos hacer una oración cantada, pedir a alguno de los coros que cante y meditar. Hoy es tan bonito. En otras partes, en Brasil sobre todo, la adoración al Santísimo es tan fuerte y imponen al Señor a cada persona. Oye, si a veces, para esperar un recital, estamos horas parados. Para ir a la feria aquí, para la Virgen, cuando sea la fiesta de la Virgen, están horas dándose vuelta como trompo, ¿o no? Sí, pues. Cuando vamos hasta el banco, horas parados ahí, la fila, que te atiendan. Y a veces para el Señor no nos damos ni 5 minutos. Volvamos a ese Señor que siempre nos espera. Volvamos a alabarlo, a cantarle, a orarlo, o como les decía, solo a mirarlo. Porque este Jesús, este Dios se quedó como el pan partido, como el alimento para la vida eterna. Al Señor honor y gloria por los siglos de los siglos. Amén. Creo en Dios Padre. Creo en Jesucristo, su único Hijo, nuestro Señor, que fue concebido por obra y gracia del Espíritu Santo. Nació de Santa María Virgen, padeció bajo el poder de Poncio Pilato, fue crucificado, muerto y sepultado, descendió a los infiernos, al tercer día resucitó entre los muertos, subió a los cielos y está sentado a la derecha de Dios Padre Todopoderoso. A vivos y a muertos, creo en el Espíritu Santo, en la Santa Iglesia Católica, en la comunión de los santos,
2: en el perdón de los pecados,
1: en la resurrección de los muertos,
2: y en la vida eterna.
1: Amén. Elevamos nuestras oraciones al Salvador que quiso nacer de María la Virgen.
3: Por la Iglesia, que es alimentada con un solo pan, para que llegue a ser también un solo cuerpo, el cuerpo de Cristo. Roguemos al Señor.
4: Escúchanos, Señor, te rogamos.
3: Por nuestro país, para que a nadie le falte el pan y el sustento necesario para tener una vida digna, roguemos al Señor.
4: Escúchanos, Señor, te rogamos.
3: Por nuestra diócesis, para que surjan en ella las vocaciones al ministerio sacerdotal, para que se permita realizar la celebración de la Eucaristía en todas las comunidades, roguemos al Señor.
4: Escúchanos, Señor,
3: que por intercesión de San Isidro, Dios nos regale la tan anhelada lluvia, tan necesaria para nuestros campos y valles, roguemos al Señor.
4: Escúchanos,
3: por nuestra comunidad, para que todos hagamos del sacramento del cuerpo y sangre de Cristo fuente de gracia y amor fraterno, roguemos al Señor.
4: Te rogamos.
3: Por los enfermos anotados para esta misa, roguemos al Señor.
4: Escúchanos, Señor, te rogamos.
1: Pidamos a María que eleve todas estas súplicas al corazón de su Hijo. María, mujer eucarística, cuando Jesús se vaya al cielo, la Virgen siempre estuvo con la comunidad primitiva. El Pentecostés no lo dice. Ellos se reunían el primer día de la semana. ¿Qué día? Domingo. A escuchar la escritura, no estaba, a escuchar el relato de los apóstoles y a la fracción del pan. O sea, se reunían los apóstoles en compañía de la Virgen a la misa. ¿Ustedes creen que ella faltó alguna vez a misa? ¿A la primera Eucaristía? No, porque se encontraba ¿con quién? Con su Hijo. Miren qué bonito. ¿Cómo la mamá se encontraba con su Hijo? ¿Dónde en la Eucaristía? Así nosotros también nos encontramos con Cristo y ella también nos encontramos con ella, para que ella eleve estas súplicas a su Hijo Jesús diciendo: Santa María, tomamos asiento para preparar la mesa del altar.
5: En cada Eucaristía, Jesús renueva su ofrenda al Padre que realizó el altar de la cruz, al presentar el pan y el vino en la mesa del sacrificio divino. Debemos unir nuestras vidas a la entrega que el Señor actualiza en la Santa Misa. Mientras se preparan los dones en el altar, algunos hermanos realizan la colecta personal. Cantamos.

Oren, hermanos y hermanas, para que este sacrificio que es mío y de ustedes sea agradable a Dios Padre Todopoderoso. Reciba de tus manos este sacrificio para alabanza y gloria de su nombre. Oremos, nos ponemos de pie. Señor, concede bondadosamente a tu iglesia los dones de la unidad y de la paz, significados místicamente las ofrendas de pan y de vino que te hemos presentado. Por Jesucristo nuestro Señor. El Señor esté con ustedes. Levantemos el corazón. Demos gracias al Señor nuestro Dios. En verdad es justo darte gracias, es bueno bendecir tu nombre, Padre Santo, Dios misericordioso y de paz. Porque has querido que tu Hijo, obediente hasta la muerte y cruz, nos precediera en el camino que nos lleva a ti, término de toda nuestra esperanza humana. En la Eucaristía, testimonio de tu amor, Él se hace comida y bebida espiritual para alimentarnos en nuestro viaje hacia la Pascua eterna. Por eso, junto a los ángeles y santos, cantamos.

Santo eres en verdad, Señor, fuente de toda santidad. Por eso te pedimos que santifiques estos dones con la efusión de tu Espíritu, de manera que se conviertan para nosotros en el cuerpo y la sangre de Jesucristo nuestro Señor. Porque él mismo, la noche en que iba a ser entregado su pasión, voluntariamente aceptada, tomó pan. Dándote gracias, lo partió y se lo dio a sus discípulos diciendo...

Así, Padre, al celebrar ahora el memorial de la muerte y resurrección de tu Hijo, te ofrecemos el pan de vida y el cáliz de salvación y te damos gracias, porque nos haces dignos de servirte en tu presencia. Te pedimos humildemente que el Espíritu Santo congregue la unidad a cuantos participamos del cuerpo y sangre de Cristo. Acuérdate, Señor, de tu Iglesia extendida por toda la tierra, y junto al Papa León, a nuestro Obispo Gonzalo, y a todos los pastores que cuidan de tu pueblo, llévala a su perfección siempre buscando la caridad. Oramos por nuestros difuntos. Acuérdate también de nuestros hermanos que se durmieron en la esperanza de la resurrección y de todos los que han muerto en tu misericordia. De forma especial, nuestros familiares y amigos, quienes están de aniversario, quienes han fallecido recientemente y a quienes hoy hemos recordado en esta Eucaristía. Admítelos a todos a contemplar la luz de tu rostro. Oramos por nuestra comunidad. Ten misericordia de todos nosotros y así con María, la Virgen Madre de Dios, Nuestra Señora del Rosario de Andacollo, San José su esposo, los apóstoles y mártires, San Lorenzo, Santa Teresa, San Isidro Labrador, San Carlo Acutis y todos los santos que vivieron en tu amistad a través de los tiempos, merezcamos por tu Hijo Jesucristo compartir la vida eterna y cantar tus alabanzas.

0: Fieles a la recomendación de Jesús y siguiendo sus enseñanzas, nos atrevemos a decir con fuerza y con fe: Padre nuestro, líbranos de todos los males, Señor, y concédenos la paz en nuestros días, para que, ayudados por tu misericordia, vivamos siempre libres de pecado y protegidos de toda perturbación, mientras esperamos la gloriosa venida de nuestro Salvador Jesucristo.
1: Tuyo es el reino, tuyo el poder y la gloria por siempre, Señor.
0: Señor Jesucristo, que dijiste a los apóstoles: la paz les dejo, mi paz les doy. No tengas en cuenta nuestros pecados, sino la fe de esta, que es tu iglesia. Y conforme a tu palabra, concédenos la paz y la unidad. Tú que vives y reinas por los siglos de los siglos.
1: Amén.
0: La paz del Señor esté siempre con ustedes.
1: Los saludamos con la paz del Señor.

0: Queridos hermanos y hermanas, al medio de este altar está Jesús, el pan partido que se da como alimento de vida eterna. Este es el Cordero de Dios, el que quita el pecado del mundo. Dichosos los llamados a esta cena. Señor, no soy digno de que entres en mi casa. Cuerpo y sangre de Cristo nos guarden para la vida eterna.
1: Amén.

Jesucristo es el pan vivo bajado del cielo, que se nos parte y ofrece para unirnos como hermanos. Con especial fervor, acerquémonos a recibir el cuerpo y la sangre de Jesús, que nos alimenta para la vida eterna.

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0: El que coma mi carne y bebe mi sangre permanece en mí y yo en él, dice el Señor. Oremos. Concédenos, Señor Jesucristo, disfrutar eternamente del gozo de tu divinidad, que ahora pregustamos en la comunión de tu cuerpo y de tu sangre, tú que vives y reinas por los siglos de los siglos. Amén. Vamos a bendecir, como siempre, los retratos de quienes estamos recordando y se los encomendamos a María Santísima diciendo, Dios te salve, María. El Señor esté con ustedes. Y la bendición de Dios, que es Padre, Hijo y Espíritu Santo, descienda sobre ustedes y les acompañe siempre.
1: Amén. Podemos ir en la paz y la alegría del Señor. Aleluya, aleluya.
0: Demos gracias a Dios. Tenemos unos avisos.
2: Continúa la campaña del sobre hasta el 14 de junio. Ya se pueden ir entregando los sobres de vuelta en la oficina parroquial o a la salida de cada misa. Viernes 12 de junio, fiesta patronal en Capilla Sagrado Corazón de Jesús de Paigüén. Procesión 18 horas, culminando con misa presidida por el obispo Gonzalo Bravo. Sábado 13 de junio, fiesta patronal en Capilla San Antonio de Padua de Guayacán. Procesión 14 horas, posteriormente, Santa Misa.
0: El día viernes también acá en la sede parroquial, Bernardo hará liturgia, para los que no puedan subir, ¿no es cierto?, a Paigüén a celebrar el Sagrado Corazón, y quienes no, nos encontramos arriba en la capilla para celebrar juntos al Sagrado Corazón de Jesús. Y el próximo sábado, ¿no es cierto?, la invitación, sobre todo los que no tienen novio ni novia, vamos a celebrar a San Antonio Bendito. Por eso, ¿ven? ¿Por qué? Porque San Antonio de Padua. Tengo a San Antonio puesto de cabeza. Si no me da novia, nadie lo vendré. No, nunca hagan eso, por favor. Esas cosas que a rato inventa la gente. No, no ponerlo de cabeza nunca. Más bien a celebrar a San Antonio Bendito. Ese día se bendice el pan de San Antonio, el día 13. Y recordarles la campaña del sobre. Hay varios que han llegado. Hay otros que todavía no llegan y hay mucha gente que no ha llevado. Ayúdenos a llevar. No tenemos hoy día, pero sí en la oficina y la próxima semana, la última semana, para llevar sobres para nuestra campaña del sobre. Así que ahí puedan llevar y traer los que ya se llevaron. Quiero agradecer especialmente a los bailes religiosos, ¿no es cierto? Que ayer también, desde la casa de oración de la señora Zulema, hasta los molinos bailaron. Y hoy día se revirtieron el plato. Y también al baile gitano de artificio que se vino también nosotros. Hoy día nos vino a acompañar. Muchas gracias. Y a todos quienes me dicen lo posible esta hermosa procesión con el Santísimo Sacramento. A mis amigos de Limache que también me vienen a ver todos los fines de semana algunos. Ya aparece peregrinación la cosa. Con tal que se pongan con la limona está todo bien, ¿no es cierto? Y con un sobrecito, no. Gracias por el cariño. Y a todos ustedes, muchas gracias. Yo me voy a despedir hoy día de acá porque tengo que partir a Guayacán a una reunión, a una reunión con Capilla País. Nos ganamos un proyecto antes que yo llegara acá a la parroquia. Hice a la señora Margarita de la capilla de allá de Guayacán postular un proyecto. Capillas para Chile. Hacen capillas y salones. Y nos ganamos la construcción de un salón. Así que, súper bien. El próximo domingo, supuestamente, vamos a ir a trabajar a hacer el cimiento. Si hay un hombre fortachón, bueno, a veces la mujer tiene más fuerza que el hombre. Si quieren ir a trabajar, a ayudar, porque vamos a hacer el sobrecimiento el próximo domingo, ¿no es cierto? Ahí con el Chuno, mi papá, y quien quiere ir a ayudar, echar pala, mezclar, así dice, ay, no tengo fuerza, pero vaya a hacernos juguitos por lo menos, ¿no es cierto? Así que vamos a estar trabajando Dios mediante y nos pregunta a nosotros para ponernos de acuerdo en el horario. Que tengan un excelente inicio de semana. Y den un fuerte aplauso al Señor Jesús, que se quedó con nosotros en la Eucaristía. Muchas gracias al coro hoy día, muy bonito. en la comunión ahí quedamos todos en las nubes, así que nos despedimos cantando junto al coro. Mis hermanos les van a despedir afuera.
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El regalo más hermoso que los hijos da el Señor es su madre y el

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2: Las 22 horas y 14 minutos.
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1: Las 22 horas y 53 minutos.

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1: Las 23 horas y 25 minutos.

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1: Son las 0 horas y 21 minutos.
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1: Son las 0 horas y 21 minutos.
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1: Es la 1:00 a.m. y 48 minutos.

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1: Son las 2 de la madrugada y 3 minutos.

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2: Son las 2 de la madrugada y 16 minutos.

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1: Son las 2 de la madrugada y 33 minutos.

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1: Son las 2 de la madrugada y 57 minutos.

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1: Son las 3 de la madrugada y 45 minutos.

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1: Son las 4 de la madrugada y 51 minutos.

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1: Son las 5 de la madrugada y 23 minutos.

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1: Ya, vamos a las informaciones. Estoy mirando algo del mundo. Viene hablando Zelensky en el Guardian, en Inglaterra. Dice que Rusia está sola en el mundo. Habla de las mentiras de Putin, de su lucha contra el régimen de Moscú. Vamos a hablar de eso. Ayer pifiaron a Trump en la final de la NBA en Nueva York, que es Estados Unidos. Están jugándose los partidos de la NBA, las finales entre los Spurs y los Knicks. Y van a albergar a, no sé, como 40 y tantos países del mundo para la Copa de Fútbol. Y en paralelo tienen 8 eventos, mega conciertos, les da lo mismo. Todo se puede. ¿Será que los delegados allá permiten estas cosas? Pues que haya contingente, el contingente necesario. Hablamos de la acusación constitucional contra el exministro Grau. La Moneda dice que esto no se debe mezclar con su mega reforma. Problema Houston. Jorge Espinoza Cuello.
2: Con firmas de 12 diputados del Partido Nacional Libertario, Republicano, Social Cristiano, RN y del Partido de la Gente, fue ingresada la anunciada acusación constitucional contra el exministro Nicolás Grau. Desde el gobierno, el biministro Claudio Alvarado dejó esperar que no se produzca una espiral de más acusaciones, mientras que el presidente José Antonio Kast llamó a no mezclar esta ofensiva con la mega reforma tributaria y regulatoria que se tramita en el Senado. Los detalles en la mesa de reporteros de las 7 de la mañana aquí en el Diario de Cooperativa.
1: Hablamos luego con Jorge Espinoza Cuellar de las vicisitudes de la política ahí en el Congreso. Pero hay más este día martes. Verónica Franco, buen día.
3: ¿Cómo estás, Rodrigo Vergara? Buenos días. Hay más porque hoy el Senado tiene que pronunciarse sobre la ampliación del levantamiento del secreto bancario. Ha habido dos votaciones que han terminado empatadas, con cuestionamientos por la participación en esas votaciones de un par de senadores que están siendo investigados por delitos económicos, el senador Calisto, la senadora Flores, en particular. Tienen derecho a votar de todas maneras, pero podrían haberse inhabilitado, dicen desde la oposición. Camila López con el avance.
4: El Senado deberá votar hoy una de las normas más controvertidas del proyecto de inteligencia económica, el levantamiento del secreto bancario. El debate se reactivó tras la operación Tokio, que expuso a una presunta red de lavado de activos vinculada al Tren Tarawa, y mientras el gobierno prepara una propuesta para destrabar la discusión, insisten en que cualquier acceso a información bancaria debe contar con autorización judicial. En paralelo, el fiscal nacional Ángel Valencia planteó que mayores facultades permitirían obtener más antecedentes para perseguir delitos complejos en instituciones públicas, que es distinto a las personas naturales. Los detalles los revisamos luego en la primera edición del Diario de Cooperativa.
1: Otra cosa, La Moneda sale a defender los cobros realizados por la Tesorería General de la República, embargos incluidos a los deudores del CAE. Hay oficios desde el Parlamento. Pancho Becerra tiene el avance.
5: Veamos a aquellas personas que están diciendo que se les embargó todo, si se acercaron alguna vez a la tesorería o no. Esto fue parte de lo que dijo el presidente José Antonio Kast en el cierre de su gira por Antofagasta, respondiendo a los cuestionamientos que han surgido en torno a los embargos realizados por la Tesorería General de la República contra las y los deudores del CAE.
6: Desde RN piden flexibilidad para quienes ganen menos de 1,5 millones de pesos, y de Tercerado oficiaron al organismo, que se defendió mediante un comunicado durante las últimas horas. Los detalles más adelante aquí en el Diario de Cooperativa.
3: Vamos a volver con ese tema en unos minutos. Además, sabemos que se rechazó la prisión preventiva para la ex ministra de la Corte de Apelaciones, Verónica Zapag, quien quedó con arresto domiciliario total. La fiscalía dice que ella habría solicitado al abogado Luis Hermosilla gestiones para llegar a ser nombrada en ese cargo como ministra de corte.
1: Sí, redes para la fiscalía. La jueza le reprochó la investigación en el caso de la acusación de cohecho. De hecho, rechazó la prisión preventiva, no la deja en esa medida cautelar o con esa medida cautelar. La mayor incautación de drogas en la historia del país, así explicó la autoridad del Ministerio Público, también del Ministerio de Seguridad, el operativo en varios puertos, aunque el punto de prensa lo hicieron en Arica, donde se decomisaron al menos, dicen, 100 toneladas de cocaína y ketamina que venían impregnadas en cargas de madera de exportación. Venían de Bolivia, entendemos que tenían destino en varios países del mundo, más de 10. Toda esa indagatoria sigue en curso en todo caso.
3: Estamos mirando el mundo, algo ya adelantabas tú, Rodrigo. Miramos también en particular la elección presidencial en el Perú, que sigue voto a voto. Lo último que estoy mirando en el diario La República, mientras tú abres la ONPE por ahí, me da la impresión, con el 95,69% de las actas procesadas, las últimas han sido, el último 10% ha sido bien lento. 8.901.069 votos para Roberto Sánchez, el candidato de la izquierda. 8.874.597 votos para Keiko Fujimori, la candidata de derecha. La diferencia en votos, nada, 26.400. Claro que ayer fueron menos en un momento.
1: Fue en algún momento, fue un empate. Decenas. De hecho, sí. Un empate casi exacto.
3: 50.074% para Sánchez, 49.926 para Keiko Fujimori.
1: Dicen que el voto en el exterior va a definir la elección, ¿eh? Bueno, vamos a estar en contacto con Lima durante todo el día. Y en el deporte, este mediodía se jugará el amistoso de La Roja ante el Congo. Finalmente va a ser en Francia, cerca de París. No me acuerdo cómo se llama la localidad. Orleans, sí. Argentina contará con Messi para su último duelo previo al Mundial. Se juega con Islandia, el campeón del mundo. Y el árbitro Juan Lara, chileno, va a estar en el partido inaugural del Mundial. Eso es el jueves.
3: En el VAR.
1: Ah, va a estar en el VAR. Sí. Ah, ya, es que yo no lo sabía. Me estoy sorprendiendo. En el VAR. Ya, está bien. Buena cosa. Vamos a estar contándole el jueves de lo que esté pasando ahí en Norteamérica. Entiendo que está el show primero.
3: Sí, pues, y que es largo.
1: Hay harto artista ahí. Y a las 3 de la tarde empieza a rodar la pelotita.
3: Sí, el show empieza como a la 1, pasadita.
1: ¿Será? Creo.
3: Una cosa así. Me acordé de Orleans, porque Orleans es la ciudad de Juana de Arco, la doncella de Orleans.
1: No, yo me acordé porque ayer...
3: Por esa la relación.
1: Ayer es el Lincoln New Orleans.
3: ¿Viste?
1: Y el Mardi Gras.
3: La zona de Estados Unidos que fue colonizada por franceses.
1: Sí, pues sí. Bueno, sí. Acuérdate lo que pasó con el huracán, con Katrina, en Nueva Orleans, que fue un terremoto político además. Tal cual. No solo...
3: Es la época de Bush.
1: Climático.
3: Tal cual.
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10: Cooperativa, 6:14 minutos. 6:14 minutos.
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1: Ya, la noticia económica de la última jornada tiene que ver con la presentación del Consejo Fiscal Autónomo ante la Comisión de Hacienda del Senado, digamos, y estas nuevas alertas que se ponen sobre la mesa a la mega reforma. Hacienda dice que las va a mirar en su mérito, igual que la de otros expertos. Bueno, hay todo un debate allí, lo vamos a hablar con Jorge más rato. El dólar hoy, 918 pesos, subió el dólar, ¿eh? El euro, 1066. El cobre, 6.35 la libra, en dólares. La UF, 40.763 pesos con 26 centavos y subiendo, porque ayer, si bien hubo un respiro en el tema inflacionario, igual la UF va a llegar o va a superar, pero se va a acercar bastante a las 41.000 pesos, a las 41 lucas. Eso cuando ya estemos en julio.
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3: Vamos a las calles de Santiago, demos una primera mirada a la información policial de las últimas horas. Siempre contigo, Felipe Cofré. Buen día.
12: Hola, muy buen día, Vero. Claro, vamos a hablar de la noche de terror de vecinos de la comuna de Cerro Navia, que anoche tuvieron que aguantar ráfagas de disparos y una gran cantidad de fuegos artificiales. Esto en torno a la despedida de un conocido delincuente en la intersección de Juan Chacón Corona con Bulgaria. Este hombre chileno fue asesinado el pasado fin de semana a disparos y se realizó una especie de despedida sin el cuerpo. Todavía se encuentra en el servicio médico legal esta víctima de disparos, y un grupo de personas se congregó en para recordarlo de esta violenta manera, una situación que fue denunciada por los mismos vecinos a personal de carabineros. Vamos a hablar de un robo a un camión de carne con más de 2 toneladas de este producto, que fue robado por delincuentes a punta de pistola y que fue recuperado más tarde en la comuna de Quinta Normal por carabineros. En la comuna de Quinta Normal también, la tarde noche de ayer, un violento asalto de 3 delincuentes que tiraron al suelo y golpearon a una mujer que paseaba a su mascota durante la noche en calle Juan Barros. Esta mujer se le arrebató su bolso y un banano, y estos delincuentes se fueron y la dejaron tirada en el suelo. El detalle, por supuesto, de esto es, y otras informaciones más adelante.
1: ¿En qué comuna fue esto de la señora que paseaba el perro y fue asaltada?
12: En la comuna de Quinta Normal, Quinta Normal, en calle Juan Barros.
1: El video es bien vergonzoso para estos gallos, ¿eh? Cobarde, por lo menos, digamos. Es que lo atacaron, aparentemente uno con un arma como cortopunzante, eso es lo que se ve. Sí. Un cuchillo, un punzón, puede ser un destornillador, no sé.
12: Por la espalda, por lo menos.
1: Por la espalda, porque son tres, y después vuelven sobre ella porque se dan cuenta que tiene otra pertenencia, otro bolso, no sé, un banano o algo, y estando en el suelo la atacan. El perro no,
12: que tenía,
1: no
12: hace que tenía mucho, el bolso. El bolso que se llevaron tenía ropa, o sea, tenía comida de perro, nada más.
1: Ya, porque llevaba un bolsito chico y una mochila.
3: Y una mochila.
1: Y bueno, la dejaron en el suelo, tirada, golpeada por lo demás.
3: O sea, si no puedes salir a pasear a tu perro.
1: No, gallo.
3: Y hoy que oscurece además temprano, porque estamos en junio.
1: Miserable, una vergüenza.
3: Las 5 para las 7 de la tarde, marca la cámara de seguridad.
1: Con chor. Ya, gracias, Felipe.
12: Buen día.
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10: Cooperativa, 6:18 minutos. 6:18 minutos.
3: Queremos siempre hacer el diario de cooperativa con ustedes, queremos escucharlos, escucharlas en el WhatsApp cooperativa, el más 569-78880770. siempre nos pueden contar qué está ocurriendo con la lluvia y con las carreteras, las autopistas, las calles en la ciudad donde ustedes se mueven. Sé que en la región de Los Lagos, por ejemplo, estaba lloviendo y lloviendo con harta fuerza esta madrugada. Están acostumbrados ahí en la zona de Puerto Montt, Puerto Varas. Harta lluvia también en Valdivia, en Temuco, en Concepción, y se viene acercando a Santiago, donde meteorología dice que va a llegar durante la madrugada, y al menos hasta ayer, estoy tratando de confirmarlo ahora, el teléfono, la aplicación del teléfono, que es AccuWeather, decía que había posibilidades de lluvia también durante esta tarde-noche. Desde las 6 de la tarde podría caer algo de agüita, pero algo de agüita. Habla de 1 milímetro en esta jornada. Es como la preparación de lo que se va a venir mañana, donde esperamos unos 12 milímetros aquí en la capital.
1: Sí, en realidad hay harto tema, tiene que ver con, bueno, los cobros, los embargos, los deudores del CAE, conversábamos ayer de eso. Está el caso terrible de la senadora Flores, ¿eh? Independiente de la investigación que se sigue contra ella, por la llamada cuota Flores, la senadora ahora está denunciando a su ex marido, está denunciando, digo, a su ex marido, por difundir, según ella acusa, fotos íntimas. Ayer circulaban imágenes de ella, imágenes privadas, digamos, de carácter sexual, y ella acusa directamente a su ex marido Percy Marín de estar despechado y haber difundido esto. Le ha pedido al Ministerio Público que investigue y que él pague con todas las de la ley, digamos. Bueno, entiendo que la Fiscalía de Viña del Mar ya inició una investigación. No debiera ser difícil dar con quienes tenían esto, este contenido, digamos, y terminaron subiéndolo o viralizándolo. Con esto ella es víctima de una violencia bien miserable, digamos.
3: Así es.
1: O sea, independiente del color político, ayer leí a la ex ministra Antonia Orellana y ella condenaba el hecho con mucha fuerza, y no es la única, digamos, son varias las mujeres que en el último tiempo se han visto como expuestas de esta manera en una violencia que no tiene mucho nombre, digamos, y no tiene mucha explicación, y que los responsables tendrán que enfrentar a la justicia. Menciono algunos de los casos que han sido comentarios en las redes las últimas horas, por lo que vi yo anoche, por lo menos.
3: Sí, en el caso de la senadora Flores, ella apunta, como tú decías, particularmente a su ex marido, lo responsabiliza a él por la filtración de estas imágenes, que son con otra persona, aparentemente. ¿Qué más tiene que pasar para que un hombre entienda cuando simplemente una mujer no quiere estar con él? Se pregunta la senadora Flores en un video que se hizo viral en la última jornada. Ella dice que en este caso hay una niña pequeña, que es la hija de ambos, a la que también se le está haciendo daño. Uf. Y se la está exponiendo. Una persona, sea hombre o mujer, no es propiedad de nadie y tiene todo el derecho a rehacer su vida. Por eso apunto a que aparentemente no sería una grabación que ella habría realizado con su ex marido, sino con otra persona. Hay harto comentario de apoyo en redes sociales, ¿eh? Claro, porque se entiende que esta es una forma de agresión, de violencia que se utiliza particularmente contra las mujeres, a las que además, estaba leyendo a la abogada Macarena Venegas, que sufrió algo similar hace ya 15 años, 16 sí, años, en 2010, en que se culpa además a las mujeres. Bueno, pero si se hizo los videos, se hizo las fotos, entonces se pueden publicar. No es así. Si no hay consentimiento de esa mujer para compartir esas imágenes, aunque ella haya sido parte de la realización de esas imágenes íntimas, ella es víctima de un delito. Y ojo, que es un delito que tiene incluso pena de cárcel. Tiene multas de hasta 20 UTM y además puede tener cárcel de entre 61 días y 5 años, según la gravedad del hecho.
1: Sí, ayer leí alguna pequeñez también recordando que parte de la derecha votó en contra de la ley integral. No sé si la senadora Flores en particular, pero como sea, la ley está ahí y está para cumplirla, digamos.
3: Para todos.
1: O sea, y si se va a justificar desde el punto de vista político una cosa así, más repudiable todavía, a mi juicio, por lo menos. Bueno, hay todo un debate allí. Estamos en el WhatsApp, más 569-7888-0770.
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3: Miramos la información de deportes. Sabemos de este mediodía en que se jugará el amistoso de La Roja con el Congo. Será en la zona de Orleans, en Francia, puertas cerradas. Argentina contará con Messi para su último duelo previo al Mundial. El árbitro Juan Lara, chileno, estará en el partido inaugural del certamen. Sebastián Aguilar con todo.
15: Este martes, la selección chilena juega su segundo partido amistoso en fecha FIFA, enfrentando a la República Democrática del Congo. Ante la prohibición de las autoridades españolas para jugar el partido en suelo ibérico debido al brote de ébola en el país africano, finalmente el duelo se trasladó a Francia, donde se jugará a puertas cerradas a las 12 horas. La Roja no podrá contar con el delantero de Universidad Católica, Clemente Montes, ya que según informa el parte médico de la selección, presentó un cuadro respiratorio, por lo que no será parte de la consideración para resguardar su salud. En Norteamérica, en tanto, se ultiman detalles para el partido inaugural de la Copa del Mundo entre México y el delantero de Universidad Católica, Clemente Montes, ya que según informa el parte médico de la selección, presentó un cuadro respiratorio, por lo que no será parte de la consideración para resguardar su salud. En

0: explicó la situación física de algunos de sus jugadores.
1: En principio están los tres disponibles, ya veremos la decisión, cuántos minutos. En el lateral derecho la verdad que tenemos ahora abundancia y podemos distribuir los minutos para que lleguen de la mejor manera.
0: Por su parte, Paraguay viajó a Estados Unidos para medirse este viernes ante los anfitriones en su estreno mundialista. El técnico Gustavo Alfaro comentó los objetivos de los guaraníes.
2: Preparados para hacer nuestro trabajo, para tratar nuestra intención es jugar de igual a igual, y hay que cumplir etapas. Ojalá podamos pasar la primera fase, porque sabemos que después empieza otro tipo de mundial con otro tipo de competencia, y donde ahí este equipo es muy fuerte para realizar ese tipo de confrontaciones. Por eso es importante ir cumpliendo etapa a etapa y ojalá podamos llegar lo más lejos que podamos.
0: En el fútbol nacional, el delantero de Colo-Colo, Javier Correa, fue incluido en el informe arbitral del juez Nicolás Gamboa tras sus declaraciones después del partido frente a Huachipato, donde utilizó fuertes epítetos para referirse al desempeño arbitral. El atacante podría recibir una sanción de oficio por parte del Tribunal de Disciplina, que deberá cumplir en la próxima competencia que dispute Colo-Colo. Fue la información del deporte en el diario de Cooperativa.
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13: 8 grados. 8 grados en Santiago. 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
15: Revisamos algunas portadas de periódicos en su versión digital y partimos por cooperativa.cl, que destaca hasta ahora: porno venganza, qué sanciones arriesgan quienes difundan material íntimo sin consentimiento. Ahí salude a la situación que está viviendo, muy compleja, la senadora

0: Camila Flores, que se dio a conocer en la última jornada, aquí ella misma dio a conocer por la circulación de material íntimo. Descarada ostentación armada, delincuentes en Cerro Navia. Chile apelará ante Estados Unidos para evitar nueva alza de aranceles por trabajo forzoso, dice también. Hubo una reunión del canciller Pérez Maquena con los principales jefes de las organizaciones gremiales del país en la última jornada, particularmente del agro. Son titulares en cooperativa.cl.
1: La Tercera, gobierno defiende cobros del CAE, incluido embargos a cuentas bancarias. Se va a revisar algunos casos puntuales, dice Quirós. 1.500 personas han sido embargadas de los 550.000. De los 550.000 morosos, 1.500 han sido embargados, eso dice la Tesorería. Perú, la compleja definición presidencial entre Fujimori y Sánchez. Bueno, hay acta objetada, como 1.500, y hay que ver también el voto afuera, en el exterior. La guerra en Irán cumple 100 días mientras últimos ataques dificultan un punto final. Viene hablando la Tercera, además de la mega reforma del Ejecutivo, del caso Hermosilla, con la formalización de la ex ministra de la Corte de Apelaciones de Santiago, Verónica Sabac, y también viene aquí lo de los diputados que ingresaron finalmente la acusación constitucional contra el ex ministro Grau. La Tercera en portada, el principal diario de Copesa.
0: En el Mercurio, que tengo por aquí, el doble desafío del oficialismo en el Congreso, buscará aprobar la acusación contra el exministro Grau y negociará en paralelo el plan de reconstrucción. Con la firma de diputados de Renovación Nacional y del Partido de la Gente, Nacional, Libertarios y Republicanos ingresan el libelo en la Cámara. Hoy se presenta en sala el texto que acusa al ex titular de Hacienda de faltar a sus deberes en la gestión de las cuentas del Estado, lo que derivó en errores de cálculo de la deuda pública e incumplir la regla fiscal. El viceministro Alvarado dice que el Parlamento es soberano en ejercer sus facultades, aunque advierte que la acusación indudablemente puede afectar el clima del debate. Esto importa porque el gobierno estaba buscando aprobar de manera más amplia y no con los votos justos la mega reforma en el Senado. Como la Tesorería llegó a embargar los fondos de las cuentas corrientes de morosos del CAE a cerca de 1.500 deudores, viene la explicación en el Mercurio. Segunda ejecutiva bancaria investigada por vínculos con el Tren de Aragua. La acusan de lavado de activos y contrabando de vehículos. Se desempeñaba en Banco Estado, aunque no estaba contratada directamente, sino a través de terceros. 70.000 personas aclaman a León 14 en el Bernabéu. La gira del Papa por España es parte también de la oferta informativa del Mercurio.
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3: 8 grados. 8 grados en Santiago.
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9: Cooperativa. 6:38 minutos. 6:38 minutos.
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11: Buenos días, amigos de Cooperativa. Bueno,
12: hola.
11: La situación de la senadora Flores
12: me
11: parece terrible. La intimidad es algo propio de cada persona y todos tenemos derecho a saber qué exponemos y qué no de nuestra intimidad. Sin embargo, esperemos que esto no desvíe la atención de una investigación que nos afecta a todos y todos los chilenos, que tiene que ver con la cuota Flores. Un fraude al fisco es algo que no afecta solo a una persona, afecta al país completo.
13: Sí, pues van por carriles distintos, ¿no?
12: Separado.
13: Una investigación no tiene nada que ver con la otra y tiene que seguir adelante, por supuesto, la investigación de la llamada cuota Flores, que eran recursos, fondos que ella le cobraba a sus asesores del sueldo de esas personas.
12: Eso dice la denuncia anónima
13: Eso
12: que llegó a Fiscalía.
13: Sí.
12: Adivina.
13: ¿A quién se apunta también?
12: ¿A quién se apunta en ese caso?
13: También al ex marido de la senadora. Eso es lo que se ha dicho desde el entorno de la
12: ella,
13: parlamentaria.
12: Exacto.
13: Sí, no estoy segura de que ella lo haya dicho, pero sí
12: no
13: su
12: creo.
13: Entorno. ¿A quién sí apunta, en el caso que sí apunta directamente a su marido o ex marido, es en el caso de la filtración de estas imágenes íntimas que estaban circulando en la última jornada y a las que ella salió a hacer frente a través de un video que también se viralizó? Tema del que estamos hablando esta mañana en el WhatsApp Cooperativa, más 569-78-880770.
12: La operación Tokio, hay una segunda trabajadora bancaria, el Banco Estado ayer aclaró que no era ejecutiva de ellos, pero está en prisión preventiva en el marco de esta investigación. En lo que queda del día conversaron con el subprefecto Luis Navarrete, jefe de la brigada investigadora de lavado de activos de la PDI, así.
14: A lo largo de esta investigación logramos determinar que existía un ejecutivo del Banco Santander que facilitaba sus cuentas para recibir dinero de origen ilícito respecto de una organización criminal compuesta por miembros del Tren de Aragua. Y existió también una ejecutiva del Banco Estado. No obstante, la información que nosotros logramos recabar corresponde a que ella recibió remuneraciones directamente del Banco Estado hasta el año 2022 y posteriormente esta mujer prestó servicios a una empresa externa que prestaba servicio como proveedor al Banco Estado. No directamente trabajaba en esa entidad bancaria.
15: ¿Qué papel tienen estas empresas externas en los bancos? ¿Una empresa externa puede abrir, por ejemplo, cuentas corrientes?
14: Es parte de la investigación, no obstante, los bancos pueden contratar servicios externos de múltiples funciones, de múltiple naturaleza. Uh-huh. Lo que sí podemos decir y lo que sí nosotros logramos establecer es que ella facilitaba cuentas personales de ella para poder recibir estos dineros de origen ilícito de la organización. No había una vinculación directa o no había una vinculación directa del banco en esta investigación.
15: ¿Cómo le servía haber trabajado en el banco primero como funcionaria directamente contratada y luego como externa?
14: Lo que nosotros establecimos es que ella facilitaba cuentas personales, al igual que lo hacía este ejecutivo del Banco Santander, y es un poco típico y característico de las organizaciones criminales que logran captar personas con una posición estratégica. En este caso, el ejecutivo del Banco Santander podía asesorar, sin necesidad de involucrar al banco, pero podía asesorar de acuerdo a su expertise, en este caso los conocimientos bancarios que tenía, para que la organización criminal realizara diversas maniobras, la finalidad de que sea más difícil la persecución penal de este delito. La trazabilidad de los dineros es dificultada, logran una gran cantidad de maniobra o de procesos financieros donde estratifican la plata y es más difícil lograr vincular el origen ilícito con el destino final de estos montos.
12: La entrevista a el jefe de la Brigada de Lavado de Activos de la PDI la pueden revisar en las plataformas de Cooperativa.
13: En La Cisterna se llevó a cabo la apertura del primer albergue de esta temporada de invierno aquí en la capital. Es el primero de los 18 que deberían ser habilitados. Pablo Rivera nos cuenta.
16: Este lunes, como parte del plan Protege Calle 2026, impulsado por el Ministerio de Desarrollo Social y Familia, destinado a brindar hospedaje, alimentación y abrigo a personas en situación de calle, es que en La Cisterna se habilitó el primer albergue para la temporada de invierno en la región metropolitana. Este se encuentra ubicado en el calle Paulina 8515, en el cual se mantendrá en funcionamiento por un total de 120 días, ese periodo de tiempo en el que tendrá la capacidad para recibir a por lo menos 20 personas diarias. El alcalde de La Cisterna, Joel Olmos, valoró positivamente la apertura de este albergue.
17: Surgió la posibilidad de ocupar este espacio producto de una gestión que se hizo con el Ministerio de Bienes Nacionales, que fue larga, que duró harto tiempo. Hace poco tuvimos ya la transferencia final, pero está transferido gratuitamente al municipio para siempre. Una propiedad que no tenía un uso social, finalmente hoy día terminaba albergando esta tremenda experiencia. Y se ha ido avanzando en distintas instalaciones, ya tenemos casilleros, hay un espacio que las mismas personas del albergue construyeron con ayuda, ¿cierto?, a través de los programas CENSE.
16: Este es el primero de los 18 albergues que se habilitarán durante todo el invierno en la capital, los cuales se encontrarán equipados con todos los elementos requeridos para cubrir las necesidades básicas de quienes acudan a dichos lugares. En esa misma línea, el plan también contempla 11 rutas sociales, 6 rutas de código azul, una ruta médica y una ruta 24 horas, las cuales se activarán en terreno para ir en ayuda de aquellas personas que no cuenten con un hogar y requieran algún tipo de asistencia. El delegado presidencial de la región metropolitana, Germán Codina, y la Seremi de Desarrollo Social y Familia de la capital, Katia Durán, se refirieron a la implementación del plan Protege Calle.
18: Lo importante, por ejemplo, de tomar estas propiedades que el Consejo de Defensa del Estado restituye, que finalmente se transformen en lugares de acogida en vez de ser justamente los lunares complejos en partes de la ciudad.
19: Como ministerio vamos a aperturar más de 400 camas en este periodo de invierno. Eso se suma a las ya 600 que tenemos como oferta permanente en la región metropolitana, en distintos centros de superación, hospedería, residencias familiares. Vamos a llegar entonces este año a 1,000 camas para personas en situación calle.
16: Para el MIDESO, la meta en este invierno es alcanzar una atención reforzada en al menos 99 comunas a nivel nacional. Es por ello que el Estado firmó una alianza con la Corporación Red de Alimentos, cuyo convenio busca abastecer con raciones y productos esenciales a los distintos albergues del país, al cual se suma la alianza con el Banco de Ropa. Esto para entregar vestimenta nueva y personalizada a 1.740 personas protegidas en los refugios habilitados, permitiendo cubrir el 100% de ellos en la capital y un 80% en regiones.
9: Cooperativa, 6:46 minutos. 6:46 minutos.
12: Vamos con Mariano Reyes porque hay debate en torno a este proyecto que busca aumentar el plazo de retención a personas migrantes en situación irregular que cometan delito con fines de expulsión futura. Esto se ha anunciado por parte del Ejecutivo, todo un enredo al principio. ¿Qué dicen en la oposición? Mariano Reyes.
20: Aumentar de 5 a 60 días el plazo para retener a inmigrantes irregulares es la propuesta que el Ejecutivo envió al Congreso. Con esto se busca garantizar las expulsiones administrativas y judiciales. Sin embargo, se abren varias dudas de cómo será la operatividad. ¿Dónde se va a retener a estas personas? Es una de ellas. ¿Hay capacidad en los cuarteles? Preguntas que plantea la diputada del Frente Amplio, Tatiana Urrutia.
21: Veremos con mucha atención el proyecto porque una reforma de esta naturaleza requiere una discusión profunda. No se puede querer poner en el mismo saco a quienes delinquen y a quienes, estando en situación irregular, trabajan y aportan al país. A esos últimos hay que regularizarlos precisamente para que el Estado deje de estar a ciegas. Si además el gobierno insiste en declarar el ingreso irregular como delito, debe responder preguntas entonces importantes. ¿Dónde se ejecutará la retención? ¿En qué condiciones? ¿Con qué recursos?
20: Desde el Servicio Jesuita Migrante también plantearon esas interrogantes, sobre todo por las condiciones en las que se retengan a estas personas. En el oficialismo se cuadran con el proyecto. La presidenta del Senado, Paulina Núñez, comprometió su apoyo.
22: La responsabilidad del Congreso será abordar estas iniciativas con celeridad, entendiendo la urgencia que existe detrás de ellos, y nuestro compromiso es facilitar una tramitación eficiente. Lo anunciado por el presidente son proyectos de ley que señaló en su cuenta pública y otros que fuimos conversando a propósito de lo que le fuimos entregando con el presidente de la Cámara de Diputadas y Diputados, con el propio vicepresidente del Senado.
20: Sumado al lugar donde se retendrá a los extranjeros irregulares, también hay dudas sobre qué pasará con los venezolanos que tengan expulsión pendiente, considerando la negativa de Caracas a recibir vuelos charter. Aterriza esas preguntas el ministro de Seguridad, Martín Arrau.
23: Hoy día la Policía de Investigaciones ya cuenta con un recinto. Habrá que ver si es necesario otro recinto. También hay que ver efectivamente la capacidad que tiene el país de ir expulsando a estas personas. En el caso de Venezuela, esperamos ir retomando relaciones poco a poco. Venezuela ha ido normalizando su estado interior. Vemos que en un tiempo más quizás podríamos tener mayor fluidez en eso. Esto se usa en Europa, es normal, con periodos de retención administrativa largo, incluso más largo que lo que nosotros estamos proponiendo acá, donde hay centros de retención administrativa donde las personas pueden permanecer mientras son expulsadas o ellos voluntariamente abandonan el país.
20: El segundo proyecto de ley que firmó el presidente busca tipificar como delito el traslado interno de inmigrantes. Dejar de mirar para el lado frente a cosas que no están bien fue la consigna del ministro Arrau.
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13: La mayor incautación de drogas en la historia del país. Ese fue el resultado de un operativo en el puerto de Arica. Estaba la droga impregnada en cargas de madera. Hans Botterbarn nos cuenta.
24: El mayor cargamento de drogas detectado en la historia de nuestro país, que ascienden a más de 108 toneladas de cocaína y ketamina, fueron interceptadas en el puerto de Arica, donde a través de una investigación de 6 meses entre el Ministerio Público, la Armada, Aduanas y el Instituto de Salud Pública, se detectaron 45 contenedores cargados con madera proveniente desde Bolivia, carga que a través de un sofisticado proceso químico fue impregnada con cocaína y ketamina. En esa línea se pudo establecer que las organizaciones transnacionales ocuparían nuestro país como plataforma logística para sacar estas cargas contaminadas desde los puertos de Arica, Iquique, Valparaíso y San Antonio, con destino a puertos estratégicos de Europa, Norteamérica, Oceanía y África, lo que derivó en esta incautación que se dio a conocer en el puerto de Arica, donde el ministro de Seguridad Pública, Martín Arrau, llamó a actuar con decisión para enfrentar al crimen organizado.
25: Este tipo de incautaciones más sofisticadas nos muestran efectivamente el enemigo que estamos enfrentando. Ese crimen organizado que no respeta fronteras, que es más ágil, que está mejor financiado frente a un Estado muchas veces desorganizado, más lento y por tanto nos tiene que llamar la atención y mostrar el camino que debemos seguir.
24: Desde el Ministerio Público fue el fiscal regional Mario Carrera quien detalló que cada madera mantiene entre un 10 a un 20% de droga impregnada, por lo que se estiman en 108 las toneladas de cocaína y ketamina que fueron interceptadas.
0: Es un 10% del total de la carga, y eso de manera bien conservadora, porque efectivamente cada madera mantiene entre un 10 y un 20% de esta droga, y lo cerramos, ¿cierto?, en un 10%. Siendo así, hablamos de 108 toneladas entre cocaína, clorhidrato y ketamina.
24: Droga que debe ser sometida a un proceso químico donde la cocaína o la ketamina se disuelven en solventes líquidos, resultando un líquido que se introduce en los poros y fibras de los tablones de madera mediante sistemas de presión o inmersión prolongada. Luego viene un proceso donde la madera se seca y el solvente se evapora, dejando moléculas de la droga firmemente atrapadas e invisibles a simple vista dentro de la estructura celular. Cuando la carga llega a destino, las bandas realizan el proceso inverso de lixiviación y utilizan solventes para volver a diluir la sustancia atrapada en la madera, filtrando las impurezas, y posteriormente la evaporan o cristalizan para poder recuperar la droga en su estado sólido, método que en esta oportunidad fue detectado y desbaratado gracias al foco portuario del Ministerio Público en la región de Arica y Parinacota.
9: Cooperativa, 6:52 minutos. 6:52 minutos.
12: Hablemos del costo de la vida, el último dato de inflación, Gonzalo Aguirre.
1: Luego de un par de meses con resultados al alza en materia de inflación, el dato de mayo, menor a lo esperado, dio cierto respiro a la economía. Las expectativas rondaban en torno a 0,4% para el IPC del quinto mes del año, dato que finalmente fue de 0,2%. Así, la cifra acumulada en 12 meses, que era de 4%, bajó a 3,9%. A nivel de divisiones, el INE reportó alzas en las de vivienda y servicios básicos, al igual que en la de transportes. A la baja, en tanto, estuvo la de alimentos y bebidas no alcohólicas. Otro factor fue que en mayo no subieron las bencinas y el diésel bajó. Escuchamos parte del comentario de Gustavo Díaz, economista del Instituto Libertad.
2: La inflación de mayo revela básicamente menores presiones inflacionarias que las previstas inicialmente. Y hay dos elementos importantes de destacar. El primero tiene que ver con que los efectos de segunda vuelta están bastante acotados, lo que queda en evidencia al observar los registros de inflación asociados a alimentos, que fueron bastante más contenidos que lo esperado. Y por otra parte, el transporte sigue siendo una variable destacable por el aumento en los precios, por lo tanto, las presiones inflacionarias se mantienen.
1: La mala noticia es que volverá a subir la unidad de fomento, 81 pesos al 9 de julio, día en que alcanzará los 40.844. Y en el análisis desde el gobierno, el ministro de Hacienda, Jorge Quirós, se refirió al dato de inflación y a la decisión de aplicar el ajuste en los precios por el alza a nivel internacional de una sola vez a fines de marzo. Esto dijo el encargado de la billetera fiscal.
3: Una muy buena noticia, contradice un poco la gente que pensaba que el adaptarse a los precios internacionales iba a generar un gran impacto. Obviamente que genera un impacto, empatizamos mucho con ello, pero es una buena noticia que la cifra haya estado en el nivel que está. Yo estuve viendo el kilo marraqueta, sigue estando en los 2.090 pesos en el líder, y nos deja más tranquilos de que este efecto inicial que hubo ya va amainando.
1: Y pensando en lo que viene, la tasa de política monetaria es la principal herramienta que tiene el Banco Central para conducir la trayectoria inflacionaria, la que será revisada el martes de la próxima semana en una nueva reunión de política monetaria. Sobre lo que suceda en dicha instancia, esto comentó Jorge Berríos, director académico del Diplomado en Finanzas de la Facultad de Economía y Negocios de la Universidad de Chile.
5: Independiente de otras cifras que están negativas, como fue el tema del desempleo, el IMASEC y otras, yo creo que esto es una buena noticia en que la inflación ya se está atenuando, y posiblemente esto haga que el Banco Central en la tasa de política monetaria la mantenga, y eso dé un poco más de estabilidad, sobre todo al tema de los créditos hipotecarios, los créditos de consumo, y tengamos una mejor economía para este año, posiblemente a contar del segundo semestre.
1: La estimación de la inflación para este 2026 es de 4% de acuerdo al último informe de política monetaria del Banco Central correspondiente a marzo, un dato que se podría actualizar el miércoles de la próxima semana con la publicación del IPOM de julio.
13: Volvamos a las calles de Santiago. Está llamando con información a esta hora Felipe Cofrey. ¿Qué ocurre, Felipe? ¿Dónde?
6: Sí, acá muy cerca de la radio, es en el barrio Yungay, en calle Libertad con Agustinas, en donde trabaja personal del Cuerpo de Bomberos de Santiago en una tercera alarma de incendio declarada en una casona de tres pisos que al parecer, y por lo que hemos visto, se encuentra deshabitada porque hay un cartel de se vende en su entrada, pero que se está propagando rápidamente a viviendas colindantes. Justo atrás hay una iglesia, hay un colegio y todavía las llamas se mantienen bastante intensas, principalmente en el segundo y tercer piso de esta casona que se quema por completo. El tránsito por Libertad y el tránsito por Agustinas totalmente suspendido debido a los trabajos, cuando todavía llegan máquinas a apoyar la labor de bomberos que trabaja incesantemente para evitar que el fuego se propague a viviendas colindantes que por lo demás están pegadas, son bastante añosas y hay gran cantidad de material combustible. Una emergencia en pleno desarrollo acá en el barrio Yungay, en la comuna de Santiago.
13: Libertad con Agustinas, decías tú que es este incendio que está en pleno desarrollo a esta hora de la mañana, Felipe, ¿sí?
6: Sí, Libertad con Agustinas.
13: Libertad con Agustinas. Y está bloqueado el tránsito, me imagino, en el sector, además, porque en algunos minutos ya debiera empezar a moverse más la gente.
6: Sí, el tránsito totalmente cortado por Agustinas en dirección hacia el oriente y también por Libertad, porque hay gran cantidad de máquinas de bomberos. Esta casa que se está quemando está justo una vivienda que también se encuentra habitada hacia más al lado de Agustinas y que estaba en reconstrucción, que estaba en restauración. Estos son casas patrimoniales, por lo demás.
13: Sí. Gracias, Felipe. Retomamos en unos minutos.
7: Buen día. Caso Hermosilla, la formalización de la ex ministra de Corte, Verónica Sabaj. En noticia contigo, Cristian Augusto.
8: Con arresto domiciliario total quedó la ex ministra de la Corte de Apelaciones, Verónica Sabaj, y con mantención de cautelares, es decir, arresto domiciliario nocturno y arraigo nacional, quedó el abogado Luis Hermosilla. Todo en el contexto del caso Audio, por lo que se enmarca como una nueva indagatoria en el escándalo de corrupción del Poder Judicial. La Fiscalía había solicitado prisión preventiva para Sabaj, pero el tribunal afirmó que si bien el presupuesto material es robusto en cuanto a los delitos de prevaricación y violación de secreto, no es así con el hecho. Además, la magistrada ponderó el hecho de que Sabaj tiene una hija menor de edad con necesidades especiales, la que debe ser cuidada por la ex ministra, por lo que resolvió otorgarle la cautelar en libertad más gravosa, pero rechazando la prisión preventiva. Vamos a escuchar al fiscal Claudio Rebeco, jefe de la Unidad Regional Anticorrupción de Valparaíso, y también al abogado querellante Luis Rendón.
10: Lo relevante es que el tribunal, con mucha certeza, dijo que estaban sembrados todos los elementos para entender configurados delitos como la prevaricación judicial y la revelación de secretos. Es cierto que el tribunal estableció algunas dudas sobre la concurrencia de todos los elementos para la configuración del pacto propio del delito de cohecho.
11: Si se está formalizando hoy día a la ex ministra Sabaj y a Luis Hermosilla, fue porque ellos decidieron hacer todos estos actos para blindar al presidente Piñera en su momento, frente a las acciones que habíamos interpuesto desde la sociedad civil para hacer luz sobre sus negocios oscuros, como el caso de Dominga, o para exigir su responsabilidad en las violaciones a los derechos humanos cometidos durante el estallido.
8: La fiscalía afirma que la formalización se sustenta en actos irregulares de Sabaj con Hermosilla, ya que ella le habría solicitado gestiones al abogado para ser nombrada ministra de corte en 2020, lo que posteriormente habría sido retribuido con gestiones para definir la estrategia jurídica que enfrentó la investigación del entonces presidente Sebastián Piñera en el caso Dominga. Desde las defensas no tenían la misma versión respecto a las acusaciones del Ministerio Público, mientras el representante de Sabaj afirmaba que no existió una petición para que se facilitara el hecho de llegar a ser ministra de corte, la defensa de Hermosilla aseguró que eso sí sucedió. El abogado de la ex ministra, Isidro Solís, dice que el objetivo de su representada era evitar que Hermosilla la bloqueara para el cargo, mientras que Juan Pablo Hermosilla, representante y hermano de Luis, afirma que su postura es de colaboración con la investigación.
15: Ella lo que hizo fue tratar de evitar que Luis Hermosilla la bloqueara como aspirante a la Corte de Apelaciones, y ese fue el sentido de la conversación.
26: Son prácticas que dañaban el sistema de justicia. Eso creo yo que es la realidad, y creo, yo espero que este caso tenga el lado bueno y positivo de que permita mejorar nuestro sistema de justicia y asegurarle a las personas comunes y corrientes que el sistema de justicia va a respetar sus derechos.
8: A la ex ministra Sabaj se le acusa de los delitos de cohecho, prevaricación judicial y revelación de secreto, mientras que Hermosilla en esta ocasión fue formalizado por antecedentes que podrían configurar el delito de soborno. El Ministerio Público no descarta apelar la decisión del tribunal dentro del plazo de investigación, que es de 180 días.
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7: Cientos de balazos y fuegos de artificio atemorizan a vecinos en funeral de alto riesgo, todo indica en Cerro Navia, ¿no? La persona muerta fue acribillada el fin de semana.
13: Fiscalía de Viña del Mar abre indagatoria por la viralización de imágenes íntimas de la senadora Camila Flores. Ella acusa directamente a su ex marido.
7: Ministro de Hacienda respalda a la Tesorería General de la República en polémica por embargos a deudores del CAE. Llaman a repactar.
13: Con firmas de republicanos, Nacional Libertarios, RN y hasta el Partido de la Gente, fue ingresada la acusación constitucional contra el ex ministro Grau. La Moneda pide no mezclar el tema con su mega reforma.
7: A propósito, ante las alertas del Consejo Fiscal Autónomo ahí, Quirós dice que las va a mirar en su mérito igual que la de otros expertos.
13: Por ahora, el Senado tiene que votar el proyecto que busca flexibilizar el levantamiento del secreto bancario. El gobierno anuncia un proyecto propio tras el escándalo de la Operación Tokio.
7: Caso Hermosilla, jueza de garantía rechazó la solicitud de prisión preventiva que había hecho la Fiscalía para la exministra de la Corte de Apelaciones de Santiago, Verónica Sabag.
13: Dos carabineros y un funcionario municipal figuran entre los 54 detenidos por pertenecer a una red de comercialización ilegal de pescados y mariscos en Valdivia.
7: En el mundo, el voto en el exterior y las actas objetadas parecen clave para definir el balotaje en Perú. Expresidenta Bachelet se reúne con el canciller ruso en el marco de su campaña a la ONU.
13: Y en el fútbol, últimos amistosos de cara al Mundial. Este mediodía, el Congo se mide con Chile en Francia. El árbitro Juan Lara fue designado para el VAR del partido inaugural.
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5: Mesa de reporteros y reporteras, la primera de la mañana que instalamos en un Santiago que está esperando la lluvia de mañana. A esta hora, cielos cubiertos, 8 grados 4 décimas. La temperatura, la humedad 89%. Esperamos una máxima de 12 grados.
6: Ya, se complica la situación en el incendio del barrio Yungay. Vamos a estar en las calles de Santiago luego. Vamos al Congreso primero en una previa, ¿no?, del informe contigo, Jorge Espinosa Cuellar, respecto de la mega reforma y cómo cae en medio de ese trámite la acusación constitucional. ¿Qué tal? Buen día.
7: Hola, ¿qué tal? ¿Cómo están? Sí, en un instante más vamos a conversar sobre la acusación constitucional ya ingresada contra el ex ministro de Hacienda, Nicolás Grau, y cómo el presidente de la República, José Antonio Kast, llama a los parlamentarios a no confundir ambos temas, la acusación por un lado con la mega reforma, que incluye modificaciones tributarias y regulatorias. En un instante vuelvo con eso.
5: Vamos a estar contigo, Jorge. Vamos a estar también con Gloria Gutiérrez, sabiendo de los cobros del los morosos del CAE, con retiro total de sus fondos en los bancos. Gloria, ¿cómo estás? Buen día.
8: ¿Qué tal, Verónica? Rodrigo, buenos días.
6: Y hola.
8: Vamos a hablar de las retenciones que ha realizado la Tesorería General de la República a deudores del CAE. Durante el fin de semana conocimos por redes sociales diversos testimonios de personas que acusan haber quedado con sus cuentas bancarias en cero luego de esta acción del ente estatal. El gobierno defiende los métodos empleados por la tesorería. El presidente Kast incluso señaló que tuvieron la oportunidad de ponerse al día. Veamos cuánto se acercaron a la tesorería. La oposición critica en duros términos a la moneda por esto. También hay reparos desde el propio oficialismo. Lo revisaremos todo dentro de los próximos minutos.
6: Hablamos de deporte luego con Ernesto Contreras y estamos, lo decíamos, en las calles de Santiago. Un gran incendio ahí en la calle Libertad, cerquita de nuestra radio. Felipe, ¿qué tal?
9: Sí, y con un nuevo antecedente, lo contábamos hace pocos minutos, el trabajo incesante de bomberos para apagar el incendio de esta casona de tres pisos acá en Libertad con Agustinas, en pleno barrio Yungay. Y mientras estaban en pleno trabajo, esta estructura se dio por completo, tres pisos de esta casona, que según los mismos vecinos dan cuenta de que era utilizada para el subarriendo de habitaciones, una especie de cité. es que finalmente la estructura, por lo añosa que es, termina cediendo. Es una emergencia que ocurre hace pocos minutos y que desconocemos incluso si es que hay personas que hayan resultado atrapadas, lo decimos, porque habían voluntarios de bomberos bastante cerca de esta estructura que hace pocos minutos acaba de colapsar acá en el barrio Yungay. El incendio todavía se mantiene a pesar de que se derrumbó esta estructura, porque aparentemente se habría propagado a viviendas colindantes. Desconocemos si es que el incendio se ha propagado a un colegio que está en la parte posterior de esta casona que da hacia calle Agustinas, o viene a las viviendas que se encontraban al costado más hacia el sur, por calle Libertad. Lo cierto es que a raíz del derrumbe de esta estructura, personal de carabineros ha acordonado el perímetro completo y a nosotros nos han desplazado cerca de una cuadra, precisamente para no entorpecer el trabajo de los mismos voluntarios que se encuentran en este lugar. Vemos desde acá, desde calle Libertad con Moneda, que los escombros de esta casa ocupan la calzada completa de calle Libertad. Es por eso que es muy probable que existan personas lesionadas. Lo desconocemos hasta el momento. Esta emergencia ha cambiado su característica. Ahora lo importante es ver y verificar que no hayan voluntarios lesionados. Esos trabajos se están realizando mientras otro grupo de bomberos está atacando las llamas que todavía se encuentran en este lugar. Un procedimiento en pleno desarrollo que nosotros estábamos incluso bastante cerca cuando se derrumba esta estructura, cuando colapsa por el fuego, por también el trabajo de bomberos con el agua. Desconocemos la construcción también, si es que se trataba de una construcción de adobe. Por el año imaginamos que sí. Lo cierto, como decía, que ya nos han indicado algunos vecinos que esta vivienda era subarrendada, al menos sus habitaciones, una especie de cité ocupada en esta construcción bastante añosa, patrimonial, en pleno barrio histórico, el barrio Yungay, acá en la comuna de Santiago. Mientras tanto, mientras recabamos más información acerca de las personas que se encontraban cerca y que esperamos que no se encuentren lesionadas, vamos a revisar otros hechos que ocurren durante la noche y que nos trasladan hasta el sector poniente de la capital. Es en la comuna de Cerro Navia, donde vecinos denunciaron ráfagas de disparos, gran cantidad de fuegos artificiales utilizados en la intersección de Juan Chacón Corona con calle Bulgaria. Esto a raíz de una especie de velorio de alto riesgo, pero no lo podemos llamar como velorio porque no hay un cuerpo todavía. Es una persona, un hombre adulto que es asesinado en este lugar durante el fin de semana. Murió abatido, acribillado, en circunstancias que todavía se investigan, y sus conocidos cercanos decidieron despedirlo de una forma bastante violenta, con disparos al aire, con ráfagas, con gran utilización de armas de fuego y fuegos artificiales. Vamos a escuchar parte de registros que se viralizaron a través de redes sociales de ese momento y la crítica que realiza el alcalde de la comuna de Cerro Navia, Mauro Tamayo, que condenó lo ocurrido y emplazó al gobierno a adoptar medidas frente a este tipo de situaciones que afectan a la seguridad de los vecinos del sector.
10: Tuvimos balaceras, fuegos artificiales con arma automática que se demostraba que eran fusiles o subametralladoras haciendo ráfagas de disparos con distintos proyectiles, y eso todavía no genera una respuesta del gobierno. ¿Cuántos muertos más faltan para que el gobierno tome en serio los temas de seguridad y genere las acciones concretas para impedir que siga muriendo gente en Cerro Navia? Una situación terrible. El gobierno que prometió más seguridad solo se quedó en una promesa.
9: También lo contábamos más temprano, también en el sector poniente, pero en la comuna de Quinta Normal se produce un hecho totalmente condenable, que lo describíamos más temprano porque se viraliza también a través de redes sociales un video de una cámara de vigilancia en donde se ve una mujer de 39 años paseando su mascota, su perrita, a las 7 de la tarde por calle Juan Barros, cuando es abordada por la espalda, cobardemente, por tres violentos delincuentes que con armas blancas la intimidan, la lanzan al fuego al suelo y la golpean para quitarle sus pertenencias, una mochila y un banano, que después se conoce más tarde que no portaba muchos objetos de valor, solamente sus pertenencias y comidas para su mascota, para su perrita quien paseaba en ese momento. Resultó con lesiones leves. El fiscal metropolitano Centro Norte, Felipe Olivaría, entregó más detalles respecto a la investigación por este violento asalto.
11: Una víctima, una mujer de 39 años que se encontraba paseando a su perra, es abordada por dos sujetos en una primera oportunidad y posteriormente un tercer tipo, quienes la agreden, la empujan, la botan al suelo, la intimidan también con un arma cortante, con un cuchillo, y a la fuerza finalmente terminan sustrayéndole una mochila que ella portaba y un bolso pequeño donde llevaba varias cosas. Posteriormente los tipos se van a la fuga subiéndose a un vehículo y la víctima queda finalmente en el lugar resultando con lesiones menores.
9: Ahí está el fiscal Felipe Olivarí respecto a los detalles de la investigación. Nosotros nos quedamos acá pendientes del desarrollo de la emergencia, que ha tomado otro tono. Desconocemos si hay personas lesionadas. Han llegado más unidades de bomberos y ambulancias hasta calle Libertad con Agustinas, en donde incluso está entrando, haciendo ingreso, un carro con una escalera telescópica, imaginamos, para trabajar desde la altura. Aparentemente, producto del derrumbe, el incendio ya pasa a segundo plano. No vemos las llamas que veíamos de 5 metros hace algunos minutos. Sí, pero lo importante ahora es ver las características, la dimensión de este derrumbe, de esta estructura. Si es que se cayó por completo o solamente fue la fachada. Y si es que las personas que estaban trabajando a escasos metros de esta fachada terminan lesionadas.
6: Sí, da la impresión de que los sacaron de ese lugar también por medidas de seguridad. Hay mucha gente de los vecinos que están siendo evacuados, seguramente tú los puedes ver ahora. Felipe,
9: los sacaron. Sí, hay personas que están saliendo con unas bolsas. Claro. Sí, tratamos de hablar con esta persona que ustedes están viendo.
6: Es que sabes, pero que hay casas que están al frente que también se podrían ver afectadas, porque si se cayó una estructura de 3 pisos en la calle, cuidado. Y las llamas continúan, ¿eh? Porque hay un dron que muestra, lo estoy viendo en Mega Noticias, que todavía hay muchísimo fuego al interior. A lo mejor desde el lugar donde tú estás, sí, desde la calle no es tan fácil mirarlo, pero desde el aire se ven llamas bien importantes, y atrás se ve precisamente el patio del colegio que tú decías. Ahí recordemos que hay también un convento a la vuelta, sí, por Agustina.
9: Sí, lo estaba revisando hace poco. Es el colegio María Luisa Villalón, el que se encuentra en la parte posterior. Sí. Y claro, es parte de una congregación religiosa, incluso hay una iglesia por calle Agustinas, que se podrían haber visto comprometidas con la propagación de las llamas que tú dices que persisten. Nosotros, sí, a nosotros nos corrieron hacia Moneda, así que la visibilidad es muy reducida, no solo porque estamos lejos, sino que porque todavía hay sedimentos, polvo y humo producto de esta misma demolición.
6: Sí, ojo que parece que están operando los cortafuegos, sí, y eso impide que el fuego
5: pase al colegio.
6: Ahora, la preocupación ahí se empezó en los techos, que la techumbre puede agarrar alguna llama, alguna pavesa, y ahí se puede complicar la cosa, pero el patio del colegio está a nada, a metros.
5: Sí, y de hecho la imagen del dron a la que tú aludías, Rodrigo, que está transmitiendo Mega, muestra el patio del colegio donde hay algunas personas, no sabemos si funcionarios del establecimiento o externos, eventualmente carabineros, que están con linternas incluso observando la posibilidad de que este incendio se extienda también hacia el establecimiento educacional. El colegio María Luisa Villalón, decías tú recién, Felipe.
6: Sí, pero hay mucho fuego todavía, sí, mucho calor.
9: Sí, sí, todavía la emergencia está continuando y va en dos direcciones. Primero, en trabajar en la remoción de escombros y ver si es que hay personas lesionadas, y también el trabajo en el incendio. Se ha desplegado, sí, esta escalera telescópica, como les decía yo, que está trabajando desde la altura, porque ya con el derrumbe es muy difícil ingresar a la parte posterior de esta casona que se está quemando todavía.
6: No, o sea, a esta hora imposible. De hecho, el fuego está lejos de ser controlado, hay muchísima actividad de personal de emergencia y por tanto imaginamos que un incipiente taco, cuando se inicia la hora punta de la mañana, está cortada la calle Libertad y cortada Agustina completamente.
9: Y Moneda también está cortado.
6: Moneda también.
9: Se suspenden las clases debido al incendio que afecta en CAE. Esta información en desarrollo del colegio María Luisa Villalón. Se han suspendido las clases de este colegio, informan a través de redes sociales desde el mismo establecimiento.
5: El aviso para los vecinos que tienen a sus hijos, a sus hijas en este colegio, el María Luisa Villalón, ahí a la vueltita de donde se está produciendo a esta hora el incendio, que está todavía en pleno desarrollo y que ha generado un gran derrumbe de una casona que me da la impresión, Felipe, de haber tenido unos 3 pisos, ¿no?
9: Sí, era menos. Una estructura de 3 pisos. Nosotros llegamos y nos contactamos justo cuando las llamas incluso estaban empezando, porque estábamos bastante cerca de este lugar. Y es una casona de 3 pisos. Son 2 viviendas que están separadas, pero en la misma estructura. Como suele ser acá, al menos en el barrio Yungay, un barrio patrimonial. Se me quedó en el tintero lo que les estaba contando del tránsito. Sí. Moneda, todo suspendido. Libertad, también suspendido. Pero eviten un perímetro de unas 2 cuadras a la redonda desde donde fue el incendio para evitar el taco. Sobre todo por Agustina, si es que intentan dirigirse hacia el centro, hay que tomar otra alternativa.
6: Vemos también, estoy describiendo las imágenes de la televisión que ha llegado al lugar, a muchos vecinos que ya salen directamente de sus casas porque en medio del humo, de la sirena, también hay mucho nerviosismo, eventualmente que podría colapsar también alguna otra estructura. Hay un bloqueo total de la calle Libertad precisamente a propósito de esta emergencia.
9: Sí, vamos a quedarnos muy atentos también para captar impresiones. No hemos visto, me llamó la atención de no haber visto personas, habitantes de este incendio, deben haber sido evacuadas hacia Agustina. Y claro, Nosotros como llegamos por Libertad no pudimos ver, de hecho como que el cerco se fue ampliando y las personas fueron quedando hacia el otro costado. Nos vimos por ejemplo personas tratando de sacar sus enseres porque imaginamos que debe haber sido bastante rápido y que se sorprendieron con el inicio de las llamas. Tiene que investigarse sobre todo también las características y las causas de este incendio. Eso va a ser después. Por ahora, la emergencia apremia, como les decía, primero en el trabajo de escombros, personal de salud y también personal de bomberos para apagar las llamas.
5: Que sigue en plena... Sigue en plena vigencia el incendio.
9: En pleno combate.
5: Sí, siguen las llamas muy altas.
6: Están los bomberos en los techos de la estructura al lado, que debe ser el convento o la iglesia, me da la impresión, tratando de combatir esto. Y al lado hay otro edificio también antiguo, de 2 pisos por lo que se ve, que corre serio peligro, digamos. Está pegado al incendio.
9: Mira, está hablando un vecino.
12: Y dicho de paso, o sea, no cumple con las reglas o normativas de un edificio, ¿no?
9: ¿Usted de acá, vecino de acá de la casa?
12: Sí, vivo cerca, por acá.
9: Lo que dice que son construcciones bastante antiguas, que son subarrendadas.
12: Exacto, lo más probable, como le digo muchas veces, a lo mejor con contratando eso no también puede
9: ser. ¿Qué es lo que pudo ver usted?
12: Bueno, cuando el edificio se desplomó a proyecto del sonido, ¿no? Lo más probable.
9: Bastante grande.
12: Exacto.
9: Ok, muchas gracias. Un vecino acá del sector, no es de la casa afectada, del sector, que puede dar cuenta precisamente de las características de la construcción, que como decíamos nosotros, que somos vecinos también del barrio Yungay, vemos constantemente estas viviendas que están siendo refaccionadas, reacondicionadas, reparadas constantemente, precisamente por lo añoso y por lo débil de las construcciones.
5: Debido al derrumbe total del inmueble, se recomienda a los peatones, dice Transporte Informa, no transitar hacia el perímetro de Agustinas con Libertad debido a un incendio estructural que aún no es controlado. Está bomberos en el lugar, podemos agregar que está también carabineros trabajando, que tienen cercado el sector de esta casona antigua que sigue con el incendio fuera de control tras el derrumbe de una buena parte de la estructura.
6: Varias escaleras telescópicas desde Libertad y también desde Agustina o Portales. Ahí está el parque que además está siendo reparado, refaccionado. Claro. Hay obras también ahí, lo que eventualmente podría complicar el combate al fuego y las clases suspendidas del colegio colindante a esta emergencia.
5: El María Luisa Villalón, corte total de tránsito, decías además tú, Felipe, en todo el perímetro de Agustinas con Libertad por este incendio. Hay que buscar alternativas si van hacia el centro y habitualmente utilizan esta calle Agustinas. Felipe, retomamos en cualquier momento contigo, seguimos atentos a lo que ocurre con este incendio ahí en pleno centro de la capital. Gracias.
9: Buen día, chao.
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1: Pues vamos al incendio ahí en calle Libertad. Felipe de Cofre, habla bomberos.
2: Y el comandante Juan Pablo Esla, lo escuchamos.
3: Comandante, justamente sobre las personas atrapadas. ¿Han tenido contacto con las personas atrapadas, comandante?
4: Sí, sí, están bien. Como les dije, estamos en comunicación con ellos y estamos buscando la forma de sacarlo por la propiedad colindante donde sí se podría acceder.
3: ¿Cuántas son habitantes son bomberos las personas atrapadas
2: en esta casa colindante?
4: Son solo civiles, personas que vivían en su propia casa, no es que hayan sido afectadas, digamos, desde afuera, sino que ellos estaban en su casa y el derrumbe generó que cayeran escombros y esos escombros quedaron bloqueando la puerta de salida.
3: ¿Cuántos heridos? ¿No hay bomberos heridos?
4: No hay bomberos heridos, ni lesionados.
3: ¿Serían residentes de ese lugar?
4: Las dos personas que lograron arrancar eran de residentes de la propiedad que se derrumbó.
5: ¿Solo hay dos heridos?
3: ¿Cuántas personas son?
4: Dos personas.
3: ¿Las características de estas lesiones? Básicamente
4: quemadura segundo grado y fueron trasladadas por personas
3: lesionadas. Propios del incendio, no del derrumbe.
4: Del incendio.
3: ¿El incendio todavía no está controlado?
4: Todavía no está controlado.
3: ¿Y tú tampoco?
4: Tampoco.
3: ¿No se ha propagado otra vivienda?
4: No, todavía no, pero estamos en eso.
3: ¿No se ha propagado el colegio no se ha visto afectado, por ejemplo?
4: No.
3: Comandante, para entender, ya estaba el comandante Juan Pablo Schlaco del Cuerpo de Bomberos de Santiago, que entrega detalles respecto a los primeros antecedentes que se conocen. Afortunadamente, producto del derrumbe, no hubo voluntarios lesionados. Sí, hay 10 personas que se encuentran atrapadas, que son de la vivienda de al frente, que por los escombros, el acceso principal a esta casa quedó bloqueado. Hay 2 personas lesionadas producto del incendio y afortunadamente el fuego ya ha sido circunscrito y no se ha propagado a otras viviendas. Es más o menos el resumen de lo que ha dicho a esta hora el segundo comandante del Cuerpo de Bomberos de Santiago.
1: Sí, Libertad, una calle angosta, muy angosta en ese sector, y al frente hay unas calles unas casas que también son muy añosas, algunas que no están en buenas condiciones, y claro, ahora esas personas que están ahí no pueden salir porque está todo el escombro en la calle, digamos, bloqueando el acceso.
0: Están atrapadas literalmente en su vivienda. ¿No corre riesgo de expansión el incendio hacia ese sector donde están las personas, Felipe?
3: No, afortunadamente no. Según lo que se le entiende al comandante, es que ya el fuego ha estado en su mayoría contra... Amigo, tú eres vecino de acá, de la casa.
6: La casa del frente, sí. ¿Por qué?
3: ¿Tú estuviste atrapado?
6: Sí, no, sí, de hecho los escombros del tercer piso al derrumbarse cayeron sobre justo al frente de mi casa. Agarro 164, 166, 184 y 170. Son 3 casas.
3: ¿Cómo están ustedes, sus vecinos?
6: Mal. O sea, están todos sin hogar, los 3 pisos, era mucha gente, muchas habitaciones, están todos sin hogar. En la casa del frente está imposibilitada de acceder por los escombros. Se perdió un auto, que si ya podía dar lo mismo al auto, si son las vías. No sabemos si los escombros cayeron por más gente que estaba en la vereda, porque habían oficiales, habían bomberos también. Entonces, toda una incertidumbre por toda la cantidad de humo que hay, no se ve nada, agarró toda la cuerda de Libertad con Moneda hasta Agustina. Y nada, el incendio partió en el primer piso de una de las numeraciones. Bueno, y ahí agarró hacia arriba. Creo que fue uno de los primeros yo de la casa del frente que vio el fuego y empecé a gritar incendio porque salían todos, a todo chancho, y así empecé a alertar, entre otros golpes de los vecinos, para que empezaran a salir, porque sabíamos que la casa toda de madera, que está al lado del templo San José, de la iglesia del colegio María Luisa Villalón, podía agarrar todo es madera, y finalmente lo hizo, la agarró hasta el tercer piso, destruyó una casa entera de casi 50 metros, no sé, de vereda, ya tenías harto, entonces es mucha gente la que perdió su vivienda, así que nada, tuvimos que evacuar nosotros también porque quedó bloqueada nuestra entrada, sacar nuestras pocas pertenencias que podíamos obtener en mano, y aquí estamos para la expectativa de que la gente al frente esté bien. Habían animales adentro, qué sé yo, toda una incertidumbre, hay que esperar a que termine esto. Nada.
3: ¿Tu nombre?
6: Camilo Sotomayor.
3: Camilo, muchas gracias. Bastante elocuente el testimonio del vecino. Sí. Que da cuenta precisamente de la magnitud de lo que ocurre, un testigo presencial de este hecho.
1: Sí. Una situación bien complicada, una emergencia en curso todavía. Seguimos contigo en el lugar. Gracias, Felipe.
6: Buenos días.
0: Vamos a otro tema por el momento. En cualquier instante volvemos al sector de Libertad con Agustinas. Pero por ahora hablemos de la acusación constitucional que finalmente fue ingresada contra el ex ministro Nicolás Grau. El presidente Kast pide no mezclar esta ofensiva con su mega reforma. Jorge Espinoza Cuellar, te escuchamos atentos.
5: Sí, finalmente fueron 12 los parlamentarios que firmaron esta acusación constitucional contra el ex ministro de Hacienda, Nicolás Grau. Son del Partido Nacional Libertario, el Partido Republicano, RN, el PDG y el Partido Social Cristiano. Se trata de un escrito de 60 páginas que incluyen los 4 capítulos de esta acusación, que es básicamente por entrega de información fiscal inconsistente, vulneración a los principios de unidad y coordinación que rigen la administración financiera, omisión de obligaciones y compromisos financieros relevantes y por infringir el deber de consistencia y coherencia en la programación financiera del Estado. Se presentó esta acusación que fue liderada, al menos en la presentación pública, por el republicano Benjamín Moreno y el nacional libertario Cristóbal Urruti Coechea, a quienes vamos a escuchar.
7: Cuando hablamos de 2 puntos del Producto Interno Bruto de desvío, estamos hablando de alrededor de 10 mil billones de dólares. Cuando hablamos de un error de 50 hospitales públicos, no estamos hablando de un error de cálculo, estamos hablando de una decisión política.
8: Por todo esto, consideramos y estamos seguros de que la acusación constitucional debe avanzar y se le debe prohibir al ex ministro Nicolás Grau cumplir cualquier cargo público durante los próximos 5 años porque no tiene la capacidad suficiente para administrar, para delegar o para simplemente contar la verdad.
5: Bueno, hoy, un rato más, en la sesión de sala de las 10 de la mañana se dará cuenta precisamente del ingreso de esta acusación y se van a sortear por tómbola los 5 integrantes de la comisión parlamentaria que va a tener que analizarla. Ya empiezan entonces a correr los plazos para notificar al acusado, para el funcionamiento de la comisión parlamentaria, para recibir la contestación de Grau y para que la comisión emita su informe a la sala para que después esta proceda a votar. Podrían ser unas 2 semanas o más si es que se ocupan todos los plazos máximos. Y en caso de llegar al Senado, se verá de forma paralela con la mega reforma tributaria que está impulsando el gobierno y que se tramita precisamente en la Cámara Alta. Por lo pronto, no están asegurados todos los votos del oficialismo para esta acusación. Los diputados Jorge Guzmán, de Evópoli, y Jimena Osandón, de Renovación Nacional, tomaron cierta distancia de esta ofensiva. Eso no quiere decir necesariamente que vayan a votar en contra, sino que por ahora no se comprometen a apoyarla. Vamos a escuchar precisamente qué decían ellos y luego al biministro Claudio Alvarado, que ojo, dice esperar que esto no signifique el inicio de una espiral de acusaciones, y detrásito de ellos al presidente José Antonio Kast, quien llama a no mezclar esta acusación con la mega reforma tributaria y regulatoria.
9: En las últimas 2 administraciones presidenciales se ha usado de muy mala forma el instrumento de la acusación constitucional. Y por tanto, lo que nos corresponde hacer en responsabilidad es conocer el contenido de la acusación constitucional, analizarla y tomar una determinación. No le tenemos miedo a la crítica, no le tenemos miedo al reproche.
10: Puede ser que de aquí en adelante, cada vez que un ministro de Hacienda cometa algún error en alguna proyección, también va a ser acusado constitucionalmente. Esto es sembrar algo que el día de mañana puede ser un boomerang para los que están gobernando.
11: Bueno, yo espero que no. Y si caemos en una espiral de acusaciones, yo creo que lo único que estamos contribuyendo es a desprestigiar la actividad política. Cuando hay fundamentos, hay que hacerlo.
12: No creo que deba ser la moneda de cambio. Y si yo le dijera, bueno, le cambio la acusación por los votos a este proyecto, creo que no correspondería. Cada cosa se tiene que votar en su mérito. Si los parlamentarios legítimamente estiman que nuestro proyecto de ley de reconstrucción no es lo que se debe hacer, deben votar en contra.
1: Ahora, parece inevitable que las cosas a la larga terminen cruzándose. Respecto de lo de la espiral que habla Alvarado, Jorge, tú lo has vivido estos años en el Congreso, digamos. Este parece ser un camino sin retorno. Esto partió, nos tocó a nosotros cubrirlo hace no sé cuánto tiempo, con Yarna Proboste, después vino Harald Beyer, en el segundo gobierno de Sebastián Piñera fue una cuestión ya desatada, en el gobierno de Gabriel Boric lo mismo y terminaron muchas veces siendo verdaderos fiascos políticos, porque de verdad que era como 31 minutos esto de mi show, quiero hacer mi show, con exposiciones gigantescas, con performance de los parlamentarios, o sea, de verdad que se muestra a ratos la peor cara de la política.
0: Y digamos, con personas acusadas constitucionalmente, como Yasna Proboste, como Harald Beyer, que fueron finalmente injustamente condenadas a estar 5 años fuera de cualquier actividad política.
5: Claro, o sea, no es una locura decir que se abre la temporada de acusaciones constitucionales. Mira, y esa es la preocupación que hay en una parte del oficialismo, porque de ahora en adelante, salvo esta acusación contra un exministro, todas las demás podrían ir contra secretarios de Estado del presidente José Antonio Kast. El presidente llamaba precisamente a no mezclar ambas cosas, se refería por supuesto a la tramitación de la mega reforma, y precisamente quería contarles que ante la Comisión de Hacienda del Senado volvió a exponer Paula Benavides, presidenta del Consejo Fiscal Autónomo, quien manifestó que los cambios que ya se le introdujeron al proyecto, por ejemplo, en la Cámara se cayó esto de terminar con la franquicia tributaria Sense, por ejemplo, todo esto implica un mayor deterioro del balance estructural. Es decir, el Consejo Fiscal Autónomo no solo mantiene sus preocupaciones y sus recomendaciones, sino que además advierte de un empeoramiento respecto de la propuesta original, y adicionalmente llama, esto ya es más bien en clave política, a llegar a un acuerdo entre el Ejecutivo y el Legislativo para un proyecto que se transforme en ley, pero que tienda al impacto fiscal neutro, cosa que es bastante, bastante difícil.
1: Sí, lo de Quirós ayer comentando esto, delicado, porque ya la derecha siempre en el gobierno anterior valoró mucho los informes del Consejo Fiscal Autónomo. Ahora decir que ahora es solo una opinión más,
0: que se va a tomar en su mérito,
1: puede ser delicado. Y ahora, lo que sí, y eso lo ha reconocido el propio Mario Marcel, tenemos un problema en el Estado a la hora de sobreestimar los ingresos. Hay un problema con calcular la recaudación fiscal. No lo logró Javiera Martínez en la DIPRES. Fueron 3 años de equivocaciones consecutivos en función de platas que nunca llegaron. Y el déficit se fue acrecentando y, por tanto, las políticas para, por ejemplo, proyectar la deuda que tú después puedes contraer era en base a cifras que no coincidían, digamos. Bueno, eso usted estaba viendo también en el informe de finanzas públicas y en lo que hoy día se va a presentar, el decreto de política fiscal del ministro de Hacienda.
0: Y seguramente todo va a ser considerado a la hora de revisar esta acusación constitucional contra el exministro Grau. Jorge, gracias por la información, que tengas un buen día.
5: Con gusto, buenos días.
1: Chao.
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1: Otro tema con Quirós como protagonista, los cobros, los embargos a los deudores del CADE, Gloria Gutiérrez.
13: ¿Qué tal? Sí, diversos testimonios han surgido estos días en redes sociales de personas deudoras del crédito con aval del Estado que han visto sus bienes bancarios embargados por la Tesorería General de la República al no regularizar sus situaciones respecto al pago del CAE. Lo que se comunicó en algún momento por parte del ente estatal fueron distintos convenios a los que las y los deudores podían optar para poner al día la deuda y renegociar las cuotas. Sin embargo, en los últimos días hemos visto el testimonio de personas que han sufrido retenciones de sus fondos pese a recibir ingresos inferiores al umbral de 5 millones de pesos que el gobierno había fijado originalmente. Ante estos cuestionamientos, la Moneda salió a defender la labor realizada por la Tesorería. Escuchamos al ministro de Hacienda, Jorge Quirós, y al presidente José Antonio Kast en el cierre de su gira por la región de Antofagasta.
14: El Estado de Chile le pagamos a los bancos 500 millones de dólares todos los años para pagar las deudas que los deudores no pagaron. Prácticamente 30.000 personas se han acercado. De ese total, se compara con menos de 1.500 que han sido embargados. Una buena parte de esos son sueldos arriba de 3 millones y medio de pesos al mes. Gente que gana más de 5 millones de pesos al mes también. Pero vamos a seguir cobrando ordenadamente
15: y se va a seguir reprogramando.
12: ¿Y se dieron oportunidades? Sí. Se les dio oportunidades a las personas que tenían altos ingresos, se les dio y se pusieron al día, porque tenían ingresos medios también. Y a los otros se les dijo, venga a hacer un convenio. Pero acérquese. Veamos a aquellas personas que están diciendo que se les embargó todo, si se acercaron alguna vez a la tesorería o no. Por eso siempre hablo de la responsabilidad, porque una cosa es el mensaje que voy a mandar a alguien desde la política, pero cada uno es responsable de sus propios actos.
0: El ministro Quirós dijo también, además de lo que le escuchábamos ahí en el corte de voz, que si hay personas entre esos 1.500 a los que se le embargaron recursos de sus cuentas corrientes que ganan menos de 3,5 millones de pesos, eso podría ser revisado, que se va a ver con la Tesorería General de la República para que se asegure y se revise para buscar una solución distinta, Gloria.
13: Sí, es una nueva cifra que no estaba dentro de las consideraciones previas que había dado a conocer la Tesorería General de la República. Lo plantea ayer el ministro Quirós para estas personas con sueldos de 3,5 millones de pesos o menos y que han visto retención de sus fondos bancarios, poder también regularizar esta situación. Hay reacciones también desde el mundo político. Desde la Comisión de Hacienda del Senado oficiaron a la Tesorería General de la República para que entregue una respuesta en torno a los cobros realizados y en qué tramo de sueldo están esos deudores. Sobre el llamado a la moneda, al criterio y humanidad que hizo la diputada del PDG, Paula Olmos, se suma también la petición de Renovación Nacional a flexibilizar los cobros en el caso de deudores que ganen igual o menos a 1,5 millones de pesos. Escuchamos al diputado de RN, Diego Chalper, integrante de la Comisión de Hacienda de la Cámara, y a la senadora del Partido Socialista, Daniela Chicardini, de la Comisión Ad Hoc en el Senado.
16: Le hemos planteado al ministro Quirós nuestra preocupación respecto a lo que está sucediendo con el crédito con aval del Estado, si bien entendemos que evidentemente cobrar deudas pendientes por parte del Estado es un tema central, pero al mismo tiempo nos parece que la prudencia obliga y también la ejecución correcta de la actividad obliga a tener a la vista ciertas personas que eso signifique dejarlas impedidas para llevar adelante sus obligaciones más básicas.
17: Nosotros hemos oficiado como Comisión de Hacienda a la Tesorería General de la República. Yo espero que también el gobierno pueda empatizar con aquellas personas que tienen deuda CAE y que hoy día han quedado sus cuentas bancarias en cero. Creo que es una situación grave y que están viviendo muchas personas.
13: Bien, ante esto, mediante un comunicado, la Tesorería informó que más de 550 mil personas no han cumplido con sus obligaciones de pago asociadas al CAE. Como consecuencia de ello, el fisco ha debido cubrir dichos créditos, acumulando una deuda superior a los 4 billones de pesos. La Tesorería continúa desarrollando una estrategia cuyo objetivo es recuperar aquellos recursos públicos que han sido desembolsados por el Estado y que deben reintegrarse al patrimonio fiscal. La Tesorería informó también que 1.500 personas han sido embargadas, un 5% del total de casos que han regularizado su deuda.
0: Sí, parte de los reclamos de algunas de estas personas que han publicado sus videos en distintas redes sociales es que nunca se les avisó de un plazo para acercarse a la Tesorería General de la República a regularizar su situación. Y claro, uno empieza a revisar hacia atrás y no hubo, al menos en los comunicados, un plazo único y público del tipo regularice antes de esta fecha, ¿no? Lo que sí hubo fue efectivamente una ventana. Desde el 1 de abril estaba disponible la posibilidad de convenios. El 6 de abril se anunció el inicio del cobro y el 23 de abril la Tesorería informó el paso a embargos y retenciones para los morosos de mayores ingresos. Y esa diferencia es importante porque el gobierno dice que hubo avisos previos, pero el punto discutible es si esos avisos fueron suficientes y claros para quienes terminaron con los fondos retirados desde sus cuentas corrientes o cuentas.
1: Claro, y si alguien se imaginó que iban a sacar toda la plata también, que no es lo mismo que eventualmente parte o por cuota, etcétera. Entre medio, acuérdense que se flexibilizó también la condición para esa repactación, dependiendo de los montos de los salarios.
0: Claro. O sea, si todos trabajamos para poder vivir, ¿no? Entonces uno entiende que si un mes ese sueldo no está en su cuenta corriente o en su cuenta vista o en su cuenta RUT, hay harto compromiso que también debe cubrir y que no va a poder hacerlo. Por ejemplo, un crédito hipotecario, o el arriendo, o el colegio de los niños. Gloria Gutiérrez, gracias por la información.
13: Que esté muy bien, buen día.
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1: Yo estoy que corto las winchas para el Mundial, Ernesto. No sé usted, buen día.
24: Hola, Rodrigo, Verónica, ¿cómo están?
25: Y eso que no estamos ahí, si estuviéramos, ya habríamos cortado las winchas.
24: Bueno, imagínense si hubiéramos estado ahí. Aunque luego de ver a nuestra actual selección, ¿cómo habría competido esta selección en cualquier grupo de los mundiales, del mundial? Es un lindo ejercicio. Pero
25: en el de Curazao, en el grupo de Curazao.
1: Cuidado.
24: En el de Curazao.
1: Cuidado.
24: Sí. Que Nueva Zelanda, Tim Payne, no hizo cuatro.
1: Sí, no hizo cuatro en otro día. Le escuché lo de los alfaritos extraordinarios. Nosotros tendríamos como unos cordobitas, una cosa así.
24: Unos cordobitas. Claro, los alfaritos son pequeñas miniaturas de 50 centímetros con la figura del técnico de la selección paraguaya. Es un símil de alcancía, pero reducido.
1: Chiquitito.
24: Con la imagen del técnico, chiquitito.
1: Había un político que tenía uno, el senador Navarro, tenía unos navarrines.
24: Unos navarritos.
1: No, cuando quiso ser candidato presidencial.
24: Recuerdo los navarritos, sí. Bueno, este es un alfarito y está haciendo furor en Paraguay, una selección paraguaya, valga la redundancia, que debuta con Estados Unidos el viernes 12. Los guaraníes ahí van a estar jugando su partido inaugural y precisamente con el técnico Alfaro, con una gran duda, preocupación, un dolor de cabeza, que es lo de Julio Enciso, que lo estaremos tratando en un rato más, así que veremos si se recupera o no Enciso para el debut del cuadro paraguayo en el Mundial, en una jornada donde hoy día va a jugar Argentina en Alabama, 21 horas contra Islandia, en lo que se espera sea una presentación con Leo Messi en cancha. Hay mucha preocupación con el estado de Messi, recordemos que se lesionó con el Inter de Miami, así que no se sabe cómo va a llegar al Mundial. Hoy podría sumar minutos en la última presentación de Argentina, que recordemos se va a estrenar en la Copa del Mundo contra la selección de Argelia. El 16 va a ser ese partido donde van a estar jugando en Kansas City el campeón del mundo contra Argelia. Ayer España le ganó 3-1 a Perú en un partido donde hay un blooper gigantesco con un autogol que se hace el arquero Pedro Gallese, para que vaya a cooperativa.cl y lo mire, mientras que Francia le ganó 3-1 a Irlanda con un triplete de Michael Olise,
1: la
24: estrella del Bayern Múnich. Sí, pareciera que Francia es el gran favorito. Vamos a ver ahí España cómo compite, Argentina obviamente.
1: Hoy día Argentina,
24: incertidumbre de Brasil.
1: Islandia, hoy día Argentina.
24: Eso te contaba, hacia las 21. Sí, ahí va a estar jugando en el partido de Argentina contra Islandia, último encuentro de los trascendinos, esperan que con Messi en Alabama. Hoy día juega La Roja, que también va a ser sparring de una selección mundialista del Congo. Finalmente se va a jugar ese partido a las 12 del día en Orleans, en Francia. Ahí va a estar jugando la selección sin público en las tribunas, un partido que era a las 10 de la mañana, era en España, en Cádiz, y finalmente se va a jugar hoy en Francia con una selección chilena que, bueno, hay opiniones divididas con Portugal. Para muchos fue digno, para otros se avanzó, y para algunos como Vidal, un papelón, dijo Arturo Vidal, y más encima ninguno de acuerdo el fin de semana. Dijo,
25: mientras no haya técnico.
24: Claro, cuando haya técnico.
1: O sea, no sé si fue un papelón, pero tampoco es que haya gran funcionamiento, digamos.
25: Ya, pero fue resultado, un 2-1.
24: Yo creo que se quedan muchos con el resultado, con el gol de Cepeda al final, pero el primer tiempo Chile no pasó la mitad de la cancha, aunque, bueno, no sé qué más se podría hacer con esa selección, con los jugadores que están. Estamos en una realidad bastante compleja, con un técnico que no sabemos qué es, que tampoco asume muchas responsabilidades, que tiene un diagnóstico bien acabado de lo que ocurre, pero él lo hace como que él está en Narnia y nosotros estamos acá abajo. Esa es la sensación que te deja un poco Córdoba cuando uno lo escucha.
25: Haciéndose poco cargo, dices tú.
24: Claro, porque te habla hoy en los últimos 15 años. Bueno, pero Córdoba está trabajando en esto de las elecciones ya hace bastante rato, paseándose en todos los puestos posibles. Y si uno va a la estadística de Córdoba como técnico de clubes, no supera el 45% de ningún equipo. Entonces, también hay que hacerse parte del problema. Hoy día vamos a ver qué puede mostrar Córdoba diferente en cuanto a nombres. Si va a cambiar el arquero, si va a seguir con la presencia de Vigorux, que lo ha hecho bastante bien, o vamos a ver algo a Aguilier o a Brian Cortés. No va a estar Clemente Montes. Nos preguntábamos el otro día por qué no jugó contra Portugal Montes. Ayer fue desafectado en la selección por algún problema respiratorio, es decir, el parte médico, así que uno estima que Montes no estaba bien y por eso no actuó ningún minuto ante Portugal. Hoy día probablemente pueda ser titular Lucas Cepeda. Hay que ver quién va a ser el 9. Hay muchas cosas que adivinar de esta formación, que regularmente nos enteramos cuando entran a la cancha. Es muy difícil leer lo que quiera presentar Córdoba. Así que hoy día a las 12, Chile con el Congo, información completa de Cooperativa Deportes a 2 días del Mundial, donde va a haber un chileno en el estreno. Es con lo que nos tenemos que conformar. El árbitro Juan Lara va a estar en el VAR, así que esa es nuestra participación para comenzar el Mundial, con el árbitro chileno en la cabina para el partido de México con Sudáfrica, compañeros.
25: Ya pues, gracias por toda la información, Ernesto, seguimos en contacto durante todo el día, como siempre.
24: Hasta más ratito, que esté muy bien.
1: Suerte.
24: Chao, chao.
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1: Cientos de balazos y fuegos de artificio atemorizan a vecinos en velorio de alto riesgo en Cerro Navia. La persona muerta todavía no se entrega. El cuerpo fue acribillada el fin de semana en esa comuna.
25: Hay un grave incendio estructural en una casona en Libertad con Agustinas. Ha provocado un derrumbe y obligado a la evacuación de varias familias que habitaban el lugar.
1: Hay gente atrapada incluso en las casas del frente. Fiscalía de Viña del Mar abre indagatoria por la viralización de imágenes íntimas privadas de la senadora Camila Flores. Ella acusa directamente de esto a su exmarido.
25: Ministro de Hacienda respalda a la tesorería en polémica por embargos a deudores del CAE. Llaman a repactar.
1: Con firmas de republicanos, Nacional Libertarios, RN, hasta parlamentarios del PDG. Fue ingresada la acusación constitucional contra el exministro Grau. La Moneda pide que no se mezcle con su mega reforma este tema.
25: A propósito, ante las alertas del Consejo Fiscal Autónomo,
0: Quirós dice que las mirará en su mérito, igual que las de otros expertos.
1: Por ahora, el Senado tiene que votar hoy el proyecto que busca flexibilizar el levantamiento del secreto bancario. El gobierno anuncia un proyecto propio en medio del escándalo de la Operación Tokio.
0: Caso Hermosilla, jueza de garantía rechazó la solicitud de prisión preventiva para la ex ministra de la Corte de Apelaciones de Santiago, Verónica Sabaj.
1: Dos carabineros y un funcionario municipal, hay gente de Cernapesca también, que figuran entre los 54 detenidos por pertenecer a una red de comercialización ilegal de pescados y mariscos en el sur del país.
0: En el mundo, el voto en el exterior y las actas objetadas parecen clave para definir el balotaje peruano. Expresidenta Bachelet se reúne con el canciller ruso en el marco de su campaña a la ONU.
1: Y en el fútbol, últimos amistosos de cara al Mundial. Juega Argentina hoy día, juega a Chile con el Congo que va a Norteamérica. El árbitro Juan Lara fue designado para el VAR del partido inaugural. Eso es México versus Sudáfrica el jueves.
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4: Son las 8 de la mañana y 7 minutos.
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0: Hola, hola, ¿qué tal? ¿Cómo están? Muy buenos días. Esta mañana les saludamos como siempre con buen ritmo para esta jornada. Muy buenos días. Sí, con las piernas en los bolsillos. Con el viento, oiga, está de temprano pegando fuerte el viento. Sí, pega fuerte el viento, maestro. Así que aquí, aseguradito ahí, ya. Bueno, condición climática que va a prevalecer, ¿verdad? Bueno, ¿será presagio de agua? Bueno, ojalá sea así, ¿cierto? De todas maneras, este viento, que a veces el viento hace más daño que el agua. Pero, de todas maneras, siempre hay que revisar los tejados, ¿eh? No se vaya a ahorrar volar el zinc, el pizarreño. No, ya no existe la fonola. Ya. Así está la cosa esta mañana, con harto viento aquí en el borde costero, más intenso todavía. Son las 8 de la mañana con 17 minutos, que pase una buena mañana. Si es flaquito y delgadita, póngase algo pesadito en los bolsillos. Si no es así, seguro que lo van a agarrar de usted para que no se lo lleve el viento. Sí, puede ser, ya que aquí me están escribiendo tempranito. Ya, sí, está fuerte el viento, Luchito. Ok. Muy bien, muy bien. 8 de la mañana con 17. Harta información para esta semana. En la radio está la fiesta de San Juan Bautista. Mañana hay misa, hoy día novena. Mañana misa junto a la comunidad Pablo Neruda del colegio. También nos llegó una información de trabajo para administrativa en el hospital Dr. Víctor Hugo Moll y de una TENS. Así que hay avisitos de trabajo ahí durante la mañana. Y nos llegó acá otra invitación a una actividad también para el fin de semana. Siempre hay algo que hacer en esta ciudad. Siempre, siempre. Muy bien, estamos a dos días que se inicia el Mundial, donde no vamos a estar. Y donde, hoy una verdadera teleserie, ¿cómo ahora? Se devalúa la selección chilena, dicen algunos. Incluso los comentarios de Arturo Vidal hoy día también hablan sobre el futuro de la selección chilena. Vamos a ver, pues, sin técnico la selección, dicen. Hoy bien, portada de los diarios, Messi podría tener complicaciones para el debut de Argentina, que juega hoy día un partido amistoso también en Alabama, si no mal recuerdo. Y también algunos países han tenido problemas también en el ingreso a Estados Unidos, producto de que con perros, con detector de drogas, de bomba y todo, lo han recibido, lo cual no ha caído muy bien a nivel internacional. Y hoy bien, portada de los diarios, los titulares, los temas del CAE. Las personas que por mucho tiempo no pagaron el CAE y se encontraron con sus cuentas vacías y donde no pactaron pensando que esto iba a pasar y finalmente ocurrió. Hoy día hay una invitación de algunos parlamentarios a ser un poco más suaves, a ser un poco más sutiles, a ser un poco más humanos para este proceso. Aunque en el CAE son personas que no pagaron su crédito y que el Estado y la Tesorería está haciendo uso efectivo de la herramienta que legalmente puede hacer. Hoy día en tema de debate en el Congreso Nacional, el cobro del CAE que algunos dejó con sus cuentas vacías. Tema complicado. Y hoy día en portada de los diarios y en titulares de la prensa, el buen momento del cobre a nivel internacional, pero el mal momento en la producción del cobre, se habla sobre Codelco y su futuro. Ya, algunos de los titulares de la prensa y la campaña de invierno, recuerde que hay que vacunarse para andar a tiki-taka en este invierno. ¿Qué es tiki-taka? Sanito, pues ya. Hay que vacunarse, cumplir el esquema de vacunación. Ya, harta información para esta mañana aquí en la radio, que siempre sirve con aires otoñales, La hojita, hay que revisar las canales. Ahí comenzó el pan de invierno también con el COVID cabildano, donde se reúnen varias instituciones, junto también a Minera La Ceniza, estuvieron entregando flyers preventivos para este invierno. Y ahí hay que hacer caso para prevenir limpieza de techumbre, canaletas, vía de evacuación de aguas, hacer prevención y no tirar basura a las quebradas, ni menos camas, colchones, microondas, refrigeradores, parece mol la quebrada con cosas de desecho. Ojo, no hay que botar nada ahí porque después el agua se estanca y se producen los derrames. Ya, comenzamos bien el día agradeciéndole a Dios Todopoderoso el día que nos da, el día que nos entrega, el día que hoy nos ha de dar y nos está dando durante todo el día. Que la experiencia del día nos enseñe a reconocer nuestra fragilidad, a saber que todo está en las manos del Señor y que nos entregamos a su voluntad y no a la nuestra. Acallamos nuestra boca, somos prudentes, silenciosos, respetuosos y con ansiedad, con rabia, con ira, con rencor, ninguna decisión es buena. Siempre eso termina devolviéndose. ¿Quién calma las aguas? Que nos da paz, tranquilidad, que nos conduce, nos lleva, nos eleva, nos proporciona lo que necesitamos en nuestro corazón para que todo nuestro cuerpo y espíritu anden bien durante el día, es nuestro Señor. A quien le damos gracias por este día. Le damos gracias al Señor por la vida, por amanecer, por estar, por caminar, por levantarnos, por tener trabajo, por poder vivir más allá de los pensamientos que son lógicos en esta dimensión, que son las preocupaciones, esos pensamientos de situaciones que a lo mejor nunca van a ocurrir, ese juego mental que muchas veces nos hace tan mal, de especular que esto va a pasar aquí y acá, y comenzamos de situaciones que no tienen ni pie ni cabeza a construir una realidad virtual, que después se cae, y todo ese momento que sufrimos gratuitamente, o nos desesperamos, o nos ganó la ansiedad, fue daño para nuestro espíritu, para nuestra alma. Pues el diablo no le gusta que estemos tranquilos, que estemos bien. Cuando cuidamos la paz de nuestro corazón, estamos cuidando lo que Dios nos ha dado desde nuestro origen. Pese a los problemas y todo, la paz, Señor. Aquí estoy, paciente, sabiendo escuchar, sabiendo entender, buscando, pero no desesperándome. Pidámosle al Señor que nos dé esa fuerza esta mañana, especialmente aquellas personas que son presionadas por otras en el mundo laboral, en el mundo de las relaciones humanas, en este mundo que a veces está lleno de figuritas, donde cada uno quiere brillar y donde el Señor nos dice que no, el único que brilla es Él, y que nosotros tenemos que inclinar nuestra cabeza con humildad para seguir caminando. La humildad eleva, la paz interior también eleva. Todo lo que nos hace bien nos da paz, nos da tranquilidad. Confiemos en el Señor. Cuando confiamos en Dios y comienzan a disiparse esos nubarrones de preguntas, dudas sobre nuestro presente y futuro, comenzamos a construir en nuestro corazón algo sólido, esa relación íntima con el Señor que se da en la conversación genuina, real, a partir de las cosas que realmente valen la pena en nuestra vida y no de lo que nos rodea muchas veces, porque nos preocupamos de lo que nos rodea y dejamos solo al Señor. Primero el Señor, lo demás es añadidura, dice su palabra. Tengamos presente al Señor, nuestro buen consejero, nuestro buen guía, nuestro buen maestro, nuestro buen pastor, con quien vamos, Él va adelante y nosotros vamos detrás. Y a veces queremos ir delante de Jesús para decirle a Jesús por dónde tiene que ir, o por dónde Dios tiene que caminar, o qué tiene que hacer. Y ahí la soberbia nos gana, la ansiedad nos gana. Por eso, manejar la ansiedad. No mirar que todo lo que no nos gusta es algo malo que nos va a hacer sufrir momentáneamente. Pero luego el paso nos va a llevar a una libertad, a una superación, a una elevación. Que el Señor nos acompañe en esta mañana, tengamos presente a aquellas personas que están enfermas, a aquellas personas que están recluidas en la cárcel, a aquellas personas que se están drogando y también a aquellas que se están rehabilitando de las drogas. Para aquellos que han decidido cambiar su vida y que han tenido que irse de aquí para cambiar su vida por su adicción, pues estos círculos les hacen mal y están construyendo a partir del nacimiento de un hijo, a partir de un golpe fuerte, de la pérdida de una madre, un padre, un familiar, han reaccionado. Los caminos de Dios son impredecibles para lograr los cambios que el Señor quiere hacer en nuestra vida. Tengamos presente aquellos que nos hacen daño. Y como dice la oración elevada, pedir por aquellas personas que te hacen daño y buscar en esas personas que te hacen daño o supuestamente te hacen daño cosas buenas y decírselas al Señor. Señor, este hermano es bueno, Señor. Dentro de su corazón hay bondad. Descúbrela, Señor. Muéstrale. Te pido por él. ¿Sabe por qué? Porque hemos elevado, hemos dejado el rencor atrás y estamos elevando la oración a algo superior. Y eso es sanidad para nosotros y también para el hermano que sufre. Cuando no perdonamos,
1: mantenemos ahí el peso. El Señor nos invita en este mundo de tanta ajusticionamiento público, mediático, de redes sociales, de desenfreno, de descontrol, a ser prudente, a dejarle las cosas a Dios. Porque el Señor, en esa persona que quizás no es bien mirada para la sociedad o para la gente o para usted mismo, por esto y otro, otro, porque a dejarle las cosas a Dios. Porque el Señor, en esa persona que quizás no es bien mirada,

caído, hay que ir a levantarlo y ayudarlo, no a pisotearlo más. Este mundo que te dice todo lo contrario. El que se equivoca a la guillotina pública. Y así unos se comen con otros. Como canibalismo espiritual. ¿Usted va a seguir eso? ¿Se va a seguir intoxicando? ¿O va a buscar al Señor? Y al Señor siempre lo vamos a buscar en la paz, en el perdón. Lo vamos a encontrar en la misericordia, en el amor al prójimo. Porque en el prójimo estamos nosotros mismos. Son nuestra otra mitad de la naranja. El otro es tan débil como nosotros. Pidémosle al Señor que nos dé esa generosidad, que nos ayude a mirar con su misericordia, con su paz, esa que nos da el Señor y que nos da fuerza para caminar, que nos ayuda a levantarnos. Nos piden aquí que tengamos presente a Daniel, que se va a operar. Pidamos por Daniel, no lo conocemos, no voy a decir el apellido tampoco. Por Daniel que se va a operar. Joven, es un muchacho. Es un joven. Tengamos presente a Daniel, a todas las personas que se van a operar, los que están con quimio, los que están con metástasis, los que están con escáner Doppler, aquellos que están con biopsia, aquellos que están con endoscopía, aquellas personas que se están haciendo exámenes, aquellas personas que tienen una herida en el corazón y no la pueden sanar. Pidámosle al Señor que nos ayude a sanar esa herida. Pero la única forma es escuchando al Señor, recogiendo al Señor en nuestro corazón, atesorándolo como un regalo maravilloso. Dios nos da tantos regalos y los tiramos al tarro, a la basura, o no los ocupamos. El Señor nos da regalo todos los días, perdona, te libera, maneja tu ansiedad, no vas a cometer errores, sé prudente, no sé todo lo que realmente pasa. ¿Cómo voy a hablar de algo que me contaron? ¿Sabré si es cierto? Prudencia. Porque cuando ya le hiciste la herida al otro, ya la herida es fuerte. Ahí cuesta mucho que sane. Y el Señor dice que tenemos que amar al prójimo como a ti mismo. O sea, estoy hiriendo a Jesús directamente. No porque todos lo hagan, lo tengo que hacer yo. Somos hijos de Dios, no esclavos de los hombres. Que el Señor nos acompañe en esta mañana. Queremos pedir también y agradecer al Señor también por todas las personas que donaron sangre con la Iglesia de Jesucristo de los Santos los últimos días. Les fue muy bien. Que Dios bendiga a cada persona que dio sangre, porque con eso pueden salvar a 3 personas. Que Dios les bendiga. Hay que ser agradecido. Que Dios les multiplique. Y con la campaña, colaboremos donde esté la campaña para dar sangre. Estamos dando vida, salvando niños, adultos, jóvenes, adultos mayores, una persona en un accidente. Que el Señor los acompañe. Que Dios bendiga a cada pastor y pastora evangélica, especialmente al pastor Neftaní, que está pasando un momento difícil también en temas de salud familiar. Que Dios le dé fuerza a él y su familia, y a todos los pastores de la iglesia evangélica, a cada testigo de Jehová, a cada cristiano católico que reza el rosario a la Virgen María, Santa Madre. Solamente pides el rosario, nada más. El rosario es una herramienta, es un arma mortal, decía el padre Pío de Pietrelcina. Él lo rezaba todos los días, y a veces más, varias veces al día, para el cristiano católico. Que Dios bendiga a aquellos que no creen en el Señor, porque solo Dios sabe si ellos están más cerca que nosotros de Dios. Que Dios nos acompañe. Decía un curita, ayer hablaba con un amigo sacerdote de formación franciscana, me decía: no hay que creerse el mejor, siempre con humildad. Y entre más se sabe de Dios, menos se sabe y más hambre hay que tener de Él. Porque el que se alimenta con Dios tiene salvación. Y solo cosas maravillosas pasan dentro de ti cuando te alimentas de Dios y no del hombre. Qué sabio. Alimentémonos del Señor esta mañana.

Perdonemos. Seamos prudentes. No descalifiquemos a nadie. Sigamos a Dios. Porque si Dios tuvo misericordia de nosotros, es la misma que nos pide que tengamos nosotros con los demás. Porque no olvide que en el otro está el prójimo, el igual a ti. Que el Señor nos acompañe en esta mañana y nos bendiga. Que Dios nos dé fuerza. Recuerde que con la medida que usted mida, será medido. Pidámosle al Señor que nos dé paciencia con el enfermo. Paciencia con nosotros mismos. Manejar esos pensamientos que al final nunca van a ocurrir. Solo Dios es paz, solo Dios es tranquilidad, solo Dios calma la tempestad. Nuestro Dios que es Padre, Hijo y Espíritu Santo, le bendiga hoy y siempre. Amén.

Te busqué, hermosa alabanza con Jesús Adrián Romero en la radio que siempre sirve en esta mañana de día. ¿Cuánto estamos hoy día, maestro? Ando medio perdido los días. Hoy día estamos día martes 9, martes 9, ¿eh? Sí, los días pasan tan rápido que no. Ah, ya, en este martes 9 de junio de 1900, mire, de 2026. Todavía estoy en 1996. Ya. Sí, ¿ah? ¿Cómo? Sí, pero realmente se nos va. Se nos van las fechas. Muy bien, la hora exacta, las 23 minutos para la hora. 23 minutos para la hora 9. Vamos a la portada musical de esta mañana mientras que nos enchufamos con la hora y con el día. Ya. Portada musical de esta mañana aquí en la radio con Noche de Brujas.

0: Ok, muy bien, ahí está Noche de Brujas, te amo para siempre. La hora exacta, 19 para las 9 de la mañana en la quinta región. Ahí sí, ahora sí que veo maestro bien aquí. Ahora sí. Estamos bien perdidos. Con el rock. Estaba buscando un reloj, se me tapaba justo, pero ahí está, ahí lo veo, ya. Muy bien, 18 minutos para la hora 9 en la quinta región de Chilito. Harta información, llegan los avisitos de trabajo para esta mañana. Dice, en la mañana corría más fuerte el viento, Luis, dice que irá a estar así todo el día. No sé, ¿eh? Pero si es flaquito, échase unas piedras al bolsillo. Está más gordito. No hay problema, ¿no? Sí, bueno, no hay problema. Ya. 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
2: Son las 8 de la mañana y 58 minutos.
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Muy bien quedaría ahí en la playa, pero estamos con frío y con viento. Aquí me está contando una vecina, dijo, tengo la esparramadera de hojas nomás. Ya, pues pesque la escobita nomás. ¿Ah? No tanto reclamo, vamos pescando la escobita y corrigiendo la hojita nomás. Es que son de la vecina, no es que son de allá. ¡Oh! Son hojas al fin y al cabo. Y esas hojas son las que obstruyen después los pasos del agua y queda la escoba. Así que a recoger hojitas ahí nomás, sigue con voluntad, una bolsita de basura. No cuesta nada, 5 minutos, estamos listos. Prevención la hacemos todos, ¿no? 9.14 en la quinta región. Dice aquí, sí, dice, me traen hasta ahí. Ah, estas bolsas llegaron aquí a mi casa. Increíble, ¿ah? ¿Eh? Mire lo que trae el viento, ¿ah? ¿Eh? Mire lo que trae el viento. Hay una serie, ya le recordamos, en Radio Portales de Valparaíso, de Santiago, no me recuerdo bien, que se llamaba Lo que cuenta el viento, ¿ah? ¿Eh? Esas eran historias de situaciones... un poco tenebrosas también, ¿ah? ¿Eh? Sí, ¿se acuerdan? Lo que cuenta el viento. Aquí lo que acarrea el viento. Ya, vamos con la invitación en la radio del colombiano. 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No pase frío este invierno. Sí, no pase frío y viento. ¿Ah? Gorrito entonces, un gorrito. Va para tapársela. Que tiene la orejita un poquito más grande ahí. Paila le llamaban antes los viejitos. ¿Ah? Abrígate las pailas. ¿Sí? Abrígate las pailas. Esas orejitas que escuchaban tan bien, tan grandes, ¿no? ¿Ya?

0: Y suena a Francisca Valenzuela con Abrazándonos, Sí, bueno, para el frío también, ¿eh? Pero si nos abrazamos, aquí no trabajamos, dicen. Ya, vamos con los servicios de la radio. Son las 9:19 de la Quinta Región. 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
1: ¿Qué onda? Te juro que no pasó nada. Lo único que hicimos fue bailar.

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2: Son las 9 de la mañana y 27 minutos.
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Ok, muy bien, estaba Lorena Gómez y gente de la zona. Igual es diferente, se llama la canción. Vamos con los visitos de trabajo para esta mañana. Baja la temperatura, dejó de correr viento. ¿Ah? Sí, está bien, maestro, está tranquilito nomás, ¿eh? Sí, ya, está bien. Ya. Ahora sí, a limpiar la canaleta, a hacer limpieza, mucha hojita, mucha eso. Hay que eliminar toda esa basura para que así no tengan complicaciones en el invierno cuando llegue el agüita, que dicen que podríamos tener esta semana. Bueno, uno propone y Dios dispone. Vamos con los visitos de trabajo a esta hora. 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

Ok, un día, Luca Raco con Cheyenne, un siglo sin ti. Vamos con los avisitos de trabajo, que se nos había olvidado. Atención a este busque de empleos, nos llega, son dos avisos de trabajo, pero vamos con el que nos llegó ayer, ¿no? El Hospital Dr. Víctor Hugo Moll de Cabildo necesita un estudiante, hombre o mujer, en práctica de educación superior técnico profesional para dirección administrativa del Servicio de Salud Viñalmar Quillota Petorca. Práctica de Educación Superior Técnico Profesional. Necesita una practicante. Práctica de Educación Superior Técnico Profesional es la que se requiere. Y el trabajo está disponible, pero tiene fecha. Tienen que enviar el currículum solamente por correo electrónico. Al siguiente correo. Está aquí. Reclutamiento, hospitaldecabildo@gmail.com. reclutamiento, hospitaldecabildo@gmail.com y está disponible, pero por pocos días este aviso de trabajo. Se requiere un estudiante en práctica técnico profesional para administración, ¿ya? Para administración del Hospital Dr. Víctor Hugo Moll de Cabildo, para administración, superior técnico profesional, para subdirección administrativa, Servicio de Salud Viñalmar Quillota, así se llama. Práctica de Educación Superior Técnico Profesional para Subdirección Administrativa Servicio de Salud Viña del Mar Quillota. Enviar currículum ya al correo que ustedes nos enseñaron o nos envían ahí un WhatsApp y les completamos la información.

Ok, muy bien, está Luciano Pereira y Soledad. Voy a brindar, se llama la canción, en la radio. Ahora vamos con el otro aviso de trabajo también, que es para el hospital y tiene que ver con una TENS. Se requiere una... aquí lo tengo. Se requiere una TENS para trabajar en el hospital Víctor Hugo Moll de Cabildo, que debe tener los siguientes cursos. El curso del RCP y del IAS. Debe tener la vacuna de hepatitis B al día. Enviar currículum a reclutamiento hospitalnicabildo@gmail.com. Este es otro aviso, ¿eh? Y hasta el 15 de junio. Hasta el 15 de junio pueden postular. Se requiere una TENS, técnico en enfermería, para trabajar en el hospital. Técnico en enfermería, enviar currículum a reclutamiento hospitalnicabildo@gmail.com. Se pide que lo haga con prontitud y a la brevedad. Hasta el 15 de junio hay plazo para postular este trabajo, donde se requiere una TEMS, que es una técnico en enfermería, y debe tener como requisito el curso RCP, el IAS, y debe tener la vacuna hepatitis B al día, ¿ya? Para que lo tenga presente. Datito en la mañana de la radio.

Es una buena la antigua con Marc Anthony en la radio. 11 para las 10 de la mañana en la quinta región de Chilito. 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Ya, nos llegó otro avisito más de venta aquí. Ya, lo pasamos a decir, vende, compra, riendo, permuta y nos envía los avisitos. Esto es en los bunkers con Mon Laferte.

0: suerte.
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2: Son las 9 de la mañana y 59 minutos.
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El sello de tu corazón, usted era potencia sonando en la radio, mientras que ahora, aparte del viento, este puso el lado, ¿verdad? Oye, gente que reclama por todo, ¿ah? Si hace mucha calor, ay, es que la calor. Y si hace frío, ay, que el frío, ¿ah? ¿Por qué no se cambian de planeta? Están tan inconformes, ¿ah? 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

Isura, cohete, la canción con la voz de Shakira y Raúl Alejandro, cohete. No cohete, ¿ah? ¿Eh? Cohete, otra cosa. Cohete. Y ahora quiero mandar un saludo, dice que, ok, muy bien. Algunos fantasmas que vuelven ahí. Sí, mire, maestro, le llegó un saludo ahí. La hora exacta en la radio, 10 de la mañana con 21. 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Nos presentan aquí en la radio que siempre sirve. ¿Ya voy con eso? Ya voy con esa invitación que nos llegó aquí a la radio. Ya, este otro aviso más que llegó, dice sácame este aviso y aquí vamos con otro, ya. Esto es Karim León con Juanes, se llama Carranga lo Nuevo.

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1: Las 10 de la mañana y 27 minutos.
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Buen ritmo para esta mañana en la radio. 22 minutos para la hora 11 en la quinta región de Chilito. Sí, como que se atenúa. Recién estábamos conversando de que la zona interior también con harto viento temprano. Sí. Eso ocurrió en condiciones del tiempo. Bueno, ayer se dio el vamos al lanzamiento de del COVID Cabildo, que es la oficina de emergencia que era una empresa a servicios públicos. Ahí siempre con el apoyo de Minera Las Cenizas, quienes estuvieron entregando trípticos informativos para incentivar la prevención y el cuidado en este invierno. Así que hay que cuidarse. Aquí me están escribiendo aquí en la viña. Dice, hola, ¿cómo estuvo el viento ahí? Sí, dijo, me dicen aquí. Sí, tan fuerte el viento, dijo, que llegó un caballero pegado en la ventana. ¿Ves? No le gusta que le respondan, ¿ves? Que tengo una vecina ahí en la viña, dice que era tan fuerte el viento que llegó un señor y quedó pegado en la ventana. No quiero decir nada más. Está ahí, vale. Listo. No puedo decir todo lo que escriben, pues si no... Ya. Dice, ¿le tienes miedo al viento? No, para nada, al viento no. ¿Te le tienes miedo al viento, maestro? No. No, pero dicen que la gente de emergencia dice que es más peligroso el viento que la lluvia. De verdad, mucho más peligroso. Y viento con lluvia, combinación perfecta. Así que recuerde, es importante revisar los tejados, el techo, el zinc, el asbesto ya no hay, pues, ¿no? O sí, pues hay casas con asbesto, sí, está prohibido. ¿Cómo se llama el otro? Ese que tenía la casa usted, Fonola. Ese, Fonola. No, hay que ponerle ahí, hay que hacer un buen uso de la seguridad en términos preventivos, porque la seguridad tiene como objetivo prevenir antes que las cosas ocurran. Entonces usted revise bien sus techos, evacuación de agua, canaleta y todo. También ahí tengo unos tips que nos entregó Minera La Ceniza que lo vamos a estar pasando aquí en la mañana para prepararnos para el invierno, ¿sí? Dice, yo estoy súper preparada y tengo quien me abrigue, dice que... ¡Qué previsora usted, oiga! Eso es lo que más le importa, ¿no? ¿Con quién la abriga? Bueno, ¿y quién la desabriga también? Pues, ¿no? De todas maneras, la hora exacta 20 para las 11 de la mañana. Saludos a Francesca, que está de visita aquí en la zona. Voló toda la noche para llegar a ver a mami. Su papá, a toda su familia. Sí, que lo pase bien. Que coma harto. Sí, llegó con la libreta atrasada, parece ahí, en la Villa San José, la Francesca. Un abrazo grande para ella, buena amiga. Que Dios la bendiga mucho. Ok, saludos cordiales, Sí, volé toda la noche. Yo también a veces vuelo. ¿En avión? Sí, pues en avión, ¿y qué más? Ya, ok. Hola Luis, ¿cómo estás? Dice acá, te escribo desde Mire. ¿Desde dónde? Desde Palquico. Ah, tenemos ahí los cantores de los divinos. Sí, estaba todo preparado para compartir el canto de lo divino. Ya hemos hablado con harto canto de lo divino para lo que va a ser la fiesta de la Virgen del Carmen. Vamos a dar el programa de la Capilla San Juan Bautista también para esta semana. La canción la busco, que están esperando una canción ahora. De Daddy Yankee, la estoy buscando. Ahí lo tengo. Vamos con la voz de Enrique Iglesias.

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Ya, con Enrique Iglesias en la radio. 14 para las 11 de la mañana en nuestra quinta región. 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Me preguntan acá, oye Luchito, ¿verdad? ¿Quedan papas todavía? ¿Todavía quedan papas? Dice nada. Sí. Para mí que era sembrar una pradera y un cerro de un papa. Todavía le quedan papas. Ya. ¿Me puede dar el número? Ya, deja de buscar el número porque pregunté aquí y me dicen que sí. 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Se venden papas, saco de papas, a solo 10 mil pesos con Andy Style. ¿Ya? Me dice acá la dama que le está creciendo la nariz como Pinocho porque siempre me dice, quedan poquitas y ya va a... Y cada vez me muestra una bodega más llena de papas. Ya. Para mí que la recambia, maestro. Sí, se agradece el aviso, ¿no? No hay problema. Y nos pasan el aviso y la dice, hemos vendido harta, pero todavía nos quedan papas. Vamos a llegar hasta diciembre vendiendo papas. Ya, avisitos de la radio.

Ya. Ok, muy bien, ahí estaba la canción con la voz de Andrés Calamaro, loco. Se escuchaba aquí en la radio, ¿ah? Sí, hay una persona que trae recuerdo la canción de Andrés Calamaro, ¿no? Oye, ¿qué? Okay. ¿Será el frío que estamos todos encerrados, están conversando todos aquí, eh? Ya, vamos a saludar a alguien de aquí más. En Pudahuel, hay un cabildero que está escuchando la radio, ok. ¿Qué tal? Un abrazo. Aquí, online, dice, escuchando mi cabildo. Ok, listo, traiga algo de vos. Bien. 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
2: Las 10 de la mañana y 57 minutos.
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0: Oye, Paulina Rubio, con esta canción, con balada se llama el tema, ¿cierto? La hora exacta, 11 de la mañana con 8 minutos en la Quinta Región. Vamos a ir con el programa de la Capilla San Juan Bautista, que ya cuenta con la imagen de la Virgen del Carmen, que está de visita ahí en la Capilla San Juan Bautista de los Molinos, con actividades durante toda la semana. Hoy día hay novena y mañana hay misa a cargo de la Escuela Pablo Neruda de los Molinos a las 7 de la tarde. Mañana hay misa y hoy día hay novena. Vamos a revisar el programa completo. 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Silvester Dargón y Manuel Turizo.
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Y suena Manuel Turizo con Silvestre Dangond. El tema se llama El Pacto. Sonando aquí en la en radio. Nos vamos con... ya, con las actividades también. Con la visita a la Virgen del Carmen desde la Casa de Oración de la Señora Zulema hacia los molinos en la Capilla San Juan Bautista. Durante esta semana de visita, estas son las actividades que se van a desarrollar según el calendario que nos entregó la Capilla San Juan Bautista de los Molinos. Y dice lo siguiente... por ejemplo, hoy día hay novena a las 7 de la tarde, mañana también novena, y tenemos para el día, tenemos el 10, mañana 10, hoy estamos a 9, ¿cierto? Mañana miércoles 10 hay misa, presidida por el padre Jimmy Vélez, mañana 10 de junio la misa a cargo de la Escuela Pablo Neruda, 10 de junio. Hoy hay novena a las 7 de la tarde. También para este 11 hay novena, el día 12 misa con San Lorenzo y la rama femenina de los Molinos. Para el día 13, que sería día sábado, misa en la casa de la familia Centeno, y luego hay canto a lo divino. Así que para el día sábado tradicional llevan a la imagen de la Virgen a la casa de la familia Centeno, donde habrá misa a la chilena y además canto al divino para esta semana. Ya la próxima semana es la fiesta de San Juan Bautista, también con la procesión. La invitación de la Capilla San Juan Bautista, la Parroquia San Lorenzo de Cabildo, el padre Jimmy Vélez y la Casa de Oración de la Señora Zulema, en esta tradición que es parte del patrimonio de Cabildo, que se remonta a fines de 1800 y que dio este encuentro con la madre, que permanece en el corazón de muchos y muchas, y se mantiene esta tradición por parte de las familias y también de quienes son parte del sector La Capilla San Juan Bautista de los Molinos, muy arraigada también y muy unida con la Capilla de la Señora Zulema. Así que la invitación cordial, mañana misa a las 7 de la tarde junto a la Escuela Pablo Neruda, mañana miércoles. Hoy martes hay novena. Para servir a... muy bien, invitaciones. Vamos con Camilo VI.

Vivir así es morir de amor. Ahí estaba Camilo Sesto, ¿eh? Así dice la canción, ¿eh? Vivir así es morir de amor. Ay, ay, ay. 11 de la mañana con 17 en nuestra quinta región. Actividades por todos lados. 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Aquí me escriben la sopaipilla y los picarones. ¿Cuándo? 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O se comen antes igual, ¿no? 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Si llueve, hacen picarones. Si llueve, hacen sopaipilla, ¿cierto? Entonces, hay que... Espera, tiene otro sentido con los sopaipillas y los picarones con lluvia, ¿no es cierto? Tiene otra connotancia. Se vive de forma diferente, ¿ah? ¿Eh? Ahí los picaroncitos ricos, con el hoyito y todo ahí. ¿Ah? 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Sí, pues a usted le gustan con chancaca, ¿no? Eso, rico. No, unos buenos picarones, sí, de todas maneras. Pero tiene que llover, si no tiene sentido, así que no. Pero sí, ¿eh? Por el frío puede ser, ¿eh? Pero apenas caiga la primera gotita, pegamos el palo. Ya, otra vez me pusieron aquí. Amiga, que hacen unos picarones muy buenos. Uy, riquísimo. 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Aquí me escribieron algo, pero no lo puedo revelar. Dice la sopaipilla, también tiene un hoyito. Dice. A ver, déjeme acordar cómo son las sopaipillas, ¿no? Sí. Los calzones rotos también, pues. También. Con polvito blanco. Sí. No, de ese no, del otro.

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2: Las 11 de la mañana y 28 minutos.
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Ok, nena, tu cuerpo me condena. Ok, 21 para las 12 del día en la quinta región. Bien, vamos con esto. Aquí me enviaron otros tips también de esta temporada. 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Vamos con todos los servicios, ¿no? Con todo lo que nos llegó a la radio que siempre sirve.

0: Es la música con Matisse y Togal. El tema se llama Más Muerto que Vivo. 16 para las 12 del día en la quinta región. 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Vamos con lo nuevo de Melendi.
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Eso era la vida papá. Esto era, se fue con el guitarrista en la canción de Melendi, ¿no? A alguno no le gustaría que le cantara otra canción. Se va con el guitarrista, no tiene futuro. Uno nunca sabe, güey. Nunca sabe. Bueno, ese es Melendi, su nuevo éxito. Ya. 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Ya vamos con una canción más. Vamos con Los Ángeles Azules y Belinda, y a la vuelta estamos con el CBN Se Compra y Se Arrienda.

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2: Las 12 horas.
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Bien, sí, se me equivoca Luis, que tenemos brillo el fin de semana. Se estaba hablando con Club K, que reagendó para el fin de semana otros dos eventos más. Ya, vamos a ir con los eventos de Club K que se vienen en otra el fin de semana. Para el frío vienen los eventos, para bailar. 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Bien. Para la noche de otoño. 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Ya. ¿Vamos con los servicios? Vamos con los servicios de la radio. 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

Ay, ay, ay, se me perdieron los lentes. ¿Sí? Vamos con los servicios. Sí, no, todavía tenemos ojo de águila. Ah, ojo de águila. Media boyal águila, sigo de. Media de Guayangá. ¿Ah? ¿Cómo? Sin pluma ahí, medio velado. Ya. El Hospital Dr. Víctor Hugo Mon necesita una estudiante en práctica. Práctica de Educación Superior Técnico Profesional para Subdirección Administrativa del Servicio de Salud Viñalmar Quillota, Petorca. Para ser específico, Cabildo. Necesita una práctica, dice acá, necesita un estudiante en práctica de Educación Superior Técnico Profesional para Subdirección Administrativa. Las personas que estén interesadas tienen que enviar su currículum para esta, aquí tengo todos los datos, pero prefiero resumir. Se requiere entonces un estudiante técnico profesional para trabajar administrativamente en el hospital para que haga la práctica. Ya tienen que enviar el currículum al siguiente correo. Lo estoy buscando. Es reclutamientohospitaldecabildo@gmail.com. reclutamientohospitaldecabildo@gmail.com. Ahí tienen que mandar. Esto tiene límite, ¿ah? ¿Eh? Esto del de la de este trabajo tiene un límite y son pocos días que pueden postular a esta práctica profesional. Por otro lado, el hospital necesita una TEMS, una técnico en enfermería, para trabajar en el hospital y que tenga las siguientes especificaciones laborales. Por ejemplo, debe tener el curso RCP, el IAS, y debe tener la vacuna de la hepatitis B al día. Se requiere una técnico en enfermería, enviar currículum al hospital a reclutamientohospitaldecabildo@gmail.com. Para un estudiante en práctica de administración y para una técnica en enfermería, se requiere aquí en el Hospital Dr. Víctor Hugo Mol de Cabildo. Busque empleos de la radio que siempre sirve a esta hora de la tarde. Estoy congelada, me dice aquí una. Tómese un consomé, pues. O un cafecito, ¿ah? Cargadito. Ya. ¿Qué se más dice? Necesito algo más que. Ya, eso estamos hablando de otro precio ya, ¿verdad? Ya son servicios más directos, más personalizados. Dice, ¿qué daría que alguien me abrigara? Leo textual. Voluntarios, pero después para despegarse de eso. Después ya lo toman como un rito diario. Ya. No, esos son los lapas, esos que no se van nunca. Ya. Luchito dice, ¿me puede pasar el avisito? Ok, quiere ser perdido. Se me extravió una chauchera, viejo término chauchera, antes le tenían otro nombre, ¿cierto? Sí, pues chauchera, bueno, la cartera chica, el chorito le dicen, ¿cierto? Sí, perdió el chorito. Sí, pues chiquitito, a la cartera con cierre pequeño, sí, chorito, ¿no? No estoy cometiendo ningún error, esto es así le decían antes, chauchera, chorito, ¿qué más? Ah, yo no sabía que le decían así. Mira, uno aprende algo nuevo todos los días. Pero iba sin plata, pero iba una cadenita y una chapita. Y eso es recuerdo invaluable para la persona que lo perdió. Si alguien encontró una chauchera, para que sea más suave, así nadie se moleste y todo lo demás. Ya, si alguien encontró una chauchera de color verde con rojo. ¿Ah? Parece que era del partido. Si alguien lo encontró. Miren, no van documentos, van unas boletas de la luz, de lo típico que hay en esa. ¿Ya? No va plata, pero va una medallita y va una cosita que de una señora. La señora ofrece 10 luquitas para que le devuelva la chauchera. Suena más bonito. ¿Eh? Sí, bueno, puedo decir que se le perdió el. No.

Ahí estaba Jocelyn El, Paula Rivas y Karen Brito cantando esta canción. Jocelyn El dice el tema. Bien, vamos con más servicio de la radio. Hay una invitación de Casa López. 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La cultura la hacemos todos. Para un día sí, uno de los primeros éxitos de Chayanne.

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2: Las 12 horas y 27 minutos.
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0: Oye, ¿qué tal? Abrir los dados negros y Débora Chauque. Que se vaya. El que pide que se vaya. Vuelve sin que lo. No. El que lo echan sin que le digan, vuelve sin que lo llamen. Así, ¿no? Ahí estaba entonces a Adrián y los dados negros en la radio. 19 para las 13 horas. 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Ya, me dice que tire esto, que todavía está. Lo tiró. Atención, se vende casa de 90 metros cuadrados, conversable. Tiene un inmueble correspondiente a una casa habitación ubicada en la calle Santa Filomena, buen lugar, 356, casi frente ahí al Rómulo, o por esa misma cuadra. Construcción del año 2005, se encuentra en excelentes condiciones, cerca del centro. Para mayor comunicarse, por favor, con Víctor Oces en Facebook, como Víctor Oces, y ahí pueden encontrar toda la información sobre este inmueble que se vende en Santa Filomena, en una excelente ubicación.
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0: chicos.
1: Ok, muy bien. Esto se llama Corazón, se llama la canción. Ya vamos con los servicios a esta hora. 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Nos presentan aquí en la mañana de la radio. Ya, no alcanzamos nada más, ¿no? ¿No? ¿Alcanzamos este otro aviso, no? Ya. Vamos con la invitación a la Capilla San Juan Bautista de Los Molinos. Hoy día hay novena a las 7 de la tarde. Invita a la comisión, en la cual nos invitaron ahí a trabajar con ellos. Y recordar que mañana miércoles hay misa a las 7 en la Capilla San Juan Bautista. Está de visita la Virgen del Carmen, de la Casa de Oración de la Señora Zulema, como ya es tradición todos los años. Y mañana en la capilla hay misa. Invitamos a toda la comunidad a compartir la misa mañana en la Capilla San Juan Bautista de Los Molinos, con la imagen de la Santísima Virgen del Carmen, que está de visita, como ya es tradición, en la capilla, y está a cargo de la Escuela Pablo Neruda, ¿ya? Para que nos acompañen, seamos parte de esto tan bello y parte de nuestras tradiciones y rescate y patrimonio cultural, como es el cariño de la gente a la Virgen del Carmen y también a esta tradición que nació ahí en los faldeos de Los Molinos en La Chacrilla. ¿Ya? Nos vamos. Ya vienen las noticias con el diario de Cooperativa y nos reencontramos mañana, si Dios y la Virgen nos tiene con vida. Gracias, chau.

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1: Las 12 horas y 50 minutos.
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6: Nuevas diligencias en la operación Tokio, esta vez en oficinas del Banco Estado. El caso impacta el debate sobre el secreto bancario. Balazos y fuegos de artificio atemorizan a vecinos de un velorio de alto riesgo, todo indica así. En Cerro Navia, en La Serena, un sujeto disparó afuera de un cuartel PDI, fue reducido. Incendio y derrumbe en casona patrimonial que moviliza a bomberos desde temprano aquí en el barrio Yungay. Hay una denuncia de subarriéndose en el lugar y una persona desaparecida. Con mayoría opositora quedó conformada la comisión que revisará la acusación constitucional contra el exministro Grau. El libelo cae en medio de la tramitación de la mega reforma en el Senado. Hacienda sincera que no logrará el equilibrio fiscal a fin del gobierno y se compromete a un déficit de 1,5% del PIB. Golpe a la resistencia mapuche lafkenche, operativo policial y de la Armada deja 4 detenidos en la provincia de Arauco. En el mundo de infarto, la definición presidencial peruana. Claves, los votos del exterior que van llegando y las actas observadas. El Papa arriba a Barcelona, Trump abucheado en las finales de la NBA. Y en el fútbol, últimos amistosos a 48 horas del Mundial. Chile enfrenta al Congo a esta hora. Mourinho vuelve al Real Madrid. Sampaoli a una firma de Talleres de Córdoba.
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6: Hacemos esta segunda edición desde Yungay para el mundo a través de cooperativa.cl y también en nuestra app. Hay 11 grados de temperatura en Santiago de Chile, 12 va a ser la máxima. Con suerte, mucho frío, hay algunas gotitas que ya caen en distintos sectores de la capital. Para mañana se esperan ya derechamente chubascos. Nubes en gran parte del territorio, lluvia en sectores de Ñuble, del Biobío, de la Araucanía, también en la isla de Pascua. 20 grados para Arica, 5 en la región de Aysén.
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6: Hace frío temprano, subimos de este incendio ahí en el barrio Yungay. Esto es Libertad con Agustinas. Y en medio de la cobertura de Felipe Cofré, se vino abajo esto. Se derrumbó, dañó otro inmueble, gente que quedó atrapada. Hasta el momento se habla de una persona incluso desaparecida allí. Felipe Cofré con el detalle. Buenas tardes.
7: Hola, buenas tardes, Rodrigo. Claro, ya se van a cumplir más de 6 horas de trabajo incesante del Cuerpo de Bomberos de Santiago, que llegó muy temprano, cerca de las 6:40, hasta calle Libertad, entre Monedas y Agustinas, a apagar las llamas de esta casona que tiene más de 100 años de antigüedad, que está construida, estaba construida de adobe y madera, que se consumió rápidamente y que amenazó incluso con propagarse a un colegio y a un convento colindante de este lugar. En el trabajo de extinción del fuego es que finalmente esta estructura termina desplomándose, generándose una nube de ceniza y humo, polvo, tierra, que incluso en algún momento fue angustiante saber si es que las personas que estaban trabajando en el combate de las llamas estaban en buen estado de salud. Afortunadamente, producto del derrumbe, no resultaron personas lesionadas. Sí, las personas que vivían en las viviendas de al frente quedaron atrapadas por algunos minutos debido a que los mismos escombros terminaron bloqueando los accesos a estas viviendas. También se reportó de personas desaparecidas y también de una persona que resultó con quemaduras. Vamos a escuchar las voces de los afectados que se despertaron con mucho humo, con las llamas. Algunos salieron con lo opuesto. Ahora se encuentran damnificados. Son cerca de 50 personas las que tuvieron que ser evacuadas desde ese lugar. Escuchamos a algunos de ellos.
8: Lo primero que agarré fue mis gatitos, mis hijos y ya, todo eso. Eran de madera, a lo que tengo entendido la casa era antigua, tenía más de 100 años, no sé. Había muchas personas, solamente donde yo vivía eran como 7, 8 personas.
9: Lloré, grité, una persona me pescó de los brazos, me bajó, no podía ver nada. Gracias a Dios una persona me bajó y perdí todas mis cosas, no sé dónde ir. Del tercer piso, durmiendo, escuché gritos, alguien diciéndome que baje, que baje, que baje.
10: El incendio partió en el primer piso de una de las numeraciones, bueno, y ahí agarró hacia arriba. Creo que fue uno de los primeros, yo de la casa al frente, que vio el fuego y empecé a gritar el incendio porque salían todos.
7: Claro, y así lo hicieron las mismas personas que resultaron damnificadas. Como informábamos anteriormente, en el último balance que ha realizado el Cuerpo de Bomberos de Santiago, dan cuenta de una persona que es residente de este lugar, que resultó con quemaduras en segundo grado, y de otra persona que se desconoce su paradero, se encuentra en calidad de extraviada. No quiere decir que esta persona haya quedado atrapada entre los escombros, pero es una situación que tiene que ser confirmada por el Cuerpo de Bomberos, que todavía está trabajando en las labores de remociones. Por eso que no se han aventurado a confirmar o descartar precisamente que esta persona desaparecida se encuentre todavía en esta estructura colapsada. Es más bien el reporte de los vecinos, que dan cuenta de que no se sabe del paradero de este vecino que no ha sido encontrado luego de la evacuación. Vamos a escuchar el balance que realiza el comandante del Cuerpo de Bomberos de Santiago, Giorgio Tromben.
11: En estos momentos tenemos una persona que en un principio recibió algunas quemaduras de diferente consideración, la cual fue derivada a un recinto asistencial por personal de SAMU. También estamos viendo y revisando la información preliminar, ya que nos informan de que hay una persona que se encuentra extraviada. Estamos revisando la información también porque, como les decía, hay 50 personas que aproximadamente que vivían en su interior, y estamos viendo también con todo y cotejando tanto con los vecinos y con algunas acciones preliminares para poder tener la información concreta.
7: Claro, y una vez ya terminado todo este catastro y la remoción de escombros y las labores de enfriamiento que se están realizando en el lugar, viene la tarea de investigación, de poder identificar las causas reales que originaron este siniestro. Se presume o se habla en primera instancia de un posible recarga eléctrica o de desperfectos en las instalaciones eléctricas de este lugar, como lo decíamos, por lo añosa de la estructura y también por la gran cantidad de personas que vivían al interior. Se habla de un subarriendo, de personas que llegaron a arrendar habitaciones y que a su vez arrendaron a más personas, dividiendo las habitaciones que se encontraban al interior, totalizando 50 personas al interior. Tienen que realizarse las denuncias, en ese caso dice el alcalde Mario de Fordes, para ellos fiscalizar correctamente este tipo de estructuras que acá en la comuna de Santiago y en el barrio Yungay puntualmente son bastantes.
6: Sí, un drama es el subarriendo. arriendo desde hace muchísimo tiempo y habitualmente incendios de por medio, esto queda al descubierto de nuevo. Decenas de personas evacuadas con las que tú conversaste desde temprano, los colegios del sector además con clases suspendidas, había mucho humo temprano aquí en las calles del barrio Yungay a propósito de esta emergencia. Se sigue trabajando en el lugar y el tránsito sigue interrumpido, Felipe, ¿no?
7: Sí, totalmente interrumpido Libertad. Totalmente interrumpido también Agustinas y Moneda, que es el perímetro completo, así que hay que buscar alternativas si es que se intenta movilizarse hacia la Alameda o hacia el centro, más hacia el poniente.
6: Gracias, Felipe.
7: Buen día.
6: Vamos a la región del Biobío con este golpe a la resistencia mapuche de las Quenchas y detenidos en la zona de la provincia de Arauco. Christopher Espinosa, buenas tardes.
12: Hola Rodrigo, ¿cómo estás? Muy buenas tardes. Sí, hubo un operativo con denominada Fuerza de Tarea de...
6: No, vamos a tener que recuperar ese contacto. Algo le pasó a la señal ahí, ¿eh? ¿Sí? Con la comunicación con Christopher Espinosa, decíamos cuatro detenidos vinculados a este grupo, el RML, que suele operar en esa zona. Hablamos de un operativo policial y de la Armada que se realizó en Cañete y en Tirúa. No es baladí el dato de la Armada, porque acuérdense que en esa zona rige el estado de excepción constitucional de emergencia, que excepcional nada, digamos, a esta altura del partido. Christopher, ahora sí.
12: Sí, Rodrigo. Un operativo que se desarrolló durante la madrugada en las comunas de Cañete y Tirúa y que permite a la Policía de Investigaciones detener a cuatro personas vinculadas al grupo Resistencia Mapuche Las Quenches. Son investigados por los delitos de homicidio, incendios reiterados y también por robos con violencia en distintos lugares de la provincia de Arauco. Detalles entregó el prefecto Marcelo Contreras, él es el jefe de la macro zona sur de la PDI.
13: Integrante de la organización Resistencia Mapuche Las Quenches. Este proceso investigativo se inició un grupo de al menos 9 encapuchados provistos de arma de fuego. Llega hasta el sector Yoncao, donde intimidan a 3 residentes de inmuebles, a los cuales bajo la intimidación obligan a hacer abandono para luego incendiar estos inmuebles, sustrayendo especies y entre ellas 2 vehículos. En la huida encuentran un vehículo estacionado en un camino interior donde hacen descender a los ocupantes del vehículo, ejecutando un disparo hacia la cabina, donde impacta a la víctima, don Moisés Orellana, quien fallece en el lugar. Y finalizando las acciones delictuales de este grupo de esa madrugada, se trasladan hasta el sector Puente Colgante, donde incineran los vehículos sustraídos en el primer ilícito.
12: Es parte de los delitos por los cuales estas personas estaban siendo buscadas desde el año 2022. Y con este ya son varios los golpes que se le ha dado al grupo Resistencia Mapuche Las Quenches. Cabe recordar que hay más de 20 detenidos en el marco de la investigación que intenta aclarar lo sucedido en el atentado al molino Grolmus. Con esto se puede indicar de que esta orgánica ya está completamente reducida, fue la consulta que se le hizo a la fiscal regional del Biobío, Marcela Cartagena.
14: Yo no le puedo decir si es un cabecilla, pero efectivamente está vinculado a la organización de forma importante. Nosotros entendemos que con estos procedimientos que de la mano de la Armada, de la mano de la PDI, investigativamente le hemos dado golpes fuertes a la organización. Pero sería muy ambicioso y muy irresponsable decir que nosotros hemos desarticulado a la organización, en absoluto. El comportamiento de esta persona y de su grupo demuestran exactamente lo que usted está indicando. Si caracteriza a la organización y los diferencia de otras, me parece que es un poquito inmediato o un poquito apresurado.
12: Investigación que sigue adelante. El asesinato de Moisés Orellana ocurre precisamente tras un hecho delictual. Según la investigación y los testimonios de las personas que ya estaban detenidas, ellos declararon haber confundido a quienes estaban en ese vehículo, en particular Moisés Orellana, joven de la localidad de Paicaví, en Cañete, que fue asesinado luego de que dispararan hacia el interior del vehículo, provocándole la muerte.
6: Estaba acusado de delito muy grave. Christopher, gracias.
12: Que esté muy bien.
6: Otra cosa, en la región de Coquimbo, un hombre que apareció armado afuera de un cuartel policial. Carlos Ruiz, buenas tardes.
15: Buenas tardes, Rodrigo. Sí, efectivamente, una situación que rompió toda la calma habitual de La Serena a eso de las 8 de la mañana, cuando, como tú bien dices, aparece un hombre con un arma de fuego en las afueras del cuartel de la PDI en calle Anfio Muñoz y la Reina Alcalde, frente a la urgencia del Hospital de La Serena y al CDT, por lo cual había muchísima afluencia de personas a esa hora. Este sujeto, un hombre de adulto de 21 años, llega hasta el lugar, realiza al menos un disparo, por lo cual los detectives que estaban dentro del cuartel salen para tratar de reducirlo. Hay una suerte de amedrentamiento para que esta persona deje su acción, se desprenda del arma. Esta persona no acata las órdenes de los oficiales de la PDI, por lo cual deben hacer uso de sus armas de servicio en al menos 3 oportunidades. Es más o menos la información que estamos manejando hasta ahora en este momento. Conversamos precisamente con el prefecto de la PDI, La Serena, Jaime Lazo, que nos cuenta por qué se produce esta situación, por qué los efectivos hacen uso de sus armas de fuego y las heridas finalmente que recibe esta persona en una pierna, tras lo cual puede ser reducido por los oficiales. Revisemos lo que dijo Jaime Lazo, prefecto de la PDI La Serena.
16: Sí, efectivamente, hoy día en la mañana, roda 8 horas, llegó frente al cuartel una persona, mayor Rean, que portaba un arma de fuego, efectuando un disparo. Ante ello, personal policial concurrió acá al exterior de nuestro cuartel policial, viendo a esta persona portada este armamento, siendo combinado a declinar su actitud, la cual en todo momento esta persona lo rehusó. Y en un momento hizo una demanda efectuada un nuevo disparo, con lo cual el personal policial efectuó un disparo para repeler ese ataque.
15: La situación causó bastante miedo y temor entre las personas que estaban al frente en el sector de urgencia del Hospital de La Serena. Este sujeto, luego de recibir el disparo en la pierna, también recibió un disparo en el abdomen, según lo que pudimos confirmar con el Hospital de La Serena, fue reducido y trasladado al mismo recinto asistencial. Posteriormente se conoció que una persona, un transeúnte que tuvo la mala suerte de cruzarse en esta situación, lamentablemente también resultó herido con un disparo en la ingles, una persona que no tenía nada que ver con la acción que se estaba desarrollando, pero que lamentablemente recibió esta lesión y también fue trasladado al mismo Hospital de La Serena. Ambos, tanto la persona que estaba con el arma, que es un ciudadano adulto de 21 años, entendemos que es de nacionalidad chilena, como el transeúnte, que es otra persona adulto, un mayor de 25 años, están siendo atendidos en el Hospital de La Serena, ambos sin riesgo vital. La investigación está a cargo del Ministerio Público, Rodrigo.
6: Gracias, Carlos.
15: Buenas tardes.
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6: Paz de la Operación Tokio y la investigación en torno a los detenidos de este brazo financiero del Tren de Aragua. Cristian Aburto, buenas tardes.
17: Así es, porque buenas tardes, en horas de la mañana se realizó un allanamiento en la sucursal del Banco Estado que se ubica en Paseo Huérfanos con Morandé, en un procedimiento que está dentro del marco de la investigación de la Operación Tokio. Como contexto, esto trata del mayor golpe financiero del Tren de Aragua en Chile, ya que según el Ministerio Público, la estructura criminal habría lavado 75 mil millones de pesos entre 2022 y 2025 y habría logrado sacar del país 84 millones de dólares provenientes de mercados ilícitos. El domingo fue la formalización de 17 imputados de este caso, 14 de ellos quedaron en prisión preventiva. Una de ellas es una mujer venezolana identificada como Rosana Blanco, quien declaró en la audiencia que era una ejecutiva del Banco Estado. Allí trabajó hasta 2022, pero luego fue contratada por una empresa externa que le prestaba servicios a la entidad bancaria y es apuntada por el Ministerio Público de realizar extorsiones, el cobro de la denominada vacuna a las víctimas del Tren de Aragua y también que obligaba a mujeres a ejercer el comercio sexual. Ahora se debe determinar si habría realizado gestiones en el banco para facilitar el envío de dinero ilícito hacia el extranjero, como habría sucedido con el otro ejecutivo bancario formalizado, quien era del Banco Santander. Vamos a escuchar al subprefecto Luis Navarrete, jefe de la Brigada Investigadora de Lavado de Activos de la PDI, quien entrega información de Rosana Blanco y afirma que facilitaba cuentas personales para recibir el dinero ilícito.
18: una ejecutiva del Banco Estado. Ella recibió remuneraciones directamente del Banco Estado hasta el año 2022 y posteriormente esta mujer prestó servicios a una empresa externa que prestaba servicios como proveedor al Banco Estado. Los bancos pueden contratar servicios externos de múltiples funciones, de múltiple naturaleza. Lo que sí nosotros logramos establecer es que ella facilitaba cuentas personales para poder recibir estos dineros de origen ilícito de la organización. No había una vinculación directa o no había una vinculación directa del banco en esta investigación.
17: Bien, el Banco Estado a través de un comunicado afirmó que inició una auditoría interna exhaustiva para revisar sus procesos internos. También reveló que el 5 de junio fueron notificados de la investigación cuando se pidió el congelamiento y alzamiento del secreto bancario en una serie de cuentas desde mayo de 2025, lo que se ejecutó inmediatamente. Vamos a escuchar ahora a David Matus Aguilera, quien es profesor del Departamento de Contabilidad y Auditoría de la Universidad de Santiago, quien explica las acciones que podría haber realizado la ejecutiva formalizada y afirma también que a través de qué mecanismos podría haber disminuido la probabilidad de que se generaran alertas automáticas.
19: Una ejecutiva bancaria normalmente no tiene la capacidad de lavar dinero por sí sola. El lavado de activos requiere generalmente de una combinación de acceso a información privilegiada, conocimiento de los controles, capacidad de alterar procesos, omisiones deliberadas. Sin embargo, dependiendo de las atribuciones, podría facilitar el ocultamiento de recursos ilícitos mediante diversos mecanismos. Pero una ejecutiva potencialmente podría declarar ingresos superiores a los reales, por ejemplo, justificar movimientos inusuales, modificar información comercial. Con todo esto, se disminuye la probabilidad de que los sistemas generen alerta automática. Ahí hay una vulneración del sistema de control interno.
17: Bien, el fiscal regional metropolitano sur, Héctor Barros, en conversación con Radio Duna, afirmó que desde hace un par de años se habían enviado reportes de operaciones sospechosas a la unidad de análisis financiero de alguno de los involucrados en la operación Tokio, uno de ellos, el ejecutivo del Banco Santander, quien fue reportado por el Banco BCI en su momento. Fueron 5 funcionarios de la Brigada Investigadora de Crimen Organizado de la Policía de Investigaciones los que concurrieron a allanar la sucursal de Paseo Huérfanos con moneda del Banco Estado, y si bien no entregaron declaraciones, se retiraron del lugar con 2 elementos importantes. Uno era una bolsa café y el otro era una caja, por lo que presumiblemente se llevaron documentos importantes para seguir indagando en el caso de la operación Tokio, Rodrigo.
6: No hay versión oficial todavía de esa diligencia. Cristian, gracias.
17: Buenas tardes.
6: Esto se cruza con el debate del secreto bancario, con estas nuevas facultades que se le quiere dar a la unidad de análisis financiero. Se vota, de hecho, más rato esto, Camila López. Buenas tardes.
20: ¿Qué tal? ¿Cómo están? Buenas tardes. Y como ya lo conversaban, la denominada Operación Tokio, que reveló una presunta red de lavado de activos vinculadas al Tren de Aragua, volvió a instalar la discusión sobre las herramientas que tiene el Estado para seguir la ruta del dinero del crimen organizado. En ese contexto, el Senado vota esta tarde una norma clave del proyecto que crea el subsistema de inteligencia económica. La propuesta busca que la unidad de análisis financiero pueda acceder a determinados antecedentes bancarios por una vía administrativa y no necesariamente mediante una autorización judicial previa, como ocurre actualmente. El tema divide al mundo político. Sus partidarios sostienen que es necesario contar con mecanismos más ágiles para detectar operaciones sospechosas y prevenir delitos complejos. Sus detractores, en cambio, advierten que se podría afectar el derecho a la privacidad y debilitar garantías fundamentales. De hecho, la semana pasada la discusión terminó en un doble empate, lo que impidió zanjar la materia. Hubo 23 votos a favor y 23 en contra. Entre quienes defienden el cambio está el senador socialista Juan Luis Castro, mientras que entre sus críticos figura el senador Rojo Edward, de la bancada de Renovación Nacional, que no participó, de hecho, en la última votación por encontrarse fuera del país. Los escuchamos a ambos.
21: Ya no hay más argumentación en favor de preservar lo que algunos dicen que es la intimidad, pero en la práctica es salvar a los poderosos de cuello y corbata en sus cuentas bancarias. ¿O alguien cree que en una modesta cuenta RUT de un poblador o un adulto mayor alguien se está negando a que le revisen la cuenta bancaria? ¿Son esos los que se declaran hoy día violados en su secreto? No, son los poderosos.
22: Levantar el secreto bancario en una decisión administrativa por organismos que son liderados por personajes que son ingresados en su posición por la política o el gobierno de turno, puede significar que en el futuro se genere corrupción con esta información, o se podría abrir una vía para simplemente investigar a opositores, que no me parece.
20: En paralelo, el gobierno continúa trabajando en una propuesta alternativa para abordar esta materia. Sin embargo, el ministro de Hacienda, Jorge Quiroz, aclaró que el Ejecutivo solo presentará su fórmula si el proyecto termina siendo discutido en una comisión mixta. Además, reafirmó que la posición del Ejecutivo es mantener la autorización judicial como principio básico para el levantamiento del secreto bancario.
0: Del análisis técnico financiero y viendo brechas internacionales, es que desde este ministerio estamos trabajando una propuesta que la vamos a compartir con el Ejecutivo y que en caso de que vaya una comisión mixta, en esa comisión probablemente el gobierno pueda hacerla llegar en calidad de indicación, y pensamos que es una propuesta que puede tener chance de juntar opiniones, de juntar perspectivas, porque es un avance respecto a lo que hoy día se hace, sustantivo, sin necesidad de afectar la privacidad de las personas con ausencia de orden judicial.
20: Bueno, cualquiera sea el resultado de la votación de esta tarde sobre el secreto bancario, el proyecto de inteligencia económica igual debe seguir su tramitación en una comisión mixta antes de su despacho total.
6: Camila, gracias.
20: Buenas tardes.
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6: Voy a reaccionar como hincha, Ernesto. Duro, hincha duro. ¿Por qué no le pegó así Osorio en las clasificatorias? Un tremendo golazo.
2: Tremendo gol de Osorio.
6: Bienvenido de nuevo.
2: Gracias, Rodrigo. Ganando Chile 1-0 a la República Democrática del Congo. Golazo a los 51 minutos de Darío Osorio. Vaya a verlo a cooperativa.cl y hasta ahí el gol de el hijuelense, que marcó un gol con la zurda, le pegó cruzado, arriba del arquero congoleño, y termina marcando el primer gol para Chile en un segundo tiempo donde ha estado mucho mejor que en el primer partido también. No llegaron al arco ninguno de los dos en la primera parte. Ahora, con un par de cambios, Chile ingresó Ormazábal por Faúndez y Lichnowsky por Maripán. Lo que acaba de modificar Nicolás Córdoba, que recordemos, sí, mantuvo a Vigorux en el arco, yeah. Está jugando arriba Osorio.
6: Ormazábal es de la U.
2: Tapia, falló en Ormazábal. El suizo chileno Nils Reichmuth.
6: No ha hecho un gran año en la U.
2: De hecho, es llamado por emergencia.
6: Ah, ya.
2: Es llamado como una especie de reemplazo luego de una lesión en el equipo. Así que no venía siendo considerado Ormazábal, que ha tenido un bajón, como sí, prácticamente todo el equipo de la U en esta temporada. Pero sí, lo está ganando con un gran gol de Osorio, sí, con una buena jugada con Reichmuth, que participó ahí, el hombre del Thun, el suizo chileno. Y La Roja le está ganando un equipo mundialista que va a debutar con Portugal en el grupo K de la Copa del Mundo. Se la sigue jugando con Vigorux en el arco, así que está todo, tiene ahí ya su base de Córdoba. La formación de arranque fue Vigorux, Faúndez, Sierralta, Maripán, Suazo, ahora ingresó Ormazábal por Faúndez, Méndez, Pizarro, Reichmuth, y arriba Osorio, Cepeda con Gonzalo Tapia.
6: Tapia.
2: Sí, que no ha tenido mucha oportunidad, no le llega las pelotas, no ha tenido llegada a Chile, tampoco el Congo, más allá del gol, el golazo de Darío Osorio.
6: Dudosa esa mano, ¿eh?
2: Sí, no, partido amistoso sin público.
6: Ya no la cobraron ya.
2: Sí, también los congoleños también no están jugando con todas sus capacidades, pensando en que debutan en muy poco rato en la Copa del Mundo, que arranca el jueves con el encuentro entre la selección de México y Sudáfrica, que al igual que el año 2010 van a inaugurar esta Copa del Mundo.
6: Uy, ¿verdad? ¿Se repite?
2: Sí, ahí fue empate en Sudáfrica.
6: Qué curioso.
2: Sí, se repite. Es octava vez, me cuenta Ivo Bay, que México abre una Copa del Mundo. Un equipo que ha ganado nada en el fútbol, pero que ha tenido tres mundiales.
6: Sí,
2: en los últimos. Es que,
6: bueno, un país importante en Latinoamérica.
2: Sí, claro. Así que ahí está, los mexicanos que abrirán con Sudáfrica. Hoy día,
6: un mercado muy grande, tiene mucha fanaticada.
2: Yo creo que eso es.
6: Los equipos cuando salen tal vez no les va, salvo en la CONCACAF, pero en general
2: Pero un mercado gigante, futbolizado, le encanta el fútbol a los mexicanos. Sean buenos o malos, le encantan, sí. Lo viven a su manera.
3: Claro, hacen asado, toman cerveza.
2: Se visten del chapulín, sí. Se van a la tribuna, es una fiesta,
3: padre. Chapulín colorado.
2: Sí. Bueno, por eso la rompió Sebastián González cuando iba y le celebraba como...
3: ¿Verdad?
2: Como el Chavo del Ocho, ¿no? Con el Chipote Chillón.
3: Ahora...
2: ¿Te acuerdas?
3: La gran figura chilena en ese mundo ha sido Carlos Reynoso.
2: Es verdad.
3: Que dicen que en el América la rompió, así fue una locura. Todavía.
2: Todavía, es... Héroe para el cuadro de las Águilas y Humberto Suazo.
3: El Monterrey.
2: Histórico goleador del Monterrey.
3: El Pony. En,
2: Pony Ruiz, mexicano ya.
3: ¿Cómo se llama?
2: En el Santos Laguna.
3: En el Santos Laguna.
2: Ya, mexicano. Sí. Aparte que acá nunca lo trataron bien al Pony, no. Ruiz. Cuando jugó en la selección, de esos futbolistas que
3: Abasay,
2: al final.
3: A Abasay le fue bien también en el Necaxa.
2: A Abasay, cómo no, cómo no.
3: A Zamorano,
2: ¿sabes?
3: En el América.
2: ¿A quién buscan en México? A Maripán, a propósito.
3: Ah, sí.
2: Sí, está preparando la vuelta al parecer al continente Maripán. Se hablaba de la Católica, pero se meten tres equipos mexicanos en la disputa y ahí hay mucho dinero de por medio.
3: No.
2: Sí, ahí sale Osorio, de hecho sale lesionado Osorio.
3: Lesionado, le piden el cambio.
2: Piden el cambio, que marcó el gol con el que está venciendo Chile al Congo. Le ganamos dos selecciones, bueno, hasta ahora le ganamos a Cabo Verde, 4-2, mundialista.
3: Yeah.
2: Y ahora estamos ganando la Congo. No vamos a decir que perdimos 4-1 con Nueva Zelanda, después Nueva Zelanda seguimos 4 con Haití. Eso no lo vamos a decir.
3: Verdad.
2: Pero con los africanos nos ha ido bien.
3: El equipo de Team Pay.
2: Por ahora. Sí.
3: Ya, ¿algo más?
2: Argentina, claro. Hoy día, 21 horas. Argentina con Islandia.
3: ¿Candidato? Harto... ¿Candidato a Argentina?
2: Sí.
3: Pero o ya no tanto.
2: Yo creo que candidato porque son los campeones y todavía compiten muy bien ya cuando están ahí en los mano a mano. Pero hay mucha preocupación, primero por los amistosos que tuvieron durante la preparación. Muy débiles. Muy débiles. Para florearse, básicamente. Y también que van muchos jugadores al límite de lo físico. Montiel y Nahuel Molina, los dos laterales derechos, están con problemas musculares. Molina se desgarró, de hecho, hace un rato en el Atlético de Madrid. Hay dudas con el Cuti Romero. Hay polémica porque llevó a Leandro Paredes. Está medio desgarrado y dicen que lo lleva porque es muy cercano a Messi. Entonces está todo revuelto un poco porque dicen que algunos se quedaron afuera teniendo mayores merecimientos. Está dentro de los Chelsea, que también lo impugna un poco el hincha argentino, pero hoy día juegan contra Islandia. Esto va a ser en Houston.
3: Houston.
2: Sí, y esto es lo que. No, perdón, en Alabama.
3: Alabama.
2: Alabama. Y esto es lo que dice Lionel Scaloni. Sobre Messi, ¿podrá estar hoy día a la pulga, lesionado con el Inter de Miami hace ya varias semanas?
5: El otro día me preguntaron en un medio de Argentina si yo hablaba con él y yo dije que la decisión en cuanto a él, y tergiversaron la respuesta, no ustedes, lógicamente, un medio de afuera, y salió por todos lados que yo consultaba con él. Me pareció algo aclarable, sobre todo por él, por mí, a mí que no me importa, la verdad, que piense la gente que... Pero por él... No cabe. Entonces le preguntaron al entrenador de Portugal, medio de afuera, y salió por todos lados que yo consultaba con él. Me pareció algo aclarable, sobre todo por él, por mí, a mí que no me importa, la verdad, que piense la gente que...

0: lo que sea. Siempre, y lo voy a repetir, no me voy a cansar de repetirlo. No voy a hacer nada que él no quiera y no tengo problema en decirlo ahora. A partir de ahí decido yo cómo juega el equipo. No tengo ni que aclararlo, pero me jodió que hayan tergiversado una información.
1: El Mundial tiene estas cositas, ¿eh?
2: Sí.
1: Entretenido. Bueno.
2: Apunta a los medios extranjeros que le habría tergiversado una declaración. El medio español Marca, donde afirman ellos, los españoles, que Scaloni le cedió el mando de la selección a Lionel Messi. Entonces, obviamente, eso no ocurre.
1: Sí, extranjeros también.
2: Claro, pero también España va a ser rival de Argentina en esta búsqueda del título, con Francia, obviamente. Portugal está ahí, en una línea también de los favoritos. Gana Chile 1-0, gol de Osorio, salió lesionado Osorio, ingresó recién Maxi Gutiérrez. Así que lo contamos todo desde las 14 con este triunfo de la selección por ahora en Francia.

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6: 11 grados. 11 grados en Santiago. 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Una 38 minutos.
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8: Vamos a la economía, una agenda muy intensa con objetivos políticos también de la moneda de por medio. Hacienda ha entregado su esperado decreto de política fiscal. Hay novedades, Gonzalo Aguirre, buenas tardes.
9: ¿Qué tal? Buenas tardes. Sí, hoy se cumplen 90 días exactos desde el 11 de marzo, plazo establecido para la publicación de este decreto de política fiscal 2026-2030, a través del cual se fija el rumbo de las finanzas públicas durante los próximos 4 años, con metas en la trayectoria del balance estructural y el ancla de deuda de mediano plazo que asume como compromiso el gobierno. Así, desde Teatino 120, el ministro de Hacienda, Jorge Quiroz, anunció que no se va a alcanzar el equilibrio fiscal al 2030. En sus palabras, se parte con un déficit estructural para este año de 2,6 puntos del PIB, sigue con un 1,8 en 2027, un 1,7 en 2028, un 1,6 en 2029 para llegar a 1,5 en 2030. Sobre la manera en que se espera alcanzar estas metas, esto dijo el secretario de Estado.
10: Las metas que planteamos hoy día, quiero dejar muy claro, son logrables y no responden exclusivamente a instrumentos de consolidación fiscal. Sería muy, muy difícil lograr una consolidación fiscal solamente con los instrumentos usuales que se emplean para ello. Y por eso estas metas son logrables, primeramente y muy principalmente, recuperando el crecimiento económico. Estas metas dependen fuertemente de la recuperación del crecimiento económico, proceso en el cual tenemos plena confianza va a ocurrir.
9: Además, el encargado de la billetera fiscal detalló que se va a mantener el ancla de deuda para el mediano plazo en 45% del PIB para la deuda bruta del gobierno central. Reiteró luego que la situación fiscal que encontraron es más compleja de lo previsto, con una ley de presupuestos desfinanciada, dijo, ingresos sobreestimados y gastos no reconocidos. Para los expertos, el que se descarte alcanzar el equilibrio fiscal al 2030 es algo que se veía venir, se esperaba que así ocurriera. Hay también comentarios por esta deuda de hasta 45%, las medidas a impulsar y su financiamiento. Habla Carlos Smith, docente investigador del Centro de Investigación de Empresa y Sociedad de la Universidad del Desarrollo.
11: Dos lecturas, una que tiene que ver con este acto de sinceridad, de poner sobre la mesa una meta creíble, gradual, más que decir cosas que saben que no se van a cumplir. Por lo tanto, como el mercado castiga metas incumplidas, y llevamos bastante tiempo con metas incumplidas en muchas cosas, es mejor sincerar eso y decir que esto es lo que podemos tratar de lograr, ¿no? Y lo otro que uno se da cuenta aquí es que ese 45% da muy poco espacio para en varios años gastar más o bajar impuestos sin financiamiento. Ese margen es mucho más estrecho.
12: Desde Hacienda detallaron además una estrategia integral de conducción económica con cuatro pilares: la recuperación del crecimiento, racionalización y reordenamiento del gasto, modernización de la gestión de la participación patrimonial del Estado en empresas públicas y la gestión integral de activos y pasivos del fisco. Además, en la presentación del decreto, el ministro Quirós respondió por los cobros del CAE. Parte de lo que dijo: nosotros estamos cobrando a personas que, producto del CAE, que fue un préstamo que le dieron a todos los chilenos, tienen una situación en la que pueden pagarlo y no lo están pagando. Añadió que los embargos están concentrados, la línea de corte fue arriba de 3,5 millones de pesos de sueldo al mes.
8: Gonzalo, muchas gracias.
12: Buenas tardes.
8: Ya, estas además son cifras que pueden marcar varias discusiones. Por ejemplo, lo que tiene que ver con la acusación constitucional contra el exministro Grau. Mariano Reyes, novedades, buenas tardes.
13: ¿Qué tal, Rodrigo? Muy buenas tardes. El déficit, la deuda y las advertencias técnicas han sido los ejes de argumentación que nutren la acusación constitucional ingresada contra el exministro de Hacienda Nicolás Grau. El texto fue firmado por 12 diputados, entre libertarios, republicanos, dos de la bancada de Renovación Nacional y dos del PDG. Se atribuye una eventual infracción a normas como la Ley de Administración Financiera del Estado, el principio de probidad administrativa y el deber de transparencia. Mediáticamente, los propulsores de esta acusación constitucional han acusado de maquillar cifras económicas al exministro Grau por no haber cumplido con los cálculos iniciales ni con las proyecciones. El exministro Grau ya escogió su defensa, que va a estar a cargo del abogado constitucionalista Patricio Zapata. En conversación con el diario de Cooperativa, el jurista advirtió los efectos en el Estado de Derecho.
14: Tú puedes tener errores en tus supuestos. No puede haber política económica en ningún país del mundo si tú castigas a alguien porque sus supuestos resultaron ser falseados por la realidad. Porque hubo una guerra en Irán, porque el dólar se desplomó, porque el litio no tuvo el precio que tú esperabas tener. Con esa lógica, yo diría, no hay ministro de Hacienda los últimos 20 años que hubiera podido salir con su cabeza. Aprendamos. No hemos llegado al punto de Perú, pero en algún momento esa cadena, esa sucesión, va a empezar a causar perjuicios serios.
13: Bueno, sectores más centrados del oficialismo, como algunos diputados de Renovación Nacional, han advertido la posibilidad de un boomerang. El biministro Alvarado también planteó esta tesis de un espiral de acusaciones constitucionales. Y justamente hoy bancadas de oposición aseguraron que el precedente que dejaría la aprobación de este texto los obligaría a evaluar eventualmente una acusación constitucional contra el ministro de Hacienda, Jorge Quirós, si sus cálculos no se cumplen. Hablan la diputada del Frente Amplio, Gael Yomans, y su par del PPD, timonel de la tienda, Raúl Soto.
15: El precedente que se genera es que cuando no calzan las cifras, cuando hay diferencias entre el Consejo Fiscal Autónomo y las proyecciones que hace el gobierno, entonces hay que presentar acusaciones constitucionales. Eso quiere decir que si el próximo año el ministro Quirós no se hace cargo de las diferencias generadas, eventualmente hay que presentarle una acusación constitucional. Y eso es lo que entonces vamos a evaluar el próximo año.
16: Evidentemente que si persisten, ¿verdad?, en esta actitud y dejan instalados ciertos precedentes, el día de mañana esos mismos precedentes podrían servir para analizar una acción contraria, que yo esperaría que no tenga que ocurrir.
13: Bueno, en Republicanos y Libertarios están convencidos de que la acusación cumple con el mérito necesario para ser aprobada. Sobre la posibilidad de un boomerang, el diputado republicano Luis Sánchez exigió cumplir con un estándar al respecto.
17: Nosotros, todas las acusaciones constitucionales que hemos presentado, esta inclusive, han sido fundadas en la información que es pública y conocida y que está sobre la mesa. Aquí no hay nada que se esté inventando. Y yo lo que espero es que ese sea el estándar para todas las acusaciones constitucionales y que no haya algunos colegas que lamentablemente, por molestia, por rabia, por la razón que sea, empiecen a fabricar debates que no existen.
13: Bueno, cabe recordar que de las 9 acusaciones constitucionales que ha impulsado el Partido Republicano, se han rechazado 8 y la novena es justamente esta que está partiendo su trámite. El diputado Luis Sánchez, a quien escuchábamos, fue uno de los sorteados para componer la comisión revisora que quedó con mayoría opositora. 3 diputados del socialismo democrático, Bianchi, Hernando y Bernales, uno republicano que es Luis Sánchez y una demócrata, Joana Pérez. Ellos van a recibir audiencias y van a recomendar a la sala si aprobar o rechazar este libelo acusatorio.
8: Mariano, muchas gracias.
13: Chao, buenas tardes.
8: Una acusación que cae más en medio de la tramitación de la llamada mega reforma del Ejecutivo. Se está viendo en Comisión de Hacienda del Senado esto. Jorge Espinoza Cuellar, buenas tardes.
18: Sí, muy buenas tardes. Tramitación que está en su etapa de audiencias públicas en la Comisión de Hacienda del Senado, donde hoy expusieron vía telemática académicos y expertos que contrastaron posturas sobre diversos elementos de esta propuesta, entre ellos el economista, ex superintendente y ex presidente del Banco Estado, Guillermo Larraín, quien advirtió respecto del enorme riesgo que implican para las arcas fiscales las medidas tributarias como la rebaja del impuesto a las empresas, la exención del pago de contribuciones por la primera vivienda, el crédito al empleo y la suspensión del pago del IVA por viviendas nuevas. Lo escuchamos.
19: Si el efecto de crecimiento que se plantea aquí fallara, lo que está haciendo este proyecto es generar un riesgo fiscal enorme, que medido al año 2050 excede fácilmente un punto por año durante prácticamente 20 o 30 años. Lo que hay que hacer, por lo tanto, es trabajar en el dividendo de crecimiento, pero que no sale automáticamente producto de la baja en el impuesto corporativo. Mi argumento es que hay que concentrarse en la agenda del crecimiento, abandonando las medidas que no van en ese fin. Y el proyecto tiene 30 medidas que no van en ese fin.
18: A su vez, el director de CLAPES UC, Centro Latinoamericano de Políticas Económicas de la Universidad Católica, el ex ministro de Hacienda de Sebastián Piñera, Felipe Larraín, admitió que no hay garantías, pero sí evidencia de que se podrían lograr los efectos deseados de una mayor inversión.
20: Si este proyecto es suficiente para crecer al 4%, o sea, la verdad que no, pero yo supongo que no es lo único que va a hacer el Ejecutivo. ¿Qué garantiza que las grandes empresas van a invertir? Bueno, no hay garantía, pero sí lo que hay es evidencia. Hay mucha evidencia en la literatura.
18: En la Comisión de Hacienda, pero de la Cámara Baja, se analiza de manera paralela el proyecto con que el gobierno le pide al Congreso autorización para endeudarse por 6.200 millones de dólares adicionales a lo aprobado para este año. El director de presupuestos, José Pablo Gómez, explicó qué pasaría si esta petición es rechazada por el Congreso.
21: Sin el financiamiento adicional, en la práctica no podríamos cumplir compromisos. Da lo mismo cuánto presupuesto tengamos aprobado, lo cierto es que en algún minuto vamos a dejar de pagar algunas cosas, vamos a dejar de financiar. Si es que los recursos son 100 y tiene gasto comprometido por 120, va a llegar a 100. Es bien sencillo. Si no se aprueba la deuda, entonces la librería va a tener que reconocer un mayor gasto con o sin decreto.
18: Por este mismo proyecto, el de mayor endeudamiento, para esta tarde se espera en la Comisión de Hacienda la exposición del Consejo Fiscal Autónomo.
8: Gracias, Jorge.
18: Buenas tardes.
8: Oye, otro incendio, bastante cerca de lo que ocurrió temprano en Libertad con Agustinas, algunas cuadras más hacia el sur poniente, esto es, hacia el sur. La Alameda, con corte total a esta hora, desde Ricardo Camin, debido a un incendio en locales comerciales en la principal arteria de la capital, esto entre Maipú y Chacabuco. Hay un procedimiento de emergencia, hay una evacuación de vecinos en ese sector en desarrollo, lo cuenta Transporte Informa de la región metropolitana. Corte total en la Alameda por este incendio en las cercanías de la estación del metro Unión Latinoamericana. 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
6: Cooperativa. 1:54 minutos. 1:54 minutos.
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8: Tremendo incendio ahí en la Alameda, vamos a volver con eso. Hablamos de el servicio de impuestos internos que estaba citado a la Comisión de Economía del Senado por esto del cobro del IVA a las casas de apuestas declaradas ilegales por la justicia. Gloria Gutiérrez, buenas tardes.
3: ¿Qué tal, Rodrigo? Buenas tardes. Y el director del Servicio de Impuestos Internos, Jorge Trujillo, asistió de manera telemática a la Comisión de Economía del Senado para exponer los motivos por los cuales el servicio está cobrando impuestos a sitios de apuestas online considerados ilegales por la Corte Suprema. Escuchamos a los senadores Gastón Saavedra, del Partido Socialista, presidente de la instancia, y a su par del Frente Amplio, Diego Ibáñez, con emplazamientos al servicio.
4: Citamos al director de Impuestos Internos para que nos explicara los alcances y por qué se tomó esta decisión de emitir una resolución que se le cobran impuestos a los juegos en línea que no tienen su asiento comercial en el país. Nosotros entendemos eso como una legalización de una actividad ilícita.
5: Lamentablemente, el Servicio de Impuestos Internos está legalizando de facto una actividad que la Corte Suprema declara como ilegal. Esto es lo mismo que el día de mañana a quien vende de forma ilegal comida en la calle o a quien apuesta en carreras de perros, al narcotráfico o al sicariato se les cobre un impuesto por esa actividad.
3: Ante estos emplazamientos sobre fomentar una actividad ilícita y los cuestionamientos que plantearon los senadores sobre a qué otras actividades se les cobra impuesto, actividades ilegales, lo respondió en la sesión de la comisión el director Jorge Trujillo.
9: El Servicio de Impuestos Internos con esta resolución 69 no está alentando ni fomentando la actividad. Lo que estamos haciendo es cobrando impuestos adeudados por actividades efectivamente realizadas. Una actividad evidente que levanta la atención de este servicio y revierte y cambia su decisión en la que, constatando que se han verificado la realización de estas actividades, establece este mecanismo específico para esta actividad. Aquí no estamos hablando de otras actividades ilícitas que pudieran ser facilitadas por el Servicio de Impuestos Internos para llevar impuestos.
3: Bien, para una próxima instancia, la Comisión de Economía citó al ministro de Hacienda, Jorge Quirós, también a la Superintendencia de Casinos de Juegos, además de solicitar un pronunciamiento, un oficio a la Corte Suprema para que se pronuncie por esta contradicción entre los fallos emitidos y el impuesto que pretende cobrar el Servicio de Impuestos Internos.
8: Sí, Quirós, que ya respaldó al SII de manera pública. Gracias, Gloria.
3: Buenas tardes.
8: Felipe Cofre, otra emergencia.
10: Claro, es una tercera alarma de incendio que se registra en pleno casco histórico de Santiago. Esto es en la intersección de la Alameda con Chacabuco. Trabaja personal del Cuerpo de Bomberos de Santiago en el incendio de tres locales comerciales. Una importadora con gran cantidad de material combustible al interior, una tienda Preunic y un local de comida rápida. Se han quemado por completo y desde el Cuerpo de Bomberos de Santiago han dicho que se han producido también derrumbes al interior de estas estructuras. Producto del trabajo de bomberos es que se encuentra el tránsito suspendido por la Alameda, el flujo de vehículos hacia el poniente a la altura de Avenida Ricardo Camin. Es los desvíos que se están realizando para todo tipo de vehículos en la principal arteria en el centro de Santiago. Este segundo incendio de grandes magnitudes que se ha realizado durante esta jornada, ya contábamos lo del barrio Yungay más temprano, y ahora estos locales comerciales que se han visto afectados, en donde todavía se desconoce si es que existen personas lesionadas.
8: Sí, y hay varios inmuebles comprometidos, ¿eh? Hay una imagen desde el aire, un dron aparentemente del canal Mega, que muestra cómo un inmueble al lado del terreno que se está incendiando ya prendió, y hay varios departamentos allí, antiguos, añosos en este casco histórico de Santiago, que se ven afectados por las llamas. Sigue trabajando bomberos, el tránsito está interrumpido en la Alameda al poniente. Yo te diría que incluso a la altura de Libertad o de Ricardo Camin, porque Libertad ya estaba cerrado a propósito del incendio de la mañana. Felipe, muchas gracias.
10: Buenas tardes.
8: Y así nos vamos, llega todo el equipo del deporte con esta emergencia en curso ahí en la Alameda. a la altura más o menos, ¿no?, del Metro Unión Latinoamericana, entre Maipú y calle Chacabuco, cuando La Roja le está ganando a El Congo en Francia 2-1 a esta hora. Hay un jugador del Congo que quiso meter la mano de Dios, ¿eh?, pero le fue mal. Que esté muy bien.

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3: Las 14 horas y 2 minutos.
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Hola, hola hermanos, hermanas, ¿cómo están? Que el Señor les bendiga. Agradezco al Señor el poder estar en este lugar. La verdad, muy contento, muy feliz, muy bendecido. Ha sido un día muy cálido, un día muy hermoso. Sé que el Señor tiene mucho preparado para hoy, pero por sobre todo, Él ha preparado esta instancia para poder compartir un mensaje de su palabra. Agradezco al Señor el poder estar acá. La verdad que sin duda que es de mucha bendición el poder compartir un mensaje de su palabra, entendiendo que hay un mundo que está tan rápido, un mundo que está tan acelerado, que cuesta tanto encontrarle el ritmo. Pasan autos por un lado para el otro, buscamos a los niños, vamos, volvemos en nuestro trabajo, en nuestros quehaceres, en tantas cosas que tenemos que hacer. Pero agradecemos al Señor porque todos los días está la radio y esta instancia a los pies de Cristo para poder tener un momento de paz, un momento de calma en una vida tan ajetrada. Pero entendemos que la palabra del Señor es esa paz la cual nadie nos puede dar, aún estando acelerados, rápidos, con tantas cosas. Pero agradecemos al Señor porque nos da esta instancia para poder compartir un mensaje de la palabra del Señor. Anhelo que sea de mucha bendición para su vida. Sé que la palabra es viva, es eficaz. Ella no necesita ser impartida, sino que es bendecida por sí misma, entendiendo que es el pensamiento de Dios, es la voz de Dios para sus hijos. Y sé y creo fielmente de que Él tiene un mensaje preparado para cada uno de nosotros. Le doy la bienvenida a todo aquel que está en nuestra sintonía en este programa A los Pies de Cristo, a toda familia, a todo amigo, a todo hermano, a todo creyente, a todo oyente, a todo aquel que quiera recibir un mensaje de la palabra del Señor. Así que comenzamos este programa A los Pies de Cristo en el nombre poderoso del Padre, del Hijo y del Espíritu Santo. Amén.

Bien, amados hermanos, amadas hermanas, que el Señor nos bendiga grandemente. Qué maravilloso es y qué maravillosa es esta esperanza que tenemos de que el Señor proveerá en todo tiempo. Aún en medio de todo, del caos, muchas veces viviendo tantas, pero tantas cosas de las cuales uno muchas veces piensa que no van a suceder. Y hay ciertas situaciones que suceden y entendemos que no son porque tienen que solamente pasar o porque fueron casualidad y coincidencia. Cuando entendemos que en Dios no hay coincidencia, sino que en Dios hay propósitos. Propósitos de vida, propósitos de los cuales son cumplimiento también de su palabra. Dice la Escritura que el justo por la fe vivirá. Pero aún así dice que 7 veces cae el justo y 7 veces se ha de levantar. Y luego dice, muchos son las aflicciones del justo, pero de todas ellas le librará el Señor. Entonces qué maravilloso ver a este Dios que permite todas las cosas con la intención de nosotros poder aprender, poder entender algo, madurar algo. Porque entendemos que este camino, el camino que Cristo trazó, es un camino de avance. Es un camino el cual Él entregó para que otros también vayan por aquel camino. Y sin duda que para aquellos que hemos creído en Él, entendemos y reconocemos que es una tremenda bendición para nosotros. Así que voy a dar lectura a su palabra. La palabra del Señor se encuentra en Mateo. Mateo capítulo 27, versículos 50 y 51. La verdad que un momento muy lindo, muy hermoso del Señor, aún en medio del sufrimiento, pero qué maravilloso poder recordar esto. Mateo capítulo 27, versículos 50 y 51. Y le doy lectura a su palabra en el nombre poderoso del Padre, del Hijo y del Espíritu Santo. Amén. Mas Jesús, habiendo otra vez clamado a gran voz, entregó el Espíritu. Y he aquí el velo del templo se rasgó en dos, de arriba a abajo, y la tierra tembló y las rocas se partieron. Amén. Bien, amados hermanos, amadas hermanas, que el Señor nos bendiga grandemente. La verdad que una de las cosas que uno muchas veces medita y piensa, especialmente cuando entendemos y reconocemos a un Cristo, el cual entregó su vida sin pensarlo, sin meditarlo. Aún en un momento, dice la Escritura, que Él estando en el Getsemaní, dice que Él esperó el momento en el cual se pudiera decir que pudiera pasar de Él lo que tenía que hacer. Pero aún así, en medio de todo, vemos a un Señor el cual decidió entregar su vida sin pensarlo 2 veces, sino que Él recordó aún en medio de todo su propósito, todo el tiempo que había tenido que vivir, todas las etapas que tuvo que pasar, cuántas enseñanzas que entregó a los discípulos, porque a veces se nos olvida que el Señor también fue 100% humano, donde Él también tuvo que enseñarle a los discípulos. Pero Él, cuando tenía 12 años, dice que también Él hablaba con denuedo de tal forma que varones conocedores de la Escritura se maravillaban de lo que Él decía. Pero también Cristo tuvo que aprender muchas cosas. Entre una de ellas hay un versículo el cual lo dice, donde dice que Cristo aprendió la obediencia. Porque a veces vemos a este Dios tan lejano, siendo Cristo tan perfecto, y eso es algo que no se puede debatir, porque Cristo sin duda que fue perfecto, pero también Él fue enseñado. También tuvo que aprender muchas cosas de las cuales eran necesarias. Por ejemplo, Él era muy conocido de muchas maneras, pero uno de los adjetivos, se podría decir, que tenía Él, o uno de los sobrenombres, aunque no se entiende muy bien si era en un tono burlesco o no, pero le decían que Él era el hijo del carpintero. Entendiendo que José, él era carpintero. Entonces toda la profesión que él tenía, claramente un padre siempre le va a querer entregar todo el conocimiento que tiene a su hijo para ser mejor, para avanzar, para crecer. Y sin duda que Cristo aprendió muchas cosas. Pero la verdad que yo meditaba en la Escritura, en su palabra, especialmente en esto que hace poco pasó, una semana muy importante para nosotros. Y qué maravilloso ver el sacrificio perfecto de Cristo, que no pasó nada por alto,
Nada de lo que él dijo. Nada, absolutamente nada. Nada de lo que él pudo haber hablado, el Señor lo pasó por alto, el Cristo lo pasó por alto, sino que él sencillamente decidió morir por ti, decidió morir por mí. Y creo que es una de las bendiciones más importantes que tenemos. Un Cristo el cual entregó su vida por nosotros y hoy a través de eso tenemos vida eterna. Tenemos esta salvación, la cual el libro de Hebreos dice, ¿cómo descuidaremos una salvación tan grande? Y la verdad es que lo que hizo Cristo por nosotros fue tremendamente grande. Y creo que es hermoso poder recordar las palabras que Él dijo aún estando en la cruz, siendo Él crucificado. Aún en versículos anteriores, Él dijo, Elí, Elí, lama sabatani, y queriendo decir, Dios mío, ¿por qué me has desamparado? Un dolor, un sufrimiento, una aflicción de parte de Cristo estando crucificado. Pero aún así, qué maravilloso ver cuando Él dice, consumado es, y entregó el Espíritu. Porque es ahí donde cierra una etapa tan importante, donde comienza en todo el mundo un antes y un después. ¿Por qué? Porque no solamente habla de que Él entregó el Espíritu, sino que dice que el velo del templo se rasgó en dos, de arriba a abajo, y la tierra tembló y las rocas se partieron. Y esto es muy importante, porque en el antiguo pacto, el tabernáculo, una de las partes que tenía era el velo, el cual dividía el lugar santo y el lugar santísimo. Entonces, de alguna u otra forma, era una restricción divina que nosotros teníamos. ¿Por qué? Porque el hombre no podía entrar libremente, incluso ni siquiera al lugar santo, porque tenía que prácticamente cumplir con ciertos requisitos que el Señor había entregado, y habían varones predispuestos, enseñados, capacitados y escogidos por Dios para poder ministrar en el lugar santo y en el lugar santísimo. Nadie podía entrar al lugar santísimo a menos que fuera el sumo sacerdote, que en ese tiempo era conocido este varón llamado Aarón. Y aún así habían otros dos varones, cierto, que ministraban en el lugar santo. Pero es maravilloso cómo esto, a través de la cruz del Calvario, a través de lo que Cristo hace por nosotros, ocurre algo tremendo, donde el velo es rasgado en dos. Lo que dividía el lugar santo, el lugar santísimo, no fue intervenido a través de algo humano, sino que fue un acto soberano, simbólico de parte de Dios. ¿Por qué? Porque la Escritura lo interpreta de tal forma. Dice Hebreos capítulo 4, versículo 16, dice, acerquémonos pues, confiadamente al trono de la gracia, para alcanzar misericordia y hallar gracia para el oportuno socorro. O sea, diciendo el escritor a través del libro de los Hebreos, diciendo que ya el acceso no es limitado, sino que es una invitación abierta para todo aquel que quiera conocer y creer en él. Aún Pablo, diciéndole estas palabras a Timoteo, él le dijo, palabra fiel y digna de ser recibida por todos. Cristo Jesús vino al mundo a salvar a los pecadores, de los cuales yo soy el primero. O sea, el Señor a través de la cruz nos dio un acceso libre, un acceso directo, pero no una licencia para aprovecharnos de eso. ¿Por qué? Porque dice la Escritura que sobre Él la gracia fue derramada, que Él era el más hermoso de los hijos de los hombres. Y aun cuando la gracia fue derramada sobre Él, dice la palabra del Señor que Él ha dado gracia a los humildes. Y aún dice la Escritura que la gracia fue derramada sobre nosotros. Y esa gracia es la que nos lava, la que nos limpia, la que nos cubre de alguna u otra forma del pecado. Porque si la gracia del Señor no estuviera, sin duda que estaríamos muertos. Y aún dice la palabra del Señor que todo aquel que está lejos de Dios ha sido muerto y está muerto en delitos y pecados. Mas aquel que conoce al Hijo no es solamente verdaderamente libre, sino que alcanza salvación y vida eterna. Por eso es tan importante la cruz del Calvario. Y por eso cada varón, cada mujer que predica en las calles, en los altares, en las redes sociales, aun cuando se comparte un versículo, se habla de este Cristo maravilloso. Porque Él hizo un acto tan grande que le dio acceso libre a todo aquel que cree en Él. Dice la palabra del Señor que todo aquel que cree en Él será salvo, alcanzará salvación. Entonces, qué maravilloso ver el acto que Cristo hizo por nosotros. Y qué hermoso es poder recordarlo.
Aún así, en sí el problema ya no era el velo externo, sino que Cristo, a través de sus acciones, a través de todo lo que Él hizo, demostró que el verdadero velo que estaba en nosotros era el velo interno. ¿Por qué? Porque antes el obstáculo era un obstáculo físico, donde el velo separaba el lugar santo del lugar santísimo. Dos espacios muy diferentes, con muchas de las cosas diferentes, entendiendo los requisitos que tenía que tener cada varón que entraba a ese lugar. Aún dice la palabra del Señor que todo aquel que entraba y no había sido hallado en búsqueda, en santidad, dice la palabra del Señor que caía muerto en el lugar santísimo. Pero hoy no vemos una separación física a través de un tabernáculo, sino que hoy vemos un obstáculo espiritual. ¿Por qué? Porque Pablo le dijo a la iglesia de los Corintios que el entendimiento de ellos se había embotado, se había entenebrecido, porque hasta el día de hoy el velo está puesto sobre el corazón de ellos, dando a entender que de alguna u otra forma la separación que hoy el hombre hace es en su corazón. El corazón nuestro ha sido formado un velo, de tal forma que no ha sido rasgado. Por eso la palabra del Señor dice que no debemos rasgar nuestros vestidos, sino que debemos rasgar nuestro corazón. Porque más allá de lo que podamos tener, más allá de lo que podamos vestirnos, o de lo que sea parte de nosotros, tanto en lo físico, es necesario que nuestro corazón sea rasgado, de tal forma que todo aquello que es impedimento para conocer la gloria del Señor, para conocer a este Cristo no crucificado, sino a este Cristo resucitado, es poder rasgar el velo que está en nuestro corazón. Aún la palabra del Señor en Ezequiel capítulo 36 y versículo 26, el Señor le dijo: y te daré un corazón nuevo. Sacaré ese corazón de piedra, pondré un corazón de carne y pondré un espíritu nuevo dentro de vosotros. Cristo, de alguna u otra forma, siempre ha querido estar cerca de nosotros. Por eso el sacrificio del Señor fue tan grande, porque aun cuando el velo estaba puesto en el lugar santo y en el lugar santísimo, esa separación es rota, nosotros tenemos acceso directo en Jesucristo siendo mediador para alcanzar la salvación, pero hoy ya no vemos un velo físico. Cuando el velo estaba puesto en el lugar santo y en el lugar santísimo, esa separación es rota, nosotros tenemos acceso directo en Jesucristo siendo mediador.

¿Cuántas de las cosas que hay en nuestro corazón, que hay en nuestra vida, han sido formadas y llamadas como velo? Que está generando una separación entre Cristo y nosotros. Aún pueden ser un montón de cosas. Por ejemplo, puede ser hasta una rutina sin vida, un pecado que ha sido tolerado. Aún muchas veces la religiosidad genera un velo entre el corazón del Señor y nosotros. Aún la falta de rendición, el orgullo. Tantas cosas, aún el ego que muchas veces se presenta en nosotros, que termina generando un velo en nuestro corazón. Pero dice la palabra del Señor y la esperanza que Él nos entrega es que cuando nos convirtamos al Señor, cuando creamos en el Señor, cuando confesemos a Cristo como Señor y Salvador y creamos en nuestro corazón que Él fue levantado de entre los muertos, el velo no solamente será rasgado, sino que el velo será quitado para que toda separación que hay en nuestro corazón entre Cristo, lo que Él quiere hacer con lo que hay dentro de nosotros, sea rasgado, para que Cristo haga una nueva vida en nosotros. Por eso Cristo, de alguna u otra forma, quiere estar siempre cerca de nosotros. Pero lamentablemente muchas veces podemos permitir al Señor estar cerca, pero a veces no le permitimos al Señor estar dentro. Y la verdad que es muy peligroso. ¿Por qué? Porque no tiene sentido tener una cercanía sin un acceso real. Es como convivir con alguien en quien no tiene confianza. No tiene sentido, porque no es una verdadera relación. O sea, tú estás cerca mío físicamente, pero no hay una conexión emocional, no hay una conexión espiritual. Aún ni siquiera hay cierta cercanía para contar o hablar cosas. Y aún no solamente esto genera una separación, sino que también genera un velo, donde Cristo, queriendo estar con nosotros, nosotros no podemos estar cerca de Él, y no porque Él no esté, sino porque nosotros no queremos que Él esté dentro de nosotros. Aún en un momento Cristo lo dijo, dice la palabra del Señor en Mateo capítulo 15, dice que este pueblo de labios me honra, pero su corazón está lejos de mí. Cristo lo advirtió, Cristo lo habló. O sea, no tiene sentido hablar con Dios, pero no estar en Dios. No tiene sentido orar al Señor si no está la presencia de Dios. No tiene sentido hablar acerca de la salvación si no ha habido una obra por completa en mí. Hay muchas personas que hablan del Señor y la verdad que hablan de tal forma que uno los escucha y uno dice, claro, tiene de Dios. Pero cuando no hay una cercanía, cuando no hay una relación, todo lo que tenía de Dios comienza a perderse. Porque no tiene sentido una relación sin confianza. No tiene sentido de alguna forma convivir con alguien pero no tener amor. Porque de alguna forma hay una separación, hay un velo, no hay una cercanía, no hay algo que lo lleve a acercarse a esa persona de tal forma que uno diga, sí, realmente si tú eres parte de mí y yo soy parte de ti. Entonces eso genera un caparazón, un velo en nosotros, de tal forma que ni yo puedo entrar en la persona, ni esa persona puede entrar en mí. Entonces por eso Cristo fue tan enfático al decirnos que muchas de las cosas que nosotros vivimos, hablando Pablo a los corintios, generaron un velo en nosotros. Pero la clave está en conocer al Señor. Porque ¿sabe qué? Cuando uno conoce a Cristo, uno se da cuenta que hubo un velo el cual fue innecesario todo el tiempo. Porque Cristo es tan poderoso, tan grande para poder salvar. Cristo es grande para poder redimir, para poder restaurar, para hacer de nosotros una nueva criatura. Aún dice la palabra del Señor que si conociereis al Hijo seréis verdaderamente libres. ¿Cuántas cosas que hay en la tierra nos tienen encadenados? Aún ansiedades, problemas, tribulaciones, depresiones, tristezas, angustias, muchas de nuestras emociones que atrapan nuestro corazón, generan un daño en él, y aún ese daño muchas veces es irreparable. Porque ¿sabe qué es lo que primero acudimos cuando hay un daño que es irreparable? A aquello que también nos dañó, pero simplemente nos mantenía en un estado en el cual no sentíamos ni daño, pero tampoco sanaba nuestra herida. Entonces, la pregunta es, ¿qué es más valioso? ¿Qué es más valioso para el hombre? ¿Qué es más valioso para la mujer? ¿Conocer al Señor para que Cristo sane toda herida de nuestro corazón? ¿O quedarnos en el lugar donde estamos, colocando un velo en nuestro corazón, donde la herida está puesta,
pero hay un parche en ella,

la cual no la puede curar. Amada persona, tú puedes ponerte un millón de parches, un montón de tratamientos, puedes ir al lugar que tú quieras, a donde vayas, pero un día el Señor te va a alcanzar. ¿Y sabes qué? Va a ser el mejor día de tu vida, porque te vas a dar cuenta que había un velo en ti el cual impedía que el Señor trabajara en tu vida. Pero déjame decirte que un día vino el Señor, tocó nuestro corazón, tocó nuestra vida, tocó nuestro cuerpo, sanó nuestros huesos, sanó nuestras enfermedades, quitó todas nuestras dolencias. Aún dice que cuando nosotros debimos ser despreciados y desechados, Isaías, hablándolo, él dijo que él fue despreciado y desechado entre los hombres. Fue conocido como varón de dolores. Él sufrió nuestras penalidades, él sufrió nuestros dolores, él quitó nuestra inquietud, nuestra dolencia, todo lo que había en nosotros, Cristo lo quitó y lo crucificó en el madero de la cruz. Por eso es tan maravilloso el sacrificio de Cristo, porque él generó tal muerte en santidad. Dice que en él no hubo pecado, sino que él se hizo injusto. Siendo el justo, se hizo injusto para morir por los injustos. Siendo el Rey, vino a la tierra para morir por cada uno de nosotros. Amada persona, si hoy tienes vida, es directamente porque Cristo aún está esperando a que quites ese velo, a que quites esa capa que hay en tu corazón. Si tu corazón se ha engrosado, pídele al Señor y dile: Señor, quita toda grosura de mi corazón para que mi corazón palpite vida. ¿Cuántos tal vez de los que están escuchando este mensaje viven una vida que tal vez está desordenada, aún muchas veces rutinaria, donde decimos: ¿qué estoy haciendo con mi vida? ¿Hacia dónde voy? ¿Qué estoy haciendo? ¿Cómo lo estoy haciendo? ¿Cómo poder avanzar? ¿Cómo no retroceder? ¿Cómo tener un verdadero avance, un cambio de hábito? Pero amada persona, déjame decirte que la única forma en la cual haya una transformación completa en tu vida, donde tú no vivas una vida rutinaria, sino algo vivo y eficaz como lo es la presencia de Dios, donde tú no vivas solamente una vida de calamidades, de tristezas, de angustias, sino que aún en medio de ellas acudas a alguien el cual tiene su mano extendida, su oído presto para escucharte, sus ojos puestos en ti, aún sus sentidos en favor de ti, para que no te sientas solo ni sola, sino que hay alguien que abrace tus heridas, tome de quién eres tú y haga de ti una nueva vida. Entonces, amada persona, Cristo no solamente a través del velo nos dio vida, sino que Cristo abrió un camino nuevo. Y esto es maravilloso, porque no solamente fue remover una barrera que estaba en el lugar santísimo y que debía el lugar santo, sino que prácticamente fue una inauguración. ¿Viste las inauguraciones? Cuando se coloca una cinta y se corta, y todos tienen acceso libre a un lugar. Eso fue lo que exactamente hizo Cristo, pero en algo mucho mayor, algo que no se puede comprar y algo que se inauguró una vez y para siempre, que fue la salvación y la vida eterna del hombre y de la mujer. Hay un versículo maravilloso en Hebreos capítulo 10, versículo 19 y también el versículo 20. Dice: así que, hermanos, teniendo libertad para entrar en el lugar santísimo, y esto es maravilloso, por la sangre de Jesucristo, por el camino nuevo y vivo que Él nos abrió a través del velo, esto es, de su carne. Y qué maravilloso entender que Cristo a través de su sangre, Cristo a través de su muerte, Cristo en medio de todas las cosas, Él abrió un camino que tal vez ninguno de nosotros tenía ningún mérito para poder entrar en Él. Pero sea el nombre del Señor glorificado, porque Cristo no solamente entregó su vida, sino que el velo fue rasgado para que tú también tuvieras vida. Hoy vives porque Cristo vive. Hoy estás sano porque Cristo te tiene con sanidad, te tiene con salud. Hoy tienes lo que tienes porque Cristo permitió que lo tengas. Aún teniendo la libertad para entrar al lugar santísimo, a un lugar que tal vez era indescifrable para muchos, pero Cristo hizo algo tan valioso en nosotros, tan grande, tan maravilloso, porque sin duda que el Señor está siempre para con nosotros. Aún no solamente el velo se rasgó, sino que Cristo
volvió el camino. Ese camino que en un momento lo teníamos y lo perdimos a través de nuestros primeros padres que pecaron en el jardín del Edén. Más aún, hubo un varón el cual, llegando en pecado, no conoció pecado, sino que Él murió por nosotros. Él nos dio vida. Él entregó su vida y hoy tienes vida porque Él vive también en ti. Amado hermano, amada hermana, siéntete gozoso, siéntete gozosa porque hay alguien que sí te ama y que sí murió por ti. Y amada persona, tal vez hoy puede que sea un mensaje en el cual no entiendas mucho de un lugar santo, un lugar santísimo, pero la verdad es que la cruz del Calvario y la sangre de nuestro Señor Jesucristo es la única que puede limpiarte, es la única que puede sanarte, es la única que puede traer a ti y en tu vida una vida nueva. Aún no solamente entrar al lugar santísimo a través de un sistema de méritos, de intermediarios humanos, de religión estructurada y vacía, sino a través de alguien que vive y reina por los siglos de los siglos, Cristo el Señor. Entonces, amada persona, lo que el Señor anhela en este día es que puedas conocerle. Siempre ha sido el anhelo del Señor que te acerques a Él, que le busques a Él, que le conozcas a Él. Yo tengo 22 años y la verdad que en estos 22 años que he conocido al Señor, si aún no conociéndole hubiera podido tomar una decisión, me decidiría mil veces por Jesús. Porque Él ha hecho tantas cosas en mí. Él me dio un trabajo, Él me dio una hermosa familia, hay promesas que se tienen que cumplir, hay cosas que se deben dar a través de muchas cosas que solamente están en el pensamiento de Dios. Pero lo que nos mantiene tranquilos y a mí me mantiene tranquilo es que el Señor en su palabra me dijo que Él tenía planes buenos para mí. Jeremías capítulo 29, versículo 11. Dice la palabra del Señor que los planes del Señor son buenos y no malos para mí. Son de vida y no de muerte. Y sé que el anhelo del Señor también ha sido ese, el darte vida. Porque sin duda que aquellos que hemos conocido al Señor nos dimos cuenta que no necesitábamos más que otra cosa que no fuera Cristo. Una nueva razón de existir, una nueva razón de vivir. Porque sin duda que somos evidencia viva de lo que Cristo ha hecho en nosotros. Lo que el Señor quiere de nosotros, amada persona, es una evidencia. Y sin duda que la evidencia más grande de haber entrado a ese lugar santísimo que es su presencia es la transformación. Tú puedes ver muchas de las personas que tal vez no conocían a Dios, pero escuchaste en algún momento un testimonio de ellos donde viste que realmente algo pasó en ellos. Donde algo cambió, algo sucedió y nadie entiende qué pasó, pero algo hizo el Señor. Donde uno dice, ¿y qué pasó aquí? ¿Qué le pasó a esta mujer? ¿Qué le pasó a este hombre que está tan cambiado, tan cambiada? Ese es el efecto que Cristo tiene en nosotros. Y ese es el efecto que Cristo tiene en aquel que ha creído en Él. La palabra del Señor en 2 de Corintios. Y Corintios habla mucho de esto, acerca de lo que Cristo hizo. Y aún Hebreos habla de muchas cosas que fueron señales y aún quedaron escritas en el Antiguo Testamento y que son reflejadas en la cruz del Calvario y son reflejadas en Cristo. Pero la palabra del Señor en 2 de Corintios, capítulo 3, versículo 18, dice la Escritura, por tanto, todos nosotros, mirando a cara descubierta, somos transformados de gloria en gloria en la misma imagen. Esto es maravilloso, porque sin duda que el Señor, la intención de Dios siempre ha sido estar cerca de nosotros. Pero la transformación que hace el Señor no es a través de algo humano, sino que Cristo cambia por completo todo lo que hay en el humano. Es algo que la verdad que podríamos estar toda la tarde, podríamos tener un programa de 10 horas hablando de lo que Cristo hace en la persona y podría pasar persona por persona, hermano por hermano, hermana por hermana, contando su testimonio y uno dice, esto es imposible que sea humano. Esto es imposible que algún hombre o alguna mujer lo haya hecho. Imposible. No tiene sentido. No tiene forma, no tiene manera, porque
La verdad que lo que Cristo hace en nosotros es realmente impresionante. Es impresionante como tal vez ese deseo de querer drogarse se va. Ese deseo de querer tomar, de alcoholizarse, se va. Esa ira incontrolable que tal vez estaba en ti, se va. Tal vez una enfermedad que llevaba tanto tiempo, que era incurable, que tal vez fuiste a un montón de lugares y no encontraste salida. Es increíble cómo el Señor entrega la salida y da la sanidad. Cristo hace algo tan grande en nosotros que es realmente inexplicable. ¿Y sabe por qué? Porque de eso se trata el Evangelio. Evangelio no solamente es tomar una Biblia, ponerla debajo del brazo e ir a la iglesia a las 7:30 de la tarde, a las 7 de la tarde, 6:15, 6:30, no. Sino que el Evangelio verdadero, el Evangelio mismo es salvación, vida eterna, transformación, remisión de los pecados. Eso es Evangelio. Pero por sobre todo, transformación. Cristo hace una transformación, un cambio tan rotundo en nosotros, que es algo realmente inexplicable. Aún dice la palabra del Señor que había un varón, el cual era recaudador de impuestos. Dice la palabra del Señor que él era pequeño de estatura, y cuando había una multitud que agolpaba al Señor, él quiso conocerle. Pero este varón era conocido entre todos por ser una persona la cual robaba, era usuroso, tomaba de lo que no le correspondía. Y dice la palabra del Señor que él quería conocer a Cristo, quería conocer al Señor. Y cuando él subió al sicomoro, dice la palabra del Señor que yendo Jesús y pasando por debajo de él, estando él subido en el árbol, dice que él le mira y le dice: Zaqueo, desciende, porque es necesario que yo entre a tu casa. Y dice que la casa de Zaqueo fue bendecida, pero es muy llamativo la decisión que toma Zaqueo, diciendo: Señor, si en algo he fallado, o si en algo he defraudado a través de mi profesión, a través de mis impuestos, Señor, voy a devolver todo. Y aún si es posible, hasta cuadruplicado. Eso es lo que hace Cristo. El tener un encuentro con el Señor nos lleva a no solamente arrepentirnos de todo lo que en algún momento hemos hecho. Aún si hiciste daño a alguien, si tomaste malas decisiones, el Señor te lleva a recapacitar de tal forma que uno dice: claro, esto pude haberlo evitado si hubiera conocido al Señor. Esto no hubiera pasado por mí si yo hubiera conocido a este Dios poderoso. Aún hay muchas historias. Dice la palabra del Señor que Pedro, saliendo a pescar, estando con su hermano Andrés, dice que no pescaron nada en toda la noche. Y cuando vieron al maestro, el Señor le dijo a Pedro: Pedro, toma la red y échala al otro lado del barco. Y dice la palabra del Señor que Pedro le dice: en tu nombre lo haremos. Él echa la red y la red comienza a llenarse de peces. Se llena de tal forma que dice la palabra del Señor que ya no hallaban dónde meter más peces. Después de haber estado toda una noche exhaustos por completo de pescar, y dice la palabra del Señor que Pedro se posta delante de Cristo y le mira y le dice: Señor, aléjate de mí porque soy un hombre pecador. Y viene Cristo y le dice: Pedro, en ese momento llamándose Simón, le dice: Simón, ya no te llamarás Simón, sino que te llamarás Pedro. Aún en capítulos más adelante le dice que él se llamará Pedro y sobre esa roca edificará su iglesia. Sobre esta roca, hablando de Cristo, dándole a entender que él tendría cierta autoridad que Cristo le iba a delegar. Pero aún así, en medio de eso, él hablando y diciendo: sé propicio a mí que soy pecador. Y esto es maravilloso. Dice el Señor y le habla, él le dice: Pedro, ya no serás más pescador de peces, sino que serás pescador de hombres. Eso es lo que hace Cristo en la vida de aquel que cree en Dios, que cree en su palabra, que cree en sus promesas, que cree en lo que Cristo ha hecho en nosotros, que cree en lo que Cristo ha logrado en nosotros. Cristo tiene tal amplitud y su amor es tan amplio que no se puede medir. Su amor es tan profundo que no se puede medir. Su amor es tan envolvente que ni siquiera se puede explicar lo que uno logra sentir. Pero dice la Escritura y la palabra del Señor lo dice, que el amor de Dios es un amor inmedible. No hay altura ni anchura, ni longitud, ni nada
que sea más grande que el amor del Señor. Amada persona, el Señor te ama grandemente. Él lo único que anhela es el estar cerca de ti. Él ya rasgó el velo físico que nos impedía a nosotros, a los humanos, a esta carne entrar al lugar santísimo. Y hoy tenemos acceso libre a través de que el velo fue rasgado y a través de que Cristo haya dado vida eterna a todo aquel que cree. Ahora lo único que tienes que hacer es tomar la decisión tú. Debes tomar la decisión. Si hoy tu vida está desordenada, si hoy tu vida está vacía, si tal vez no encuentras salida, déjame decirte que Cristo es la verdadera salida. Cristo es lo que necesitas. Cristo es aquello que puede cambiar por completo tu vida. El Señor ya hizo su parte. Él murió por ti. Él te ha dado acceso directo y libre a través de la cruz del Calvario. Y sé, amada persona, amado hermano, amada hermana, que el Señor no solamente lo ha dejado preparado, sino que ha sido un Dios el cual ha dado propósito. Sin duda que el Señor es perfecto en todo tiempo, aún en medio del dolor, aún en medio de la aflicción, aún en medio de todo lo que puedas vivir. Pero para que alcances aquella plenitud que Él un día prometió, diciendo la palabra del Señor que cuando lleguemos allá, llegaremos a la altura del varón perfecto. La única forma de lograrlo, amado hermano, amada hermana, mujer, varón que hoy estás escuchando la palabra del Señor, la única forma de lograr alcanzarlo, de alcanzar esta salvación tan grande, es quitar el velo de tu corazón. Es la única forma. Tienes que tomar la decisión. No solamente la decisión de ir a congregarte en una iglesia, sino la decisión completa de servir al Señor. Sé que el Señor anhela de que tome la decisión. Y si me pregunta usted, a mí, déjeme decirle que la mejor decisión que puede tomar es servir al Señor. El Señor siempre está presente. El Señor siempre está para con nosotros. Aún en medio de todas las cosas. Aún en medio del dolor. Aún en medio de la tristeza. Aún en medio de la angustia. Aún en medio de lo que nosotros no podemos hacer. Cristo sí lo puede hacer. Él puede cambiar tu vida. Él puede restaurarte. Hay tantas historias en la Escritura. Hay tantas historias en la Biblia donde aparecen varones, mujeres que llegaron con tal aflicción. Cristo no solamente es capaz de perdonar tus pecados, sino que también Cristo es capaz de poder sanarte. De sanarte, de restaurarte, de hacer de ti una nueva criatura. Entonces, amada persona, que el Dios de amor, que el Dios de paz te bendiga. Que sea Él bendiciendo tu vida. Nunca olvides el sacrificio perfecto que hizo Cristo, el cual entregó su vida a la cruz del Calvario para que hoy tengas vida juntamente con Él. Hoy tenemos vida porque Él vive. Y si quieres aún sentirte más vivo que nunca, más viva que nunca, acepta a Cristo como Señor y como Salvador. Sé que puede cambiar tu vida, puede cambiar tu historia. Tal vez estás esperando una respuesta de parte de Dios. Por lo tanto, ten paciencia porque la respuesta va a llegar. Pero si quieres realmente alcanzar aquella respuesta aún más pronto que antes, decídete por el Señor. Es mejor tomar el camino corto que el camino largo. Yo siempre lo voy a decir, y esto es algo que lo aprendí de mi padre. Siempre hay que tomar el camino corto y no el camino largo. ¿Y cuál es el camino corto? El camino de la obediencia, el camino de la rectitud, de hacer lo correcto, el camino de Cristo. Ese es el camino corto. Entonces, amada persona, que el Dios de amor, que el Dios de paz te bendiga. El velo ya fue rasgado. El acceso ya fue dado. La sangre ya fue derramada. La pregunta es, ¿quieres realmente recibir al Señor? ¿Quieres que el Señor haga verdaderamente un cambio en tu vida? Si tú le recibes a Él, Él se va a encargar de quitar el velo que está en tu corazón. Dios puede hacerlo. El Señor puede hacerlo. Incluso Él ya lo hizo. Te ha dado una nueva opción. Una nueva libertad. Aún dice la Escritura que nosotros la alabamos, le bendecimos y vivimos en la libertad con la que Cristo nos hizo libres. Y aún dice la palabra del Señor que el Espíritu de Dios está donde hay libertad. Entonces, si quieres recibir al Señor, si quieres que Dios haga un cambio verdadero en tu vida, debes decidirte por Cristo, debes decidirte por el Señor. Entonces, hoy Dios te está haciendo un llamado. Un llamado a quitar el velo de tu corazón.
un llamado a que puedas quitar todo aquello que está siendo impedimento en tu vida. Y créeme que verás el resultado de un Dios el cual puede cambiar por completo todo quien eres, todo por cuanto haces. Dice la palabra del Señor que había una mujer la cual padecía de un flujo de sangre constante. Donde dice la palabra del Señor que ella sangraba de tal forma que no paraba el flujo de sangre. Y qué maravilloso es el momento en el que Cristo se cruza, pasa por delante de ella y dice la palabra del Señor que cuando esta mujer lo ve, llena de fe, se acerca al Señor y entre medio de la multitud, dice que toca el manto del Señor. Y dice la palabra del Señor que cuando toca el manto, el Señor pregunta a quién la ha tocado. Y aún los discípulos le cuestionan porque estaba toda la multitud agolpándole y tocándole también. Pero dice que él reconoce que había salido poder de él. Dice que una mujer postrada a sus pies, delante de él, le dice, maestro, he sido yo. Y dice el Señor que le dice, hija, tu fe te ha hecho salva. La escritura dice que las mujeres en Levítico, que padecían de flujo de sangre, no tenían la oportunidad ni siquiera de estar a los alrededores de los pueblos, de las ciudades, menos estar en el lugar santísimo. Mas Cristo, a través de su crucifixión, rasgó el velo, y hoy aquella mujer, sin duda que está también allá en el reino de los cielos, disfrutando de esta maravillosa bendición de haber sido salvada, rescatada por Cristo a través del velo que fue rasgado en la cruz del Calvario. Entonces, amada persona, amado hermano, amada hermana, que el Señor te bendiga grandemente, bendiga tu vida, nunca olvides, el velo se rasgó, un camino fue abierto y hoy todo es consumado por Él. Dios te bendiga.

Amado Dios, Padre eterno, Señor, te damos las gracias porque siempre estás con nosotros, Señor. Gracias por recordarnos una vez más el sacrificio perfecto que hiciste en la cruz del Calvario. Un sacrificio irrepetible, Señor, donde aún en medio de todo nadie podría mantenerse 33 años y medio en santidad, Señor. Y aún ser reconocido de la eternidad como el Cordero inmolado, aquel que fue crucificado y el tercer día resucitó. Gracias, Señor, porque tu nombre es exaltado allá en los cielos. Y aún dice la palabra que los ángeles guardan silencio cuando la tierra adora y canta tu nombre, Señor. Porque sin duda que tú eres digno de ser alabado, tú eres digno de ser exaltado. Señor, no hay nadie como tú. Nadie podría hacer lo que tú hiciste por nosotros. Y por eso, Señor amado, como Iglesia Filadelfia, Cabildo y asimismo la Iglesia Universal, Señor, que llegará al reino de los cielos. Nos sentimos agradecidos, Señor, de aquel sacrificio perfecto que un día hiciste tú en la cruz del Calvario por nosotros. Señor, que nunca, Señor, esta mente limitada, esta mente, Señor, tan despistada que se olvida de tantas cosas, que aunque olvidara de todo, nunca olvide el sacrificio perfecto que tú hiciste, Señor, por cada uno de nosotros. Padre, que esa misma cruz y esa sangre que aún sigue vigente sea derramada en aquellos, Señor, que necesitan sanidad. Aquellos que están en los hospitales, Señor, aquellos que están desahuciados médicamente, aquellos que no han recibido una buena noticia, Señor, aquellos, Señor amado, que aún están esperando, Señor amado, resultados de exámenes. Padre eterno, seas tú entregando la sanidad a su vida, sabiendo que en el nombre poderoso de Jesús, todo aquel que está enfermo, Señor, será sano, sabiendo que tu palabra dice, Señor, que todo lo que pidiéremos por fe creyendo, creemos que lo recibiremos, Señor amado. Gracias porque siempre estás con nosotros, porque nada nos ha faltado, porque tú siempre has sido bueno. Y aun cuando lo tuviéramos todo, Señor, sin ti no tendríamos nada. Pero más contigo, Señor, no solamente somos más que vencedores, sino que todo lo podemos sentir porque tú nos fortaleces. Gracias por todo, gracias por tu amor, tu bendición para nosotros. En el nombre poderoso del Padre, del Hijo y del Espíritu Santo. Amén. Bien, amados hermanos, que el Señor les bendiga grandemente. Agradezco al Señor por esta maravillosa oportunidad de poder haber entregado el mensaje de su palabra. La verdad que muy contento, muy feliz por el Señor un día más recordarme lo bueno que ha sido Él conmigo. Sin duda que no hay forma, no hay manera de poder pagar todo lo que ha hecho para con nosotros. Pero creo fielmente de que sus promesas se cumplen. Él es un Dios que no falla, que no es tardío, sino que es un Dios paciente, que espera en todo momento a que nosotros le busquemos, lo amemos, porque sin duda que Él nos ha amado con amor eterno. Aún dice la palabra del Señor que nuestro embrión vieron sus ojos. Y sé que para cada uno de nosotros, aun cuando para nuestros padres o nuestras madres era algo impensado, para el Señor tenía un propósito más valioso: salvación y vida eterna para todo aquel que cree. Así que agradezco al Señor por esta maravillosa oportunidad. Sea el nombre del Señor exaltado, bendecido, adorado en todo lugar de la tierra, aún en este pueblo de Cabildo y por sobre todo en cada iglesia que levanta un culto de adoración a nuestro Señor Jesucristo. Agradezco por esta oportunidad y terminamos este programa a los pies de Cristo y lo despedimos en el nombre poderoso del Señor. Que el Señor te bendiga.

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1: Las 15 horas y 11 minutos.
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Muy buenas tardes, señoras y señores. Bienvenidos, bienvenidas sean todos, sean todas a esta programación a través de la Red Cristal 101.9, la que te mueve en este día martes, segundo día de la semana. Uy, ya estamos en el segundo día de la semana, ya vamos rapidito. Vamos como avioncito, listo y listo para arrancar, para comenzar, para dar inicio a esta programación. Arrancamos, comenzamos, damos inicio. Buenas tardes, bienvenidos, bienvenidas. Oye, con la garganta media, Malena canta el tango, pero ahí vamos, ¿no? Ahí vamos, con todo sin aquí, con todo sin aquí. Partimos esta tarde entretenida, día martes, segundo día de la semana a través de la Red Cristal. Buena música, alegría, entretención. Comenzamos a compartir.

Muy bien, continuamos revisando las canciones a esta hora de la tarde. Saludos para nuestra amiga Angélica, que está en la sintonía. ¿Cómo está, Angélica? Un abrazo grande ahí para Angélica, que nos acompaña. Me dice, miel con... limón con miel, me dice, una carguerita de limón con miel, la garganta le queda como nueva, me dice. Así que un abrazo grande ahí para nuestra amiga Angélica, que está en la sintonía de la radio. Ahí está ahora ya saludando, que le hace posible la programación. Pues le damos la bienvenida ahora ya, a nuestros gentiles auspiciadores, a quienes nos van a estar acompañando durante esta tarde. 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Vamos con Datito, vamos con Servicio al Tiro. 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
1: Las 15 horas y 36 minutos.
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Oye, ¿cómo pasa la hora? Vamos avanzando. Nosotros acá en la radio a esta hora de la jornada. 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Ya, vamos a más música, vamos a más canciones de inmediato. Nuestra amiga María Isabel en la sintonía de la radio. Le enviamos un saludo grande a la María Isabel que nos programa a esta hora de la tarde, así que la complacemos.

Ay, Dios mío santo, oiga, seguimos revisando las canciones, seguimos revisando los éxitos y la garganta ahí, más o menos nomás, más o menos la garganta nomás, pero ahí le echamos nomás, echémosle para adelante nomás, oiga, hasta donde lleguemos nomás, ¿ah? 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Un abrazo grande para la gente ahí que está trabajando a esta hora de la tarde en Cruz Verde. ¡Uy, que hace frío! ¡Pelado Juan! Oye, vamos a seguir revisando más canciones, seguimos revisando éxitos en esta jornada. ¡Pura buena música!

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1: Las 16 horas.
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Ya, avanzamos, seguimos. Oye, pura buena música, puras canciones buenas nomás estamos compartiendo a esta hora de la tarde acá en la radio. Eso, así de gusto, con puro buenos éxitos nomás para alegrar tu tarde, para abrigar tu tarde. 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

0: pues. Oye, saludo para mi compita Richie. Hola, Richie. ¿Cómo estás, Richie? Saludo para el Richie. Ahí que está en la sintonía de la radio a esta hora. Tremendo, Richie. Ah, tremendo. El más más de Cabildo. El más más. El más Ramón. No, no, mentira. ¿Cómo que el más Ramón, hombre? No. El más paleteado, el más bueno para la talla, el más bueno para rajarse. No, eso no, menos eso. Todo lo demás, menos eso. Todo lo demás, menos eso. Así que saludo grande para el Richie. 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Vamos con más servicio por acá. 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
1: ¡Qué rico, mi amor!

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2: Las 16 horas y 24 minutos.
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Oye, saludos para toda la gente que está en la sintonía a esta hora. Saludos para nuestro amigo Miguel. ¿Cómo estáis, Miguelito? Un abrazo grande para Miguelito y que está en la sintonía de la radio. Pues gracias, gracias, gracias por estar siempre con nosotros. Gracias por estar siempre acompañándose. Miguelito, un abrazo grande. Ah, gracias, gracias, gracias, gracias ahí por estar junto a nosotros. Eso es. 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Vamos con el servicio por acá en esta tarde. 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
1: Oye, abrazo grande para Ninoska. Ahí está la Ninoska. Un abrazo grande para ella que escucha la radio. ¿Cómo está, amiga mía? ¿Todo bien? Qué bueno, qué bonito. Un abrazo ahí para ella que nos escucha, nos sintoniza y nos acompaña. 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Ya, junto a la Cruz Verde, vamos a continuar, vamos a seguir revisando más canciones, vamos a seguir revisando más éxitos nosotros a través de Cristal Radio en esta tarde. Frío, frío, frío, como el agua del río, seguimos con las canciones.

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2: Las 16 horas y 58 minutos.
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Aïe. Oye, saludos para nuestra amiga Evelyn en la sintonía de la radio. ¿Cómo está, Evelyn? Un abrazo grande para la Evelyn. Evelyn. Abrazo para Evelyn ahí que está ahí en la sintonía a esta hora de la jornada. Abrazo gigante y cariñoso para Evelyn ahí que está junto a nosotros. 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Vamos con datito. Atención por acá. La parroquia San Lorenzo del Ingenio del Cabildo informa. Estimada comunidad, la parroquia estará entregando sobres de cooperación para la iglesia que pueden ser solicitados en la oficina parroquial o al finalizar cada misa. Cada sobre tendrá un número para poder llevar un orden y estarán timbrados con el sello de la parroquia. Su aporte generoso no tiene un mínimo ni tampoco un máximo y todo es bienvenido, bien recibido. Hoy es el momento de poder ayudar a tu parroquia como verdadera comunidad cristiana católica. Más unidos y más comprometidos que nunca. Campaña del sobre, válida hasta este próximo domingo, 14 de junio, así que ahí le vamos a estar esperando para que usted todavía tiene tiempo para ir a pedir su sobrecito y hasta el domingo 14 hay tiempo para poder entregar.

Ya pues, oye, seguimos avanzando con buena música, con buenas canciones por acá. Sí, buena música, buenas canciones. Éxitos que estamos revisando a través de la radio en este día martes, segundo día de la semana martes, que te quiero martes, junto a Casco Cabildo. 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Vamos de nuevo porque si no, ya, vamos de nuevo. Que estoy hablando puras tonteras nomás, ¿ya? El frío me tiene el cerebro congelado, ¿ya? 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Vamos con el servicio. Vamos al tiro, atención. 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
1: Las 17 horas y 31 minutos.
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Hoy andamos como desconcentrados hoy día, como día martes, ¿ah? Como día martes, medio desconcentrado hoy día, pero no, de verdad, no, desconcentrado, muy desconcentrado el día de hoy. Pero bueno, ahí le vamos a poner todo el empeño. Es que el frío a uno lo pone así, pues el frío en realidad, ¿cierto? Hace frío, ¿de qué hace frío? Hace frío, acá estamos, pero nos tirita hasta la pira hoy día, chiquillos, ¿eh? 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Bien, datito, vamos con más datito, ¿qué dice el datito? ¿Dónde están los datitos? Acá están los datitos. Atención, porque se venden sacos de papa, $10,000 el saco, con servicio gratuito de entrega, acá en Cabildo. Eso, quieren estar interesados o interesadas, pueden llamar a Andy Stay al más 569-9450-8487. Datito, ¿ah? ¿Eh? Puro buenos datitos. Acá compartimos a esta hora a través de Cristal Radio.

Oye, saludo para nuestra amiga Cecilia. ¿Cómo le va la Cecilia? ¿Cómo está la Chechi? Un abrazo grande para Cecilia ahí que está en la sintonía de la radio. Nos escucha, nos sintoniza, nos acompaña. Está viendo un temita por acá también la Cecilia. Así que ya se lo vamos a programar con todo cariño, amiga Cecilia. Ahí que está en la sintonía de la radio. ¿Le cuento? 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Me voy con más servicios. Se necesitan dos personas para cuidar adulto mayor autovalente acá en Cabildo, de 3 a 5 veces a la semana aproximadamente, ojalá con experiencia. Llamar las interesadas a don Carlos Vira al más 569-6225-8806, más 569-6225-8806.

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1: Las 18 horas y 2 minutos.
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Muy bien, continuamos rápidamente. Nosotros vamos rapidito porque hoy andamos trotando acá dentro de la radio porque hace un frío y ahí vamos trotando. Uno, dos. Seguimos trotando ahí con todo cinema que nos hace. 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Oye, para nuestra amiga Luisa, que está en la sintonía. ¿Cómo está la Luchita? Un abrazo grande. Nos pide esta canción, así que Luchita, acá está su éxito musical. Disfrútelo.

Bien, más energético que nunca, con toda la cara, con todas las pilas puestas. Estamos en este día martes, en este segundo día de la semana, a través de la radio, porque Marte, mi cuerpo lo sabe. ¡Eso! Lo que no lo sabe mi garganta, que está media malena. Malena canta el tango como ninguna. Malena canta el tango, está la garganta el día de hoy. Pero bueno, ahí le echamos para adelante, ¿no? ¿Cierto? 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Voy a música, voy a canciones, voy a programaciones. Saludos para nuestra amiga Nicole, que está en la sintonía. Lo que sigue música, lo pide nuestra amiga Nicole.

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1: Las 18 horas y 30 minutos.
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Bien, pues continuamos. Oye, saludos para la Berito. ¿Cómo está la Berito? Hola, Berito. ¿Cómo está usted? ¿Todo bien o no? Un saludo grande para nuestra amiga Berito que escucha la radio ahí en el sector de Aricahue. Un abrazo grande para la Berito. Todos los días dice que está conectada con nosotros. Así que eso a mí me pone muy contento. Así que un abrazo muy grande, muy cariñoso para usted, Berito. Gracias por estar ahí junto a nosotros. Nos acompaña toda la tarde. ¡Qué rico! 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Oye, voy con datito, atención. Ya se nos viene su cancioncita, Berito. Ya, pero déjeme contarle antes, Berito, que Minera Las Cenizas y Ecogrid informan en este plan invierno seguro 2026. 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

0: Seguimos super martes. Martes que te quiero, martes con el fuá, martes con ánimo, martes con todo el fuá. Eso, hay que tirar para adelante, porque si uno no tira para adelante, no tira para adelante. No, pues si no tiráis para adelante, Así, así de fácil es la cosa. ¿Para qué nos vamos a complicar la vida? ¿Cierto? O sea, cuando no se tira para adelante, hay que buscar otras cuestiones y que le pegue. No, sí, así es la cosa. Simple. ¿Ah? Así que póngale ganas a la vida. ¿Ah? Eso, hay que celebrar la vida, dicen algunos por ahí. Hay que celebrarla. Oye, ¿hay algunos que sean en pura celebración? Sí, pero la quieren pasar celebrando, esa es otra cosa. No nos pasemos. 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Vamos al datito, vamos al tiro. 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
2: Las 19 horas y 2 minutos.
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Bien, saludos para la Andreita. ¿Cómo está, Andreita? Un abrazo grande para la Andreita. Andreita, ahí está en la sintonía de la radio, está junto a nosotros, nos acompaña. Sí, pues, ella es Andrea. ¡Éjale! Oye, y Andreita nos pide una canción, así que ya se viene Andreita, ya se viene. 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Bien, vamos con datito. Atención el datito, vamos con el servicio por acá. 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

Oye, saludos grandes para el Agus. ¿Cómo estás, Agustín? Un abrazo grande para nuestro amigo Agustín ahí que está en la sintonía, más conocido como el Cucho. Eso, pues así, un abrazo grande ahí para nuestro amigo Agustín que está en la sintonía a esta hora de la jornada. Gracias, compita, por estar ahí, ¿eh? Gracias, gracias. Está él en sus labores de estudio, dice, está ahí escuchándonos, pero también al mismo tiempo estudiando, ¿eh? Ve que los hombres podemos hacer dos cosas, caminar y mascar chicle, ¿cómo decían que no? ¿Ah? Así que un saludo grande ahí para Agustín ahí que está en la sintonía. 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Oye, tengo datito por acá, atención, ayúdanos a seguir avanzando. 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Gracias por tu apoyo, empatía y compromiso. ¿Ya? ¿Listo? Perfecto. Nos quedamos con más música a través de la radio.

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1: Las 19 horas y 30 minutos.
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Y ahí vamos, y ahí seguimos con buena música, con buenas canciones en este día martes. Hoy en este segundo día de la semana. Y vamos con todo, si no va a quedar. Es rico cuando llega el día martes, ¿no? Rico cuando llega el día martes. El día ya sabe que el día lunes pasó, ¿ah? El día lunes, por Dios, hay que decir que es lenta, ¿ah? Oh, es más lento que Río Manjar el día lunes. Ya, oye, por acá, atención, chiquillos. 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Ya, así que ahí le dejamos la invitación. Ya, vamos con datito, vamos con servicios a esta hora de la jornada. 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Ya, listo, seguimos, avanzamos. ¿Dónde? Acá en su Red Cristal.

para bam, bam, bam, bam. Oye, seguimos avanzando rapidito. 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
2: Las 19 horas y 59 minutos.
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